Muy buenas tardes a todos nuestros amigas, a todas nuestras amigas y amigos que nos sintonizan a través de la frecuencia 97.7. Reciban un cordial saludo, el más fuerte de los abrazos, la mejor de las vibras en este primer programa de reverberación del mes de septiembre. Tenemos pendiente, la semana pasada no pudimos estar en vivo, tuvimos un problema del corte del suministro de energía y la semana pasada estaríamos abordando el aniversario número 10 luctuoso de uno de los más grandes, para mí, de los, sí, puedo decirle, el más grande compositor, artista, showman que ha dado este país, es el señor Juan Gabriel. Un día 28 de agosto del 2016 perdió la vida, un momento que fue caótico para las televisoras, fue una muerte inesperada, una muerte, pues él estaba en medio de una gira, así que fue una situación que sin duda pues nos afectó bastante, bastante a todos los fans, a toda la gente de este país, porque Juan Gabriel es único, es nuestro rockstar. Él quizás nunca hizo rock, pero si hubiera hecho rock también lo hubiera hecho bastante, bastante bien. Así que este programa de reverberación, que es muy especial por el 10º aniversario, también es muy especial porque a partir de este día nos estaremos escuchando también en Coyuca de Catalán, en Tlapehuala, Juchitlán, en Cutzamala, Pungarabato, Tlalchalpa, San Lucas, Michoacán, en el estado de Guerrero, toda la tierra caliente. Reverberación empieza este proceso de internacionalización. Y saludo el día de hoy en los controles técnicos a mi buen amigo Miguel Ángel Cortés, que me estará acompañando en este viaje de 10 años. Hoy vamos a abordar los primeros años de la carrera. Vamos a ir, este viaje es fácil. Para hablar de Juan Gabriel, vamos a ir de No Tengo Dinero, que es del año de 1971, de su primer disco que se llama El Alma Joven. Vamos a ir hasta el Noa Noa, que es en el año de 1980, cuando aparece el Noa Noa. Así que vamos de No Tengo Dinero hasta el Noa Noa. Vámonos con más para darle vida a este pequeño homenaje que hacemos a través de la frecuencia de radio y televisión de Guerrero, sin duda a nuestro showman favorito. La canción se llama Será Mañana, de su disco 2, homónimo al primero, El Alma Joven, del 72, aparece Será Mañana, aquí en Reverberación.

Escuchamos a un Juan Gabriel muy joven. Estamos hablando de alguien que acaba de salir, de emigrar de Ciudad Juárez, de su territorio natal, el lugar donde empezó su vida y su obra, buscando nuevos lugares, buscando nuevos escenarios, viaja a la Ciudad de México y con ello, bueno, empiezan también aventuras diversas, va a la cárcel, conoce a la Prieta Linda, empieza a encontrarse con una escena musical también que está surgiendo en la Ciudad de México, con nuevos cantantes y gente que busca también un sonido diferente. Juan Gabriel lo tiene de naturaleza, lo tiene de manera nata, es un tipo que no estudió música, es un tipo lírico, es una persona que se deja llevar por sus impulsos y por su instinto, y su instinto es muy, muy bueno. Vamos a terminar este primer bloque con la trilogía del Alma Joven en el año 1973. Solo fue un sueño, baladista, poderoso baladista de los 70s también, Juan Gabriel, aquí en Reverberación.

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La grandeza del ídolo definitivamente no tiene un género en específico. Y este segundo bloque vamos a explorar, después de los tres de la trilogía del alma joven y un baladista de época, estamos hablando del sonido de inicios de los 70, muy orquestal, muy como para concurso, ¿no? Estaba la OTI, estaba en la Internacional de Canto. Y Juan Gabriel de repente hace una pausa y decide migrar. Es la llegada a la Ciudad de México, encontrar la influencia del regional mexicano, y el regional mexicano lo arropa con gente como Lola Beltrán, grandes cantantes de la generación, y empiezan a replicar la música y la letra de Juan Gabriel. En este segundo bloque iniciamos con esta canción que se llama Se Me Olvidó Otra Vez, de su primer disco con mariachis, con el mariachi Vargas de Tecalitlán. Así que ese es el sonido ya en mariachi, ya es una versión. Juan Gabriel vence estereotipos, es un tipo que le da una visión nueva al traje de charro. O sea, quizás nunca se viste en plenitud, salvo a lo mejor para las portadas de sus discos, que usaba el traje de charro, pero él era alguien que cantaba con mariachi vestido muy convencional. Aparte, no es la imagen muy masculina del cantante de mariachi de la época. Entonces, Juan Gabriel viene a revoluciona la imagen, revoluciona la letra y se convierte en alguien que le canta muy bien al dolor, y el mariachi y el regional mexicano le viene y le sienta bien. Y es por eso que vuelve a grabar otro disco en el año de 1976, también con mariachi. Y esta canción que vamos a escuchar a continuación se llama Te Voy a Olvidar, del maestro Juan Gabriel.

En el regional mexicano conoce gente, pues bueno, como la Prieta Linda, Lola Beltrán, ya lo habíamos mencionado, pero también llegan gente como Chayito Valdés, Lucha Villa, y esta confrontación muy frontal en tiempo y en espacio con a lo mejor con compositores como José Alfredo Jiménez, que en el regional, en el mariachi, pues son los que llevan mano. Pero Juan Gabriel, joven y sin experiencia en el género, apunta y pega, ¿no? Le da el dardo. Tres discos en el 78. Este disco, que también es el disco con mariachi de ese año, para mí es un referente, porque en el 78 nunca antes lo había visto, pero este artista, y esto lo vamos a continuar en el siguiente bloque, él logra pegar cuatro discos en un solo año. Eso era impresionante. Sacaba disco en enero, sacaba disco para Semana Santa, sacaba disco para verano y para invierno. O sea, era una forma y un referente de ventas. ¿Ventas? ¿Qué significaba? Que era un compositor que tenía muchas letras, que tenía muchas canciones y que vendía bastantes discos. Así que vámonos con su último disco de mariachi de esta década de los 70s, la canción Te Llegará Mi Olvido.

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No sé si era una forma como de desintoxicarse y de reinventarse, pero este disco de Siempre en mi mente de 1978 es su segundo disco que lanza en este año y se aleja por completo de los tres últimos años en los cuales había hecho todo con mariachi, ¿no? Ella era un perfil que se había marcado después de venir de su trilogía con balada, con una balada con mucha pegada, pero ahora llega ya con un poquito más de carisma, ya más conocido y ya más artista. Se escuchan diferentes los arreglos y se nota también pues que el tiempo ha pasado y también él ha madurado como músico y como cantante. Próximamente estarán ya estrenando en televisión nacional en lo que era el Debo, Quiero y Puedo, que es el documental que el año pasado revolucionó la imagen de Juan Gabriel y que aparte también se sumó a todas estas formas de rendirle tributo cada 28 de agosto o en Juárez, como se hace esa semana dedicada al Divo de Juárez. En los cines se proyecta lo que se convirtió en el boom, escuchar y reescuchar y volver a ver también el concierto de Bellas Artes de inicios de los 90s, el emblemático, el que después llevaría a la Plaza de Toros y el que nos volvería a encontrar años más tarde con una segunda versión en Bellas Artes y por último otra tercera versión en Bellas Artes. Para mí la mejor siempre será la de los 90s, aquella que agradecía al presidente en turno y su esposa y que la gente se volvía loco y locos por completo al ver lo gran artista que ya era Juan Gabriel en ese momento, en los inicios de los 90s. Y como hablé de que ya van a estrenar la próxima semana el Debo, Quiero y Puedo, que antes nada más estaba en un streaming que se pagaba, pues bueno, ahora ya va a pasar también a otro streaming que es de la cadena de Televisa, pero lo van a estar pasando de manera diaria a través de, creo que, el canal de las estrellas. El Quiero, Debo y Puedo tiene una canción que nos hizo a todos, cuando vemos por primera vez ese documental, pues nos explota la cabeza. Y es porque aparece esta canción que se llama Es mejor decir adiós, de un disco de nombre Espectacular, que tiene por cierto una portada espectacular, rojo, Juan Gabriel acompañado de tres bellas damas en la portada, una imagen que lo lleva más hacia la música disco y es precisamente ese sonido el que encontramos ahora en el gran Juan Gabriel con Es mejor decir adiós.

El disco espectacular del 78 es un parteaguas en la vida de Juan Gabriel. Es su proceso de internacionalización. Como los grandes van a grabar sus discos al extranjero. En aquella época José José también estaba grabando en Londres. Los discos con Manuel Alejandro, con los Pérez Botija, con Juan Carlos Calderón. Y Juan Gabriel hace esa parte también de irse a Inglaterra, a Londres, a grabar con la Sinfónica de Londres y con la orquesta de Ray Conniff. Es un apapacho que le da el mundo de la música cuando Ray Conniff está en su gran momento. Es uno de los músicos, bueno, director de orquesta, instrumentalista más importante de la generación de los 70s. Es un tipo que sabe bastante y empieza a tener una sociedad con Juan Gabriel para este disco, que es diferente. Hay un sonido disco, hay un sonido más moderno y es algo que a Juan Gabriel no le disgusta, es al contrario, algo que le gusta bastante. Él tenía grandes ídolos, Etta James, Fitzgerald, le gustaba el soul norteamericano de la raza negra, o sea, le encantaba ese estilo, ¿no? En algunas ocasiones en el documental se ve que vino y disfrutó de un cumpleaños con grandes artistas internacionales que le vinieron a cantar aquí al Baby O en Acapulco, ¿no? Así que, bueno, ahí está, es mejor decir adiós del gran Juan Gabriel, la canción intro del documental Quiero, Puedo y Debo. Para cerrar este segundo bloque, que es el bloque del año de 1978, vamos hasta su cuarto disco. Y ese cuarto disco de ese año se llama Mis Ojos Tristes. Una portada muy parecida a las portadas de José José de esa década de los 70s. Hay algo de similitud en la carrera de Juan Gabriel con José José. Y es que los dos exploran esta melancolía dentro de las caras, de los rostros. Juan Gabriel también expresaba cierta tristeza en su mirada, ¿no? Y unas tomas siempre contraluz, blanco y negro, y una mirada triste. De triste, por cierto, de la situación que él vive con su madre, ¿no? Una madre que lo rechaza y él, este sueño eterno de ser querido por su mamá y por sus hermanos. Es una situación triste de vida la que tiene Juan Gabriel. Así que vámonos con Ya para qué, del disco de Mis Ojos Tristes de 1978, para cerrar este tercer bloque.

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Sí, hubo una causa, motivo y razón, aparte del aniversario número 10 luctuoso de Juan Gabriel, es esta canción. Cuando la escuché, creo que es de esas canciones que tengo un referente perdido. Cuando la escuché dije, esta es canción de Rey en la Pista. Si hubiera salido bailando John Travolta en Fiebre de Sábado por la Noche, era una canción que entraba bastante bien en el soundtrack, Disco Inferno. Hubiéramos escuchado a los Bee Gees y todo, y hubiera sonado esta rola en la pista y embonaba a la perfección. Tiene alma, tiene funky, tiene disco, tiene bastante, bastante buena producción la canción, y aparte te dan unas ganas de ir a la fiesta de la época. Entonces, bah, Juan Gabriel era lo máximo. Teléfono en cabina 7444-855757. Saludamos a nuestros amigos de Tierra Caliente, que a partir de ahora Reverberación también va a estarse escuchando por aquella frecuencia en nuestra estación hermana de Tierra Caliente. Les enviamos un gran saludo, y también mándenos algún comentario a través de la página oficial de RTG 97.7 para saber si quieren algún especial en específico. Ese septiembre vamos a tener catálogo nacional, así que no me vayan a mandar algo medio raro, porque vamos a celebrar las festividades patrias con los grandes, así que prepárense, porque vamos a tener algo también de los cantantes de mariachi importantes de este país. Y vamos a tener, yo creo que por ahí, un disco de tríos. Hace tiempo que tengo ganas de explorar música de tríos, los Dandies, todos, los Ases, los Reyes. No, hombre, una cosa hermosa. Vámonos con más. El disco de 1980, que creo es el disco también más vendido de Juan Gabriel de su época y de su generación. Más recordado, tiene una canción emblemática, pero con esa nos vamos a despedir. Antes, La Frontera. Una canción que ha sido muchas veces visitada, muchas veces revisitada, y siempre, siempre también saca algo espectacular. La Frontera.

Platicamos acá fuera de micrófono la influencia de Vaselina, la influencia de la música disco, el sonido de la época. Es todo el referente. Y es que quien no quiso participar, y ahí está también la obra del maestro Juan Gabriel intentando llegar a ese sonido. Ha llegado ya el momento de despedirnos. Le mando un fuerte abrazo, un beso, todo mi cariño y amor a mi esposa Carmen Vega, que cuando le dije que iba a hacer un especial de Juan Gabriel me dijo, ¿otro? Y le digo, pues, ¿qué puedo decirte si es uno de los grandes? Y en más de 60 capítulos que llevamos de Reverberación, solamente hemos hecho 3 especiales de Juan Gabriel, ¿no? Así que, ni modo, esposa mía, vamos a tener que hacer todavía otros más, porque acabamos de llegar a 1980 y nos queda bastante, bastante que explorar. Así que vamos a también mandarle un saludo, mi querido Migue, amigos que nos están escuchando a través de esta frecuencia. Hoy lo hacemos en vivo, pero este fin de semana ya vamos a estarnos escuchando también en 97.7M de Coyuca de Catalán, en RTG Coyuca de Catalán. Vamos a estar sonando por allá en Coyuca de Catalán, Tlapehuala, Ajuchitlán, Cutzamala, Pungarabato, Tlalchalpa y San Lucas, Michoacán. Así que a nuestros amigos de Tierra Caliente, bienvenidos a esta magia musical de Reverberación que vamos a estar explorando todas las semanas, la música que se ha quedado para acompañarnos toda la vida. Y nos vamos a despedir, tenía que ser 1980, el Noa Noa, la gran canción de Juan Gabriel. Quizás no fue la mejor canción disco, funky, etcétera, etcétera, pero el Noa Noa es la canción más bailable de Juan Gabriel, es la más coreografiada, es la canción referente del maestro. Y con esto nos vamos a despedir el día de hoy aquí en Reverberación para darle espacio a los siguientes programas. Mi nombre es José Manuel Berber. Nos escuchamos próxima semana. ¡Vámonos!

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¿Qué tal? ¿Cómo están? Sean ustedes bienvenidos a Combativo, a una emisión más de este programa dedicado completa y absolutamente a la cultura hip hop a través de esta frecuencia 97.7 FM aquí en el puerto de Acapulco, 1100 de AM en Ometepec. Estamos en línea en rtg.com.mx y por supuesto también estamos a través de Emisor FM. Un saludo a toda la banda de Emisor FM. En Emisor FM nos pueden escuchar los sábados a las 6 de la tarde. Por si se perdieron el programa, ahí lo pueden checar también. Así es que vayan, chéquenlos y búsquenlos. Hoy tenemos un programa con obviamente muchas cosas nuevas, pero también quisimos comenzar con estos clásicos. Acaban de escuchar allá Jay-Z Public Service Announcement. Me parece una gran canción para abrir cualquier playlist, el que sea, no importa. Y bueno, además de eso, pues Jay-Z o H.O.B. Anda ahí, o Hope, como que le quieran decir, anda muy, muy activo. Está ya confirmado los conciertos en Londres y en Los Ángeles. Por ahí de incluso ya había alguna promoción también de los conciertos de Londres, así es que pues todavía le queda un buen rato para Jay-Z seguir celebrando los 30 años de su disco debut y los 25, creo, si mal no recuerdo, eran del disco Blueprint. Y bueno, de Jay-Z nos vamos ahora con esto. Esto es de Outkast. Se acaban de cumplir 30 años del disco Aliens de los Outkast. Me acuerdo que la primera vez que escuché Outkast definitivamente fue con esta canción, que estaba incluida, creo que ganaron el Grammy de hecho, porque estaba incluida en un recopilatorio de los Grammy, que los Grammy también hacía recopilatorios de los géneros nominados, y había obviamente uno dedicado al rap, y en ese dedicado al rap estaba pues esta canción. Esto es del disco Aliens, es la canción que la tituló al disco, que acaba de cumplir 30 años. Son los Outkast y los escuchan aquí en Combativo.

años de esta joya, uno de los grandes clásicos, discos clásicos de rap, o sea, lanzado en el año de 1996. Antes de continuar, bueno, no, ahorita les platico, pero bueno, vamos con esto. Esta canción, el otro día estaba scrolleando en el Instagram, si mal no recuerdo fue, y me recordó un Instagram que subieron de unos policías que están en un festival. Ellos se están cuidando, pero son policías, obviamente policías norteamericanos, y en medio de toda su, pues, ¿cómo podríamos decirlo?, de su jornada laboral en un festival de música. En ese festival estaba Lil Kim haciendo concierto y los policías se ponen a bailar esta canción, tremendo clásico de Lil Kim. Lil Kim, una mujer parteaguas en muchísimas formas en la cultura hip hop, y este es un gran clásico de ella, pero este es un remix que encontramos por ahí. Es un remix oficial que se hizo de The Jump Off, que es como uno de los tracks más clásicos de Lil Kim, pero donde está acompañada de Mr. Chicks, que creo que Mr. Chicks está en la original, pero además acompañada de Mobb Deep. Y aquí está Lil Kim, Mr. Chicks y Mobb Deep, The Jump Off, y lo escuchan aquí en Combativo. 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
1: Hay nuevo track de el grandioso Mime 871, lo están escuchando, se llama La Ira, que es junto con Bremon 420, está producido por Gordo Jazz. Mime 871, parte de este crew de los 871, pues bueno, viene con un nuevo disco, no tengo exactamente la fecha de lanzamiento. Ah, ya vi, más o menos, ya, creo que ya está de hecho en plataformas, no estoy seguro, creo que es el sencillo del disco, pero bueno, busquen en plataformas a Mime 871, no es si se llama el nuevo disco de Mime 871, y este track acaba de escuchar, que se llama La Ira, está precisamente en esta producción. Y de Mime 871, vámonos ahora con esto. Antes, vamos con esto que es de Sofía Gavana, pero antes, recuerden que estamos en redes sociales, arroba combativo media, así nos pueden encontrar en cualquier red social, Facebook, Instagram, y estamos en TikTok, estamos subiendo un poquito más de cosas de TikTok, por ahí algunos estrenos de videos también, los estamos haciendo a través de nuestra cuenta de TikTok. Combativo Media, esa es la forma de encontrarnos. Y ahora vamos con esto que es lo más reciente de la grandiosa Sofía Gavana, esta rapera española grandiosa. Se llama Un Poco Más y lo escuchan aquí en Combativo.
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Ahí está Sofía Gavana, el track se llama Un Poco Más. Bueno, vamos con lo siguiente. Este es un tipo que yo honestamente no lo conozco mucho. Es un tipo que es, creo que es productor, es beatmaker, se llama RNDN. Así, RNDN. Me gustó mucho cómo presentó este EP nuevo, que es junto con el gran Eric el Niño, que ya por ahí platicamos con Erika hace un par de meses. Y bueno, presentó, les digo que me gustó mucho cómo lo presentó, porque lo dice él: un abrazo de sonido luego de un fracaso. Así presenta RNDN, para decirlo bien, no atropellarme, RNDN. Así presenta el sencillo, se llama Offline. Está ya en todas las plataformas, está también en YouTube. Tiene un video que ya pueden ver en todas las plataformas también. Y pues bueno, chéquenselo, es rap, hip hop completamente independiente de nuestro país. La canción se llama Offline, RNDN y Eric el Niño. Y lo escuchan aquí en Combativo.

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Carolina del Norte. Ella, pues ahí el que prácticamente la descubrió fue Night Wonder, un gran productor conocidísimo por muchísimas cosas, muchos temas. Deberíamos de poner más a Night Wonder. Yo creo que lo vamos a hacer pronto. Pero bueno, Night Wonder se encargó de firmar a Rhapsody, que Rhapsody comenzó su carrera musical también con un grupo muy conocido de Londres que se llama Cool and High. Ellos siguen, pero ella decidió tomar su camino en solitario, y la verdad es que en solitario le ha ido grandioso. Hay un discazo que se llama Layla's Widow, que es grandioso ese disco. Y también es otro gran, gran disco que lanzó hace como 7 años. Hace 2 años lanzó Please Don't Cry. Y este año está lanzando este disco, God Got a Afro and Gold Hoops. Así se llama el nuevo disco de Rhapsody. Y ahí está este track que acaban de escuchar, que se llama Black Is Beautiful. Tremendo, tremendo track, ¿eh? Es un gran, gran track y es un gran, gran disco. Honestamente, escuché como unas 4 o 5 canciones. No lo he escuchado completo, pero sí le tengo que dedicar más, más tiempo a este nuevo disco de Rhapsody. Siempre ocupan su tiempo, de verdad. Si tienen chance, búsquenla en las plataformas. Les va a gustar bastante. Y de Rhapsody, vámonos con Fat Joe, que está sacando un par de tracks nuevos. Esto es junto con Remy Ma. Se llama Dead or Alive y lo escuchan aquí en Combativo.

Ahí está Fat Joe y Remy Ma. La canción se llama Dead or Alive. Y vamos ahora con lo siguiente. Esto es The Corrupt. Hemos estado hablando de Corrupt los últimos programas sobre lo que ha estado lanzando. Está firmado con Dead Row Records, esta disquera que dio mucho de qué hablar en los 90s. La pierde Suge Knight y recientemente, hace un par de años, Snoop Dogg pues se volvió el dueño, la compró. Cosas que pasan en la vida, que por cierto no hemos estado platicando, o más bien no hemos platicado tanto del juicio del asesino de Tupac Shakur, que ha estado en todos los medios, en todos los lugares, pero nos hemos reservado porque se vienen los 30 años de la muerte de Tupac Shakur y vamos a preparar un programa especial para eso, así es que ya platicaremos después sobre eso. Mientras, vamos con esto. Este es un track que acaba de sacar Corrupt con Mas Tequila, que se llama DPG Wu-Tang, Wu-Tang DPG, pero... viene también Rakim. Según esto está acreditado Rakim en el track, pero yo la verdad es que nunca lo escuché. A ver si ustedes lo escuchan. Es Rakim, Mas Tequila y Corrupt, DPG, Wu-Tang, Wu-Tang DPG. Y lo escuchan aquí en Combativo.

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1: Eso es lo nuevo de Acapella, que está de vuelta. Parece ser que viene con otro disco. La canción se llama La Plaga. Acapella no descansa, ¿no? Es un tipo que para nada tiene pausa. Lo he estado viendo muy activo, no solo haciendo los shows, sino también apoyando mucho a su gente en Venezuela. Y bueno, además de todo eso, creo que fue a Venezuela y creo que está grabado en Venezuela este track, el video de este track, que se llama La Plaga, de Acapella. Y de Acapella vamos ahora con lo siguiente. Esto me dejó con los ojos abiertos, la boca abierta. Me tiene muy impresionado. Vamos a cerrar con los dos tracks que lanzó Alia Kamine, este rapper colombiano, que ha hecho una carrera bien interesante, bien labrada, bien construida, con un rap muy clásico también. No suelta el sonido clásico, pero también hace cosas muy nuevas. Híjole, ¿qué les puedo decir de Alia Kamine? Pero esto es importantísimo también, no solo porque Alia Kamine ha hecho un gran trabajo en solitario, sino porque en esta ocasión se acompaña, este track que vamos a escuchar, se acompaña de dos grandotes. En realidad los dos es junto con Marco Polo. Marco Polo es un rapper originario de Canadá, si mal no recuerdo, radicado en Nueva York. Ha trabajado con gente bien importante en el hip hop, uno de ellos Masta Ace. Y en esta ocasión, pues Marco Polo trabaja con Alia Kamine, pero este que vamos a poner se llama Ginger Shots. Es un gran track, no solo porque es Alia Kamine y Marco Polo, sino porque además se acompañan de DJ Babu. ¿Quién es DJ Babu? O DJ Babu es parte del colectivo Beat Junkies de California y además parte del grupo Dilated Peoples. Entonces, híjole, está bien pesado. Ginger Shots es Alia Kamine, Marco Polo, DJ Babu, y lo escuchan aquí en Combativo.

Ahí está, tremendo track el que hizo Alida Kamind. Así estamos cerrando el día de hoy. Recuerden que estamos en redes sociales, arroba Combativo Media, cualquier red social. Y también recuerden buscar el programa en las plataformas de podcast. Pónganle Combativo Podcast donde ustedes quieran, en Spotify, en iBooks, en iHeartRadio, en Apple Music, en Amazon Music también estamos ahí. En Apple Podcast, ahí nos pueden buscar, en Amazon Music. Pónganle Combativo Podcast, Tuning Radio también estamos por ahí, así es que chequen el programa. Y bueno, cerramos con esto. Este es el otro track que lanza Alida Kamind junto con Marco Polo. Yo creo que se viene un disco de estos dos tipos. Y la verdad es que esto que está sucediendo es grande para el hip hop latinoamericano. Si le saben al hip hop y si conocen a Marco Polo, saben que esto es algo fuerte. Pero este track se llama Out on the Streets, pero es junto con Apache de Venezuela. Es Alida Kamind, Marco Polo y Apache. Soy Carlos Vargas. Nos vemos la próxima semana. Bye.

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0: Muy buenas noches. Gracias por estar con nosotros una vez más en La Hora Nacional, un espacio para las historias, las voces, la música y todo lo que nos ayuda a conocer mejor a México. Yo soy Leos y como siempre está conmigo mi querido Cha.
1: Buenas noches, México. Hoy les vamos a compartir los resultados que se presentaron en el informe de gobierno y de la estrategia Atención a las Causas con los Festivales por la Paz. Estos espacios buscan acercar a las comunidades actividades culturales, deportivas y artísticas como alternativas de convivencia y de participación.
0: Justamente hablando de música y de jóvenes, nos estamos acercando a la gran final de México Canta 2. Esta iniciativa busca encontrar nuevos talentos, pero también algo más importante, hacer que la música sea una herramienta para construir mensajes de paz e identidad.
1: También estamos muy cerca del Día Internacional de la Alfabetización, que se conmemora cada 8 de septiembre. Nuestros amigos de Linnea nos traen información muy interesante sobre las oportunidades que existen para que jóvenes y adultos aprendan a leer y escribir, sigan con sus estudios y puedan cambiar sus posibilidades de vida.
0: En nuestra sección Mujeres en la Historia recordaremos a una mujer extraordinaria considerada la primera muralista mexicana, Aurora Reyes. Ella fue pintora, poeta, maestra, activista, defendió los derechos de las mujeres y vinculó su trabajo artístico con las causas sociales.
1: En nuestros flashazos del bienestar hablaremos de los servicios dirigidos a mujeres para ayudarlas en su bienestar físico y psicológico.
0: Y les daremos toda la información sobre septiembre, mes del testamento, porque este documento nos ayuda a ordenar nuestro patrimonio, proteger a nuestra familia y dejar claras nuestras decisiones. Todo esto y mucho más en nuestra primera media hora. Hay temas que tienen que ver directamente con la vida cotidiana. Poder ir al doctor, estudiar, tener una vivienda o encontrar oportunidades para salir adelante.
1: En salud hay varios datos que vale la pena poner sobre la mesa. En este periodo se abrieron 33 hospitales, 11 unidades de medicina familiar y 38 centros de salud y consultorios para acercar la atención médica a más personas.
0: Esto se suma a los más de 12.000 nuevos consultorios de atención primaria del Servicio Universal de Salud, que abren a partir de enero de 2027 en los 24 estados donde opera el IMSS Bienestar.
1: Además, el 14 de septiembre abre una convocatoria para profesionales de la salud jubiladas y jubilados que quieran incorporarse al personal que atenderá estos consultorios.
0: Hablando de acercar la atención médica a las personas, está Salud Casa por Casa, que lleva las consultas directamente hasta los hogares.
1: Ya se han hecho más de 18 millones de consultas médicas a domicilio y son gratuitas. La idea es muy simple, acercar la atención y sobre todo prevenir antes de que un problema de salud se complique.
0: Existe otro cambio importante en algo que durante años podía ser un verdadero dolor de cabeza, conseguir un lugar en la preparatoria.
1: Con Mi Derecho, Mi Lugar, el proceso busca que las y los estudiantes tengan mayores posibilidades de acceder al bachillerato que quieren. Y el dato es que 74.2% ingresó a su primera opción.
0: Además, hay becas para estudiantes de primaria, secundaria y bachillerato. Y cada vez llegan también a más jóvenes que estudian en universidades públicas.
1: Y hablando de infraestructura educativa, al terminar el 2026 se habrán construido 401 preparatorias, 3 universidades Rosario Castellanos y 25 universidades Benito Juárez, además de que se habrán mejorado 73.000 escuelas.
0: Y esto nos lleva a otro tema. Las oportunidades para los jóvenes también tienen que ver con la seguridad.
1: Exactamente. La atención a las causas parte de una idea simple: acercar a los jóvenes al arte, la cultura, el deporte y la educación. Por eso se habla de bienestar social y de garantizar derechos como parte de esta estrategia.
0: Una parte de este trabajo también busca hacer comunidad con los Festivales por la Paz. Ya van 51 festivales con una asistencia de 2.641.646 personas. Son espacios que llevan actividades y convivencia a distintas comunidades.
1: También está el tema de la vivienda. Se han entregado 33.000 escrituras y en materia de créditos hay más de 7 millones de familias beneficiadas.
0: Además, hay obras que están cambiando la manera en que nos movemos. Por ejemplo, se inauguró el tren Insurgente hasta Observatorio y el tren Felipe Ángeles hasta Tecámac.
1: Y la construcción de infraestructura sigue. Son más de 3.000 kilómetros de nuevas obras que se están construyendo en distintas partes del país.
0: Y al final son temas que están conectados, porque cuando hablamos de bienestar, es tener acceso a servicios, encontrar oportunidades, tener un lugar para vivir y mejores condiciones para salir adelante. El deporte, la cultura, la música y la convivencia comunitaria son espacios que tienen niñas, niños y adolescentes para expresarse.
1: Los Festivales por la Paz llevan actividades culturales y recreativas a los espacios donde vive la gente, porque construir paz también implica recuperar la calle, la cancha, la plaza y los espacios comunitarios como lugares de encuentro, creatividad y participación.

0: Hoy les vamos a platicar sobre el ABC de las emociones, que es una estrategia que busca que niñas, niños y jóvenes aprendan a reconocer y expresar lo que sienten, hablar de sus emociones y saber cuándo necesitan pedir ayuda.
1: En las escuelas los lunes va a haber una hora semanal con pláticas, ejercicios, juegos y otras dinámicas para abrir estos espacios de escucha y acompañamiento. Y justo de esto vamos a hablar en la siguiente cápsula.
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1: El próximo 8 de septiembre se conmemora el Día Internacional de la Alfabetización. Esta fecha nos recuerda que aprender a leer y escribir es mucho más que adquirir una habilidad. Es abrir la puerta a otros conocimientos, ejercer derechos y tener mayores posibilidades de participación en la vida social. La UNESCO señala que este día se celebra desde 1967.
0: Hoy queremos conocer la labor del INEA porque nunca es tarde para empezar. Durante 2026, el instituto ha impulsado acciones para incorporar a jóvenes y adultos a los procesos de alfabetización y educación básica. En México todavía hay millones de personas que requieren atención educativa, así que conocer las opciones disponibles puede hacer una gran diferencia. Pues ya estamos a nada, a unos días de conocer a los ganadores de la segunda edición de México Canta, y ha sido un camino muy intenso para estos jóvenes. Hay participantes de México y Estados Unidos con distintos estilos y formas de interpretar la música regional mexicana.
1: Sí, ahora sí ya estamos en la recta final. Y para platicar de cómo están llegando los jóvenes a esta etapa, está con nosotros una vez más Miguel Ángel Trujillo, presidente del Consejo Mexicano de la Música. Miguel Ángel, bienvenido de vuelta a la Hora Nacional.
6: Muchas gracias, Leo. Muchas gracias, Cha. Un placer estar nuevamente con ustedes. Les digo que siempre que vengo me siento en casa.
0: Pues ya es
6: que
0: eres
6: como
0: de casa.
6: Normal en este programa. Claro. Y les agradecemos muchísimo porque es una gran oportunidad para compartir con la gente lo que está pasando en México Canta. Ya tuvimos la semifinal de Los Ángeles, que fue el 23 de agosto, y ahí tuvimos a tres participantes de los siete que pasaron a la final, que es el 13 de septiembre en el Auditorio Nacional. Ellos fueron Tiffany, que es de Los Ángeles, fue Rosalba, que es de Chicago, y Joshua Soto, que es de Nueva York. Así que
0: wow, ¿qué tal?
6: Del país completo, zona de oeste, costa, centro y
0: ¿sí?
6: oeste, ¿no?
0: ¿Sí?
6: Como. Y de México tuvimos la semifinal este domingo pasado en Mazatlán.
0: ¿Qué tal?
6: En
0: qué
6: el
0: increíble.
6: Teatro Ángela Peralta, un teatro muy bonito, icónico.
0: Wow.
6: Y ahí también, pues, la gente votó, porque este año todas las etapas han sido por voto del público.
0: Uh-huh.
6: Entonces, la final de México, los semifinalistas de México, fueron Bel, que es la Malishita, que es una chica que canta en español, en maya y en inglés. Entonces, la parte de las lenguas originarias, uh-huh. Nos encantó, porque
0: increíble
6: aparte es súper moderno.
0: Que México Canta sea la manera que la conocemos.
1: Claro.
6: Exactamente.
0: Y súper moderno, como dices tú.
6: Y muy, era como entre una cumbia, reggaetón, muy padre, ¿no? Y también pasó Luna López, que es de Morelos,
1: uh-huh.
6: Una chica que cantaba en un mercado, vendía naranjas y
1: wow.
6: cantaba en el mercado. Y pasó Brian, que es de clave 5-7, más música con tuba, con acordeón, bajo sexto.
0: Okay.
6: Y como decías, o sea, tenemos de todos los géneros posibles dentro del regional mexicano, porque este año el concurso uh-huh. se centró. El año pasado teníamos bolero, uh-huh. teníamos rock, teníamos de todo, pero este año el enfoque fue en la música regional mexicana. O tradicional mexicana, que es más correcto, tradicional mexicana.
0: Sí, claro, claro.
6: Mexicano. Y me faltó una cosa importante. que hay un séptimo participante.
0: Ah, caray.
6: Entonces, ahorita estamos en un dilema porque hay un par de participantes que se quedaron en la rayita y nosotros como Consejo Mexicano de la Música, pues, si pudiéramos tenerlos a todos en la final, a los 14 los tendríamos.
0: Sí.
6: Pero pues, son 7. Quizá podamos empujar ahí para que sean 8.
1: Uf, ¿y cómo van a tomar esa decisión? Qué difícil también para ustedes.
6: Creo que es importante porque se quedaron ahí en las votaciones, sí. Y creo que merecen una oportunidad más. Digo, independientemente del trabajo que vamos a seguir haciendo con el resto de los participantes después de la final, porque...
1: Claro.
6: Nuestro interés es pues no solamente sacar a los muchachos de su medio ambiente ahora y se acabó el concurso y ya no, sino
1: claro.
6: Queremos seguirlos impulsando para que en verdad tengan una oportunidad dentro de la industria.
1: Claro,
0: claro, porque además tú eres un personaje de la industria de hace muchos años que has visto ir y venir a tantos autores, cantantes, grupos, etcétera, etcétera. Pero ahorita, por ejemplo, esto que está pasando en México Canta es muy interesante porque son canciones que tienen un tema, que tienen una manera de hacerse, que es principalmente hablar del amor, ¿no? Como una cuestión que nos une a todos.
6: Sí, pues fíjate que este año fuimos un poquito más relajados en cuanto a las temáticas y... Hay un par de canciones ahí que tienen un par de palabras altisonantes y... Pero...
0: Ya estamos en el siglo XXI, ya.
6: Sí, sí, pero esa es un factor importante porque el más grande tiene 24 años.
1: Ay,
6: hay
1: sí,
6: participantes,
1: muy
6: están muy chiquitos, sí. Todos, de verdad. Y fue muy, muy interesante porque unimos... Si recuerdan el año pasado... Era un concurso también para autores.
1: Claro. ¿No?
6: Sí. Y escogimos las canciones para dárselas a los participantes. Este año decidimos cambiar un poquito eso y la maestra Mónica Vélez, que ganó por ahí un premio también muy recientemente, aparte del Latin Grammy y otros que ha ganado, con un equipo de autores se escribieron más de 400 canciones. Uf. Para escoger las 14 con las que iban a participar.
1: ¿Qué tal?
6: O sea, fue una labor titánica, muchos estilos, muchas cabezas, muchas historias. Entonces tuvo...
0: Muchos corazones.
6: Muchos
0: ahí
6: corazones,
0: sí, claro.
6: Muchas emociones,
0: sí,
6: sobre
0: exactamente.
6: Todo, ¿no? Entonces ha sido un... Este segundo año lo siento que fue mucho mejor que el primero. Obviamente teníamos esa curva de aprendizaje.
1: Claro.
6: Y la presidenta ya nos dijo que para 2027 ya vayamos pensando.
0: Oye, Miguel, pues ya sabes que aquí La Hora Nacional es su casa. Por favor, queremos que vengan con nosotros para platicar los personas que queden ganadoras, los finalistas, todos los que quieras traer aquí es su casa.
6: A mí me encantaría traer a los 14 porque son muy, muy talentosos todos. Pero obviamente pues los ganadores tendrían que estar aquí. Encantado. Muchas gracias por la invitación y... con cultura ahí nos ponemos de acuerdo muy bien para poderlos traer a que platiquen con ellos, por supuesto.
1: Buenísimo.
0: Pues muchísimas gracias por venir aquí a La Hora Nacional. Mira, piel de gallina ya.
6: Falta poquito, 13 de septiembre ya en nada. El Auditorio Nacional.
0: Sí, y qué padre, ¿no? Porque sí, México es un país con tantos músicos, con tanto talento, con tanto corazón, que es bien importante que se hagan este tipo de iniciativas pues para que los podamos conocer y que ellos también sientan y sepan que... lo pueden hacer, que no es nada más un sueño, sino que se puede llevar a cabo.
6: Y fíjate, somos tan, tan musicales que México es el 10º mercado de música del mundo.
0: Imagínate,
6: entonces,
0: el 10º.
6: Aquí, si estamos felices, música, si estamos tristes, música, si queremos
0: pues
6: echar
0: es la
6: fiesta.
0: La música es parte de nuestra vida.
6: Es parte de nuestra sangre y nuestro ADN, ¿no?
0: Así es, Miguel. Pues muchísimas gracias. Te lo agradecemos muchísimo, como siempre.
6: Al contrario, ustedes, y los esperamos en México Canta.
1: Increíble.
0: Pues ahí estamos.
1: Ahí estamos. Ahí gracias. Estaremos. Y esperamos que ustedes estén aquí con nosotros, como todos los domingos en La Hora Nacional. Aurora Reyes fue una mujer que rompió esquemas. Fue pintora, poeta, maestra, activista y la primera muralista mexicana. Y su obra tocaba temas sociales y escenas de la vida cotidiana. Además, participó activamente en las luchas de las mujeres y de los trabajadores.
0: Aurora Reyes defendió, entre otras causas, el derecho de las mujeres al voto y a ocupar cargos públicos. También impulsó acciones relacionadas con el bienestar de las trabajadoras del magisterio y promovió espacios para sus hijos. Vamos a ver y a escuchar una cápsula sobre ella.
7: Aurora Reyes Flores fue una maestra, muralista, escritora y activista. Nació el 9 de septiembre de 1908 en Hidalgo del Parral, Chihuahua. A pesar de ser nieta del militar porfirista Bernardo Reyes, crecer en el contexto de la Revolución Mexicana la marcó profundamente. A lo largo de su vida, Aurora abrazó los ideales y las causas sociales revolucionarias. En 1913, su familia se trasladó a la Ciudad de México, donde Aurora estudió la escuela primaria. En 1921, ingresó a la Escuela Nacional Preparatoria, pero fue expulsada tras un conflicto con una autoridad escolar. Después ingresó a la Academia de San Carlos. Sin embargo, decidió abandonarla para optar por una formación artística autodidacta. Durante ese periodo, contrajo matrimonio con el poeta Jorge de Godoy, con quien tuvo dos hijos. El matrimonio duró poco, y tras la separación, Aurora Reyes asumió el cuidado y manutención total de sus hijos. En 1927, la Secretaría de Educación Pública nombró a Aurora Reyes profesora de artes plásticas para escuelas primarias. Esta labor constituyó su principal fuente de ingresos hasta su jubilación en 1964. En 1936, Aurora Reyes participó en la fundación de la Liga de Escritores y Artistas Revolucionarios. Allí profundizó su amistad con Frida Kahlo, y entabló amistad con otros artistas e intelectuales como Concha Michel y Silvestre Revueltas. Conservó además un estrecho vínculo con su tío, el filósofo Alfonso Reyes. Ese mismo año se convirtió en la primera mujer mexicana en firmar como autora un mural. Atentado a las maestras rurales en el Centro Escolar Revolución, retrata la violencia y los abusos que sufrieron las docentes a manos de grupos cristeros en el México posrevolucionario. En ese mismo año, ingresó al Centro de Estudios Sociales Femeniles de México, donde fue elegida para desempeñar el cargo de secretaria de prensa. En 1937 fue electa como representante de la Unión de Escuelas Técnicas en el Congreso Nacional por la Educación Popular. También ocupó diversos cargos en sindicatos de maestros, entre ellos el Comité Ejecutivo del Sindicato de Maestros de Arte y el Sindicato de Trabajadores de la Enseñanza de la República Mexicana. En colaboración con Concha Michel y las hermanas Sara y Virginia Godínez, fundó el Instituto Revolucionario Femenino. Su labor en estos espacios se enfocó en la promoción de los derechos educativos y laborales de las mujeres, así como a la defensa del sufragio femenino, el acceso a cargos públicos, la ampliación del permiso de maternidad, el reconocimiento de tiempos para la lactancia y la creación de guarderías y escuelas destinadas a los hijos de trabajadoras. A lo largo de su trayectoria artística, Aurora Reyes produjo cerca de 50 obras de caballete y diversas acuarelas. Entre ellas destacan Feminidades, Escena Revolucionaria y La Novia de Oro. A finales de la década de los 40, incursionó en la escritura, especialmente en la poesía. Reyes regresó a los andamios hasta 1959, con la realización de Trayectoria de la Cultura en México, un imponente proyecto mural de 334.40 metros cuadrados para el Auditorio 15 de Mayo del Sindicato Nacional de Trabajadores de la Educación. La ejecución de esta obra tomó 3 años. Posteriormente, entre 1977 y 1978, pintó su último mural, El Primer Encuentro, donde pudo realizar una representación de su visión sobre la conquista. Sobre su experiencia como muralista mujer, Aurora platicó en una entrevista.
8: El compañerito me preguntó, ¿cómo puede una mujer subirse una escalera y andar en unos andamios? Y volteé y le dije, ¡con pantalones!
7: Aurora Reyes falleció en la Ciudad de México el 26 de abril de 1985. Su trayectoria refleja una vida dedicada al arte, la educación y la defensa de los derechos de las mujeres obreras de México, consolidándose como una figura clave dentro de la historia artística y social del país.
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1: Septiembre es el mes del testamento. Es una campaña que nos ayuda a tomar una decisión que muchas veces, pues como que vamos dejando para después. Pero la realidad es que puede evitar un montón de conflictos familiares y darnos certeza sobre a dónde van a ir nuestros bienes.
0: Así es. Hacer un testamento no es solamente pensar en lo que va a pasar cuando ya no estemos. También es una forma de ordenar nuestro patrimonio, proteger a nuestra familia y dejar claras nuestras decisiones. Y para hablar de su importancia está con nosotros el notario Guillermo Vigil Chapa. Notario, bienvenido a la Hora Nacional.
11: ¿Qué tal? Gracias por la invitación, Che.
0: Un gusto. Al contrario.
1: Oiga, pues platícanos para empezar, ¿en qué consiste todo esto del mes del testamento?
11: El mes del testamento es un programa que ya tiene cerca de 20 años, donde el Colegio de Notarios de la Ciudad de México, junto con la Secretaría de Gobernación, dan facilidades. Y las facilidades van básicamente en dos sentidos. Uno, en el costo, se reducen los costos, y el otro es aumentan los horarios y los días de atención en muchas notarías. Uh-huh. Ya tenemos el costo de este año aquí en la Ciudad de México y es de 3.800 pesos, nos acaban de informar en el colegio. Y esto quiere decir que no se ha movido durante los últimos 3 o 4 años, se ha respetado el costo. Ahora, para tener más o menos un parámetro, un testamento normal en cuanto al costo, está entre los 6.000 y 6.500 pesos. Entonces, la reducción sí es una reducción considerable.
1: No, y además es un gasto que se hace una vez, salvo que se necesiten después hacer modificaciones, pero que le va a ahorrar a tu familia muchísimo dinero, muchísimo tiempo, muchísima angustia, y al final es un gasto que se paga solo, por decirlo de alguna manera casi.
11: Sí, claro. Sí, para la cantidad de problemas que se evitan haciendo testamento, la verdad es que la inversión de 3.800 pesos no es tan fuerte.
0: Claro. Oiga, yo tenía una pregunta. Uno siempre va dejando el testamento como para después, ¿no? Cuando esté grande, cuando tenga que dejar, o lo ven incluso como un mal presagio, no es que no voy a hacer el testamento porque no voy a hacer la de malas, ¿no? Claro. Creo que habría que quitarnos esta manera de pensar de la cabeza, ¿no?
11: Claro, e incluso como está previsto el testamento en la ley, es una excepción a la mayoría de edad. Por regla general, para poder acudir y firmar una escritura ante notario, se tiene que ser mayor de edad. Uh-huh. Excepción, el testamento.
1: Wow.
11: El testamento se puede hacer desde los 16 años.
0: ¿En serio?
11: ¿Sí?
0: ¿Qué tal?
11: Entonces, es un mito que hay que tener una edad determinada, bienes determinados, para poder hacer testamento. No, porque aparte, el testamento igual va en dos sentidos. El testamento, como todos lo conocemos, evidentemente es una previsión patrimonial. Uh-huh. Pero también en el testamento puedo establecer quién se queda al cargo de mis hijos menores de edad.
1: Claro.
11: Les puedo nombrar un tutor y eso se vuelve evidentemente hasta más importante que la cuestión patrimonial. Entonces, no hay que enfocarnos de que el testamento solamente es una cuestión patrimonial. Tengo hijos menores de edad, hago testamento por si me pasa algo, saber quién se va a hacer cargo de ellos.
1: Ahora, si, por ejemplo, yo no tengo propiedades, pero quiero hacer mi testamento para no darle lata a nadie, ¿qué es lo que puedo dejar por escrito? ¿Mis cuentas de banco? O sea, si no tengo un departamento, por ejemplo, ¿pero qué dejo? ¿El dinero que tengo en el banco? ¿Dejo mis posesiones?
0: O de los 16 años, mis balones de básquet, ¿no? Y mis
1: claro.
0: cuentos. Sí, sí.
11: En el testamento se puede prever, bueno, o se prevé qué es lo que yo tengo en el momento en que yo falto.
1: Sí.
11: Y no es necesario especificar en el testamento los bienes en particular. Sí se puede hacer, pero no es indispensable. Simplemente si yo tengo claro a quién quiero dejarle mis bienes en el momento en que yo falte, nada más puedo poner así de manera genérica, dejo como herederos a mis hijos.
1: Perfecto, claro.
11: ¿Qué es lo que van a heredar? Bueno, pues ya en lo su momento haya. Se verá. ¿Qué es lo que había?
1: Claro.
11: ¿Puedo dejar una cuenta? También puedo poner en específico que una cuenta de cheques, una cuenta de inversión, se la puedo dejar a determinada persona. Pero no es necesario hacer un inventario o especificar bienes determinados para poder hacer mi testamento.
12: Claro, buenísimo. Oiga, notario, y ya que andamos en esas, ¿no? Mi primera opción es como muy universal, digamos, ¿no? Pero ¿se puede modificar el testamento? ¿Es muy caro? ¿Es muy complicado?
11: No, no es complicado. La modificación del testamento siempre implica hacer un nuevo testamento. No hay, en materia de testamentos, no hay adendums, no hay modificaciones, no hay notas complementarias, no hay notas al margen, no. Por la importancia, siempre se tiene que hacer uno nuevo. Y es tan sencillo como el primero que yo hice. Y de hecho es lo que yo le recomiendo a la gente. Me he dado cuenta que tratan de prever qué es lo que va a pasar de aquí al momento en que yo falte.
12: Imposible.
11: Y les digo, no es necesario.
12: Claro.
11: No es necesario. Prevean corto, mediano plazo. Porque se hace testamento por una cuestión patrimonial y una cuestión familiar. Uh-huh. Cambia.
12: Claro.
11: Tanto el patrimonio como la familia. En el momento en que haya cambios importantes, significativos en patrimonio o en familia, reviso mi testamento. Si ya no estoy de acuerdo, ya no me gusta, hago uno nuevo, así de sencillo. Entonces, es importante tenerlo y con la conciencia de que lo puedo ir cambiando.
1: Notario, ¿dónde podemos obtener más información para, aprovechando que ya llega el mes de septiembre, aprovechar el mes del testamento e ir a formalizar por fin?
11: Claro, hay que acudir con un notario. Y para saber con qué notario puedo ir, está el Colegio de Notarios de la Ciudad de México, el teléfono 5511-1819, estamos en Río Tigre 63, y la página de internet colegiodenotarios.org.mx tiene un rubro que dice ubica tu notaría.
1: Ah, súper.
11: De ahí podemos entrar y podemos buscar al notario por número, por nombre, los notarios de determinada colonia, los notarios de determinada alcaldía.
1: ¿Y da igual a cuál vamos? ¿Todos
11: sí
1: son iguales?
11: Todos son iguales, todos van a cobrar 3,800 pesos y es lo mismo, van a recibir la asesoría.
1: Perfecto. Uh-huh. Pues muchísimas gracias por habernos acompañado en la Hora Nacional. Ojalá que mucha más gente tome la decisión de aprovechar la promoción y que vayan este mes de septiembre a sacar su testamento.
12: Sí, vamos. Así. Vamos, porque no lo he hecho, lo tengo que hacer.
11: Sí, sí.
12: Muchas gracias.
11: No, hombre, nada. Gracias a ustedes por la invitación.
12: Gracias a ustedes también por seguir con nosotros. Por favor, ya saben dónde estamos. No se vayan a ningún lado.
0: Así llegamos al final de la primera parte de La Hora Nacional. Hoy hablamos de paz, de música, de educación y de mujeres que han dejado huella en nuestra historia.
1: A unos días de conmemorar su natalicio nos quedamos con una cita de Aurora Reyes. El arte no es un adorno para el deleite de los poderosos, sino un arma de combate para despertar la conciencia del pueblo y guiarlo hacia su emancipación.
0: Muchas gracias por vernos y por escucharnos. Pero antes de irnos a una pausa, le mandamos un abrazo y un saludo muy especial a Patricia Serrano, Carlos Gutiérrez García, Lupita Vega y Roberto Martínez.
1: También van saludos para Jorge Quesada, Silvia Machuca, María Elena Hernández, para José Luis Ramírez en Veracruz y para Patricia González en Jalisco.
0: Gracias por estar con nosotros cada semana y recuerden que nos encuentran como La Hora Nacional Oficial en YouTube, Facebook, Instagram, TikTok, X, Spotify y en el número 55 34 83 42 39. 55 34 83 42 39.
1: Además nos pueden mandar un correo electrónico a lahoranacional@segob.gob.mx.
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1: Y ya regresamos a la Hora Nacional y seguimos con más información importante. Vamos a platicarles sobre el Día Mundial de la Agricultura, que se conmemora cada 9 de septiembre. Es una fecha para reconocer a quienes trabajan la tierra y recordar que detrás de cada producto que llega a nuestra mesa hay mucho esfuerzo y conocimiento.
0: También vamos a hablar un poquito de historia, porque un día como hoy, 6 de septiembre, pero de 1860, fueron proclamadas las Leyes de Reforma por Benito Juárez.
1: Les presentaremos una historia desde Chiapas, de una enfermera tzotzil que lleva la salud casa por casa.
0: Además, vamos a poner sobre la mesa un tema del que necesitamos hablar muchísimo más, la salud mental. A propósito del Día Mundial para la Prevención del Suicidio, que se conmemora el 10 de septiembre, hablaremos de la importancia de pedir ayuda, escuchar a quienes nos rodean y romper los estigmas.
1: Recuerden que la línea de la vida, el 800-911-2000, nos da orientación y apoyo las 24 horas, los 365 días del año. Y siguiendo con este tema, vamos a conocer una obra de teatro que aborda la salud mental, pero desde el humor y la reflexión. Se llama Psiquiatra en Apuros.
0: Y para cerrar esta segunda media hora, tendremos música con La Mancha Cuarteto, una agrupación que combina jazz con huapango.
1: El 9 de septiembre se conmemora el Día Mundial de la Agricultura, una fecha para reconocer a quienes trabajan la tierra y recordar la importancia de producir los alimentos que llegan hasta nuestras casas.
0: En México, la agricultura está muy ligada a nuestra historia, nuestras comunidades y nuestra diversidad. Y cuando hablamos del campo mexicano, es imposible no hablar del maíz.
1: Por eso existe Fertilizantes para el Bienestar, que entrega gratuitamente este insumo a pequeñas y pequeños productores.
0: En 2026 ya atiende a más de 2 millones de productores y el maíz representa el 75.5% de las hectáreas beneficiadas.
1: También está Producción para el Bienestar, que le da apoyos económicos a productores de pequeña y mediana escala. Este programa incluye cultivos como maíz, frijol, trigo, arroz y amaranto, entre otros.
0: Una iniciativa muy importante para nuestras semillas es el Plan Nacional de Maíz Nativo, El Maíz es la Raíz, que busca conservar, producir, transformar y comercializar las variedades nativas de este cultivo.
1: Porque hablar del maíz también es hablar de biodiversidad y de cultura. México es centro de origen y diversidad del maíz, y conservarlo significa preservar conocimientos y tradiciones de muchas comunidades.
0: Así que este Día Mundial de la Agricultura es una oportunidad para recordar que detrás de cada tortilla, cada elote y cada alimento hay semillas, agua, suelo y mucho trabajo.
1: Hablando de la tierra, de las libertades y de los grandes cambios que transformaron a nuestro país, hay una fecha histórica que justamente se conmemora hoy, 6 de septiembre. En esta fecha, pero de 1860, Benito Juárez proclamó las Leyes de Reforma, que marcaron un antes y un después en la vida política y social de México.
0: Las Leyes de Reforma impulsaron la separación entre la Iglesia y el Estado y establecieron medidas como el matrimonio civil, el registro civil, la nacionalización de los bienes eclesiásticos y la libertad de cultos. Fueron fundamentales para la construcción del Estado laico mexicano y para reconocer que cada persona debía tener libertad para practicar y elegir sus creencias.

0: eventos que han animado desde los albores de la independencia los principios rectores de nuestros pactos sociales, fortaleciendo su raíz primordial, que no es otra que la soberanía reside esencial y originalmente en el pueblo. Dicho principio, plasmado desde los sentimientos de la nación en 1813, fue retomado en 1857, texto que condensó las ideas defendidas por los liberales en las décadas posteriores a la independencia. Aquella constitución estableció las garantías individuales de libertad, igualdad, trabajo, tránsito, seguridad jurídica y propiedad. En ese congreso participaron personajes destacados de la reforma: Francisco Zarco, Ignacio Ramírez, Ponciano Arriaga, Guillermo Prieto, Valentín Gómez Farías, Vicente Rivapalacio. Las leyes de reforma profundizaron el mandato soberano por la separación entre iglesia y Estado, la libertad de cultos, de pensamiento y la enseñanza científica y laica. La Constitución de 1857 y las leyes impulsadas por Juárez fueron la culminación de la segunda transformación de nuestra historia. El 5 de febrero de 1917, Venustiano Carranza promulgó en Querétaro la Constitución mexicana con las principales demandas sociales de millones de hombres y mujeres que habían comenzado la revolución, la Tercera Transformación. La Carta Magna sería el primer texto constitucional en el mundo en incorporar derechos sociales. Entre los artículos más relevantes están el tercero, el 27 y el 123. En virtud de estos cambios, se garantizó la educación laica, obligatoria y gratuita, la solución a la cuestión de la tierra en el reparto agrario y el restablecimiento de la soberanía nacional sobre nuestros recursos naturales. Además, las demandas históricas de la clase trabajadora fueron reconocidas: el derecho de huelga y sindicalización, la jornada máxima de trabajo, el salario mínimo, el descanso semanal obligatorio, entre otras. La Constitución de 1917 fue la más avanzada de su época y sentó las bases jurídicas y políticas del México de la primera mitad del siglo XX. Conquistas que después serían trastocadas y eliminadas durante el periodo neoliberal. Por el incontrovertible mandato popular de 2018 y 2024, y en concordancia con el humanismo mexicano, la Cuarta Transformación ha separado el poder económico del poder político. Ha restablecido y profundizado los principios rectores de las constituciones de 1857 y 1917 y mantiene el compromiso de garantizar su cumplimiento como premisa básica de la transformación a favor de la felicidad y el bienestar del pueblo de México.
1: Y llegó el momento de hablar de lo mejor de la Ciudad de México, de los lugares, historias, tradiciones y actividades que la convierten en un espacio lleno de cultura. Ya estamos en La Chilanguía.
2: Y hoy les tenemos un par de imperdibles que, además de celebrar nuestra cultura, nos llevan a conocer un poquito más de nuestro país.
1: Por ejemplo, el 4 de septiembre de 2026 se cumplieron 10 años de que el Amaranto, y particularmente la Alegría de Tulyehualco, fue reconocido como Patrimonio Cultural Intangible de la Ciudad de México.
2: Y es que la Alegría de Amaranto es mucho más que un dulce tradicional. Es muchísimo sabor y alimentación saludable. Y tenemos una experta. Por favor, danos tu nombre, tu cargo, qué haces en la feria, todo lo que nos puedas contar.
3: Mi nombre es Lucero Martínez de la Rosa. Me gusta promover el amaranto, ya que es parte de nuestra tradición y de nuestras raíces. Y soy cocinera tradicional, en especialidad con amaranto, y también elaboramos todos estos productos que pueden ver aquí.
1: El amaranto y la Alegría de Tulyehualco en particular acaba de cumplir 10 años que se le reconoció como Patrimonio Cultural Intangible de la Ciudad de México. ¿Nos puede platicar un poquito de eso?
3: Sí, de hecho, el reconocimiento sí tiene 10 años. Sin embargo, la tradición, la cultura y todo lo que conlleva el trabajo tiene más tiempo atrás. Estamos hablando de trabajo de mujeres, de hombres en el campo. El reconocimiento es la parte como de visibilizar, de dar como esa parte de justicia a todo ese trabajo que se ha llevado desde la época prehispánica y que es uno de los principales valores históricos de nuestro país.
1: ¿Nos puedes platicar un poquito de la feria que va a haber en Tulyehualco próximamente?
3: Sí, acaba de transcurrir la Feria de la Amaranto de la Ciudad de México, gracias a nuestra jefa de gobierno, que nos dio el apoyo para que pudiéramos llevar a los productores al Monumento a la Revolución y darles también esa parte de valor, ¿no? Adicional. Uh-huh. Ahorita también viene nuestra Feria del Amaranto, Alegría y el Olivo en Tulyehualco, que ya va a cumplir más o menos 54 años.
1: Oh, wow.
3: De historia. Y también los esperamos.

0: El 15 de octubre en Chapingo por parte de los compañeros del Sistema Producto Amaranto. Y ahí vamos a festejar el Día Nacional del Amaranto, del 15 de octubre en Chapingo. Y bueno, y también ahorita la FAO está llevando a cabo un programa que se llama Semilla con Amaranto para darle ese apoyo más a los productores, ese impulso, porque pues es lo que se requiere para que el campo siga produciendo y que no se pierda esta tradición en Tullehualco.
1: Y sobre todo darlo a conocer fuera, porque fuera de México quizá no se conoce tanto al amaranto como lo conocemos aquí, y que ya las Naciones Unidas se involucren, pues implica también que se le hará un poquito más de difusión, supongo.
0: Claro que sí, para eso tenemos también a nuestros estudiantes, a nuestros científicos, que ya han hecho varios estudios sobre esta semilla para que precisamente darle el valor que requiere, porque como les repito, no nada más es el valor tradicional, es un valor histórico, un valor cultural, pero además todo el valor de nutrientes que tiene, que nos puede servir, ¿no? O sea, es una semilla con el amaranto, podemos cubrir, digamos, una porción de carne, pero sin grasa y más natural, vamos.
2: Buenísimo, ¿no? Pues muy merecido ese reconocimiento. Lucero, muchísimas gracias por visitarnos aquí en La Hora Nacional. Te lo agradecemos muchísimo.
0: Muchas gracias.
2: Y hablando de cultura, hay otro imperdible, mi querida Leos. Fíjate que llega un nuevo proyecto, el Encuentro Hispanoamericano Documental de Cine y Video, un festival gratuito que se va a llevar a cabo del 4 al 12 de septiembre en distintos espacios de la Ciudad de México.
1: Sí, es una gran noticia esto de Contra el Silencio, Todas las Voces. Y además, si les gusta el cine documental, es una gran oportunidad para conocer otras historias, miradas y realidades de nuestro país y de toda Hispanoamérica.
2: Chicas, bienvenidas a La Hora Nacional. Cuéntenoslo todo, por favor.
3: Me presento, soy Ana Lucía Rodríguez, coordinadora operativa del Festival Contra el Silencio, Todas las Voces. Es un festival que lleva 26 años de trabajo y 14 ediciones en este 2026. Y bueno, pues este es un festival que está enfocado en el cine documental de corte social. Empezamos este 4 de septiembre y nos extendemos hasta el 12 de septiembre.
4: Yo soy Ariadne Mateu, coordinadora de redes sociales. El festival se llama Contra el Silencio, Todas las Voces. Llegamos a distintas televisoras nacionales. Vamos a estar en Canal 22, Capital 21, TV UNAM, Canal 11, MX Nuestro Cine y Canal 22.
1: Además de los canales de televisión pública, ¿dónde se puede encontrar la programación de Contra el Silencio, Todas las Voces?
3: Sí, bueno, toda la programación la van a poder encontrar en la página web, que es www.vocescontraelsilencio.org. Tenemos también no sedes en la Ciudad de México, sino también en 11 estados de la República Mexicana. Vamos a estar ahí, tenemos 22 sedes en 11 estados. Y bueno, algunos de los estados que les puedo contar, estamos en el norte, estamos en Baja California Sur, Tamaulipas y Sonora. Más en el centro, Guanajuato, Michoacán, el Estado de México, Hidalgo, Ciudad de México, obviamente. En el sur, Chiapas, Oaxaca y Yucatán. Entonces, bueno, ahí estamos en estos estados de manera presencial. También tendremos charlas con los realizadores, vienen realizadores internacionales. Si les gusta el cine documental o a lo mejor no les gusta y quieren experimentarlo, pues acérquense a estas sedes, revisen toda la programación. En las televisoras, como ya lo dijo Ari, también estamos ahí. Si no hay una sede cerca, pueden a través de los canales de televisión vernos.
1: ¿Nos recuerdan las redes sociales del festival para que la gente lo siga?
4: Sí, nos pueden encontrar como Contra el Silencio, Todas las Voces y como Voces Contra. Estamos en Facebook, Instagram, TikTok y YouTube.
3: Ajá, y también en la página web estamos como www.vocescontraelsilencio.org y ahí van a encontrar toda la programación.
1: Buenísimo, pues muchísimas gracias por habernos acompañado.
3: No, gracias a ustedes.
4: Muchas gracias.
3: Y pues ahí visítennos, por favor.
2: Seguro que sí. Muchísimas gracias.
3: Gracias.
4: Gracias a ustedes.
2: Así que ya lo saben, cultura, tradiciones, cine y por supuesto muchas alegrías para conocer la Ciudad de México. La próxima semana les tendremos muchas más recomendaciones culturales. Hoy les presentamos una historia desde Chiapas. En Aldama, una enfermera tzotzil recorre caminos y veredas para llevar atención médica a personas adultas, mayores y con discapacidad.
1: Su trabajo literal cambia la vida de quienes más lo necesitan. Vamos con la cápsula Salud Casa por Casa, que nos lleva al día a día de Victoria Gómez Hernández y de toda su comunidad.
5: Pues li camteli, o sea, chiech, kutik, o sea, este camtel, ta servidora de la salud, li tajpas kutik, hal chiech, kutik, tajujup, ehna, taj el kutik, ti ti molme el chuti buch un ipik yale ha tak 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bon molta ora shu shixana o ta ve el tik ta hel tik usa ti chi ve Me siento muy satisfecha de trabajar en este programa porque me deja varias experiencias. Visitar a cada paciente es diferente. Agradecer a la presidenta Claudia Sheinbaum Pardo por implementar este programa, ya que lleva el beneficio a todos los adultos mayores y personas con discapacidad. Estamos llegando en cada rincón de cada municipio, en las comunidades más alejadas.
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2: Hoy vamos a hablar de una puesta en escena que toca un tema muy importante, que es la salud mental. Se trata de Psiquiatra en Apuros, una obra que pasa prácticamente frente a nuestros ojos en tiempo real y dentro de un espacio de caja negra, lo que hace que el público se sienta todavía más cerca de los personajes.
1: Y está bien interesante que esta historia no solamente busca hacernos reír o que estemos atentos a lo que pasa, sino que también está planteando preguntas sobre la empatía, la vulnerabilidad y la capacidad que tenemos para ayudar a otros. Y para conocer un poquito más, hoy está con nosotros Rodolfo Guillén, dramaturgo y actor. Rodolfo, bienvenido a la Radio Nacional.
10: Pues muchas gracias por la invitación. Estoy muy contento de estar con ambos y compartir su espacio. Y una de las preguntas que nos hicimos cuando empezamos a crear esta historia es ¿quién salva o quién acompaña a la persona especialista que se ha dedicado por muchos años a acompañar a otras personas que necesitan ayuda? Es decir, un momento donde el personaje recibe una noticia vital para su vida, donde él no sabe qué hacer. Y entonces está a punto de tomar una decisión inesperada porque se siente al borde del precipicio y no tiene a nadie. Pero algo que creo que ustedes van a empatar conmigo es el trabajo salva. Y es decir, él está a punto cuando pues tiene que trabajar. Y su trabajo consiste en atender a alguien más. Un poco también la rutina del doctor, sí, ¿no? Es decir, el doctor a veces está en la cena familiar y tiene que irse porque hay algo que sucede. Y eso me parece bien interesante como poder reflejarlo en la historia donde, a pesar de los pesares, cómo este trabajo, que evidentemente involucra a las emociones, pero también ayuda a despejarnos y a pensar más, a tomar un momento de distancia.
2: Nunca te imaginas que tu psiquiatra puede estar en apuro. Siempre es una persona que está ahí para escucharte, siempre tiene los oídos, etcétera, etcétera. Y de repente esto como que le da una vuelta de tuerca a todo.
10: Y creo que también eso me parece que es fundamental lo que estás diciendo, porque también nos ayuda y nos permite humanizar y como salir como de las certezas de estar bien. Significa estabilidad. ¿Cómo encontrar que las personas también nos pueden apoyar, incluso no estando bien?
2: Sí.
1: Y en este caso, además, creo que es interesante para el público esta cosa de que la obra está pasando en tiempo real. Pero no sé si para los actores significa esto como un reto especial, como estar como en el minuto a minuto y que no haya saltos temporales, que lo que estás contando lo estás contando en el momento.
10: Eso creo que me parece muy divertido. Porque, bueno, claro, es una historia que no sucede a lo largo de 6 años, ajá, ¿no? A lo largo de 8 años, sino es una historia que todo sucede en un día y que es impresionante todas las emociones que todos vivimos en un, sí, día, que decimos, ¡ay! ¿No? Y bueno, en este caso, esta historia, el psiquiatra pues tiene toda una peripecia y una odisea en su vida que es un gran, gran, gran, gran día. Sí. Algo, ahora, algo también muy interesante que parece que estamos hablando de un drama, que cuando empieza la obra sí tiene estos tintes pues dramáticos, pero conforme comienza la obra y de verdad que se vuelve muy graciosa. Es un humor negro, involuntario, y creo que eso también me parece muy divertido, ¿no? Como tratar de encontrar en estos límites donde no sabemos qué nos va a salvar la posibilidad de reírnos.
2: Claro, claro. Y psiquiatra es muy importante y muchas veces siento, yo no he visto la obra todavía, pero siento que el psiquiatra de alguna manera está siendo ahora rescatado justamente, como decías al principio de esta plática, por el trabajo y por los mismos pacientes y este vínculo que se forma.
10: Sí, y justo creo que es algo muy bonito lo que nos invitas a pensar, que es cómo nos salvamos en comunidad, ¿no? Es decir, cómo como sociedad también podemos salvarnos que no sabemos realmente cuál es el sentido de la vida, pero podemos ir creando nuevas atmósferas.
2: Exactamente, así es.
1: Recuérdanos, por favor, cuándo, dónde y hasta cuándo podemos ver la obra. Y en caso de que tengan redes sociales o las tuyas mismas, nos las compartas también, por favor.
10: Claro, por supuesto. Pues vamos a estar todos los domingos de septiembre a las 6 de la tarde en el Foro Shakespeare. Las redes sociales está como @psiquiatraenapuros en Instagram y ahí nos pueden preguntar.
2: Qué gusto y nos vemos en el Foro Shakespeare.
10: Muchas gracias, ahí los esperamos.
2: Hecho.
1: Y esperamos que ustedes sigan con nosotros, por favor. Quédense, que hay más.
2: La Mancha Cuarteto es una agrupación franco-mexicana y fíjese qué interesante, querido radioescucha, lo que le voy a platicar a continuación. Unen el jazz, la canción francesa, el son huasteco, la cumbia y el bolero mexicano. El proyecto nació cuando llegó a México la violinista y cantante francesa Clara Sinou, que antes vivió y tocó en la escena de jazz en Nueva Orleans.
1: A Clara se le sumaron Héctor Luna en la guitarra, Leo Cortés en el contrabajo y Alex Danielson en el acordeón y empezaron a tocar juntos por ahí del 2021. Desde entonces han estado en escenarios como el Teatro de la Ciudad de Esperanza Iris, el Museo Tamayo y muchos festivales de jazz y de huapango. Bienvenidos Clara y Héctor a la Hora Nacional. Qué gusto tenerlos aquí.
11: No, gracias por la invitación, gracias.
2: Oigan, esto suena muy interesante. Clara, cuéntanos un poco. Naces en Francia, llegas a Nueva Orleans y luego vienes a México. ¿Cómo mezclas todo esto? ¿Cómo lo logras?
12: Pues justo llegué a México en enero de 2020. ¿No? Peor momento para llegar justo antes del COVID. Y lo bueno es que conocí a Héctor y a Leo, el contrabajista, justo antes en un festival de Jazz Manouche nos conocimos. Y también un poco antes del COVID empecé a escuchar el huapango y me encantó. Y después, durante el encierro y que no había nada que hacer, me puse a estudiar, a aprender esa música que me fascina. ¿No? Y pues un poco como se estaba juntando los dos, ¿no? Estaba practicando un poquito de jazz, un poquito de huapango, escuchando música mexicana para conocer, porque realmente no conocía mucho. Y así todo se juntó y pues de ahí como llegó un poco la idea de juntar todo y mezclar todo en un proyecto.
1: Que a simple vista no suena tan fácil mezclar tantos géneros musicales.
2: Y aprender,
1: claro.
2: Entenderle, claro, sí, porque sí, son cosas que, vaya, tienen ciertas similitudes con la música de tu país, con el jazz, pero por otro lado ninguna. ¿Cómo lo logran integrar?
11: Es una buena pregunta, justo porque sí hay muchas similitudes, como mencionas. O sea, en cuestiones, digamos, más como de desarrollo creativo y armónico de cada región, como que hay muchas similitudes, pero sí al momento técnico, como que sí cambia, ¿no? Por ejemplo, el jazz francés te usa específicamente un tipo de guitarras que no hay aquí en México, ¿no? Entonces, eso... O sea, yo me empecé a clavar en ese estilo por este músico francés, Django Reinhardt.
2: Ajá, gran guitarrista.
11: Gran guitarrista. Ajá. Y bueno, y pues eso me llevó a conocer a Clara, obviamente, ¿no? Pero sí creo que estamos todavía en esa búsqueda de encontrar ese equilibrio para que no suene como que estamos brincando de un estilo a otro, sino que tenga un mismo sonido, un sonido único a la banda, ¿no?
1: Claro.
11: Y estamos en esa exploración para que no suene como a que, bueno, en esta parte solo toco jazz manouche y la siguiente parte suena huasteco, entonces como que eso es lo difícil de lograr, como el encontrar ese equilibrio, ¿no?
1: Oigan, estamos en el entendido de que están preparando un segundo disco, el primero le fue muy bien, pero viene un álbum nuevo.
12: Sí, ahí va. Todavía no está grabado. Pero estamos ya,
2: pero en el proceso de creación.
12: Sí, claro. Y el proceso es muy interesante y pues es un desafío porque van a ser puras composiciones. Hasta ahora lo que hemos hecho fueron como arreglar cosas, hacer como arreglos creativos, yo diría un poco único, un poco raros tal vez. Pero ahora van a ser como el mismo concepto de juntar pues todas esas músicas, todas esas culturas, pero con composiciones.
1: Buenísimo.
12: Entonces, sí, ahí va.
1: Por favor, denos sus redes sociales para estar pendientes de cuando este disco ya esté grabado y sobre claro todo de dónde los podemos ver mientras. Porque me imagino que estarán tocando en varios lugares lo que está este proceso. ¿No?
12: Tenemos, bueno, varias fechas agendadas, pero la que quiero platicar es el 19 de septiembre a las 7 horas en el CENART, en el auditorio Blas Galindo.
11: Blas Galindo.
12: Cada vez me equivoco.
2: Ahí por el sur de la Ciudad de México, sí.
12: Sí, por el CENART. Y es un lugar muy bonito y les invitamos. Vamos a presentar un poco del repertorio nuevo, del repertorio que hemos pues grabado en el primer disco y va a ser un gran concierto.
1: Súper. Pero bueno, las redes para estar...
12: Ah, sí, claro que sí. La Mancha Cuarteto. Estamos así como La Mancha Cuarteto en Instagram, en Facebook, en TikTok y en YouTube también.
2: Muy bien. Buenísimo. Pues Clara, Héctor, muchísimas gracias por visitarnos aquí en La Hora Nacional. Qué gusto y qué honor.
11: Sí, no, gracias a ustedes. También, mucho gusto. Gracias por la invitación.
1: Hombre, el gusto es nuestro. Y sobre todo, qué gusto que estén ustedes con nosotros cada domingo. Quédense, por favor.

0: Antes de despedirnos, queremos recordar algo muy importante. Cuidar nuestra salud mental también es una forma de querernos. Escucharnos, pedir ayuda cuando la necesitamos y darnos un momento para respirar también es parte de estar bien.
1: Y recuerden que no tenemos que poder con todos solos. Hablar, compartir lo que sentimos y buscar apoyo también es un acto de fortaleza.
0: Y hablando de compartir, escriban en La Hora Nacional Oficial. Estamos en YouTube, Facebook, Instagram, TikTok, X, Spotify y en el número 55-34-83-42-39. Bueno, pueden mandarnos también un correo electrónico a lahoranacional@segob.gob.mx.
1: Muchísimas gracias por acompañarnos hoy en La Hora Nacional. Que tengan una excelente semana.
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5: ¿Sabías que si eres mujer y fumas 3 cigarrillos al día, en realidad tu cuerpo está recibiendo el daño de 6?
6: No es exageración, es ciencia.
5: El cigarro atrapa a hombres y mujeres por igual, pero los efectos en el cuerpo femenino son significativamente más agresivos.
6: Y las razones por las que una mujer empieza a fumar tampoco son las mismas que las de un hombre.
5: Hoy vamos a hablar del tabaquismo con enfoque de género. El humo del cigarro contiene unas 7000 sustancias químicas y su efecto es más agresivo en las mujeres. ¿Por qué? Porque el tórax femenino tiene menor superficie que el masculino. Eso hace que el riesgo de desarrollar enfisema, bronquitis crónica o cáncer pulmonar se duplique con cada cigarrillo. Pero no solo los pulmones están en riesgo. Algunos compuestos del tabaco son disruptores endocrinos. Alteran el equilibrio hormonal, en particular de los estrógenos, que son clave para el ciclo menstrual y la fisiología femenina.
6: Esa alteración aumenta el riesgo de cáncer de mama.
5: Por eso, si una mujer fuma y quiere usar anticonceptivos o terapia hormonal por menopausia, debe hacerlo bajo estricta vigilancia médica. Y las diferencias no son solo físicas. Se ha observado que las motivaciones para fumar también cambian según el género. En las mujeres, el motor principal es la sensación de empoderamiento.
6: El cigarro como símbolo de libertad o control.
5: En los hombres, en cambio, suele ser la curiosidad o el deseo de pertenecer a un grupo. Y cuando se trata de dependencia, ellas reportan con más frecuencia razones emocionales. Fuman porque están estresadas, tristes
6: o con problemas de pareja.
5: El cigarro se convierte en un refugio emocional. Los varones, por su parte, suelen fumar en contextos sociales, en reuniones con amigos, después del partido de fútbol, en la sobremesa. En México, alrededor de 15 millones de personas fuman. Según la Encuesta Nacional de Consumo de Drogas, Alcohol y Tabaco 2025, el 9% de las mujeres adultas consume tabaco. Y aunque hoy parezca un fenómeno moderno, los relatos del siglo XVI ya describían a mujeres fumando en las calles de lo que hoy es la Ciudad de México.
6: Algo que inquietaba a los migrantes europeos.
5: Con el tiempo, fumar fue mal visto en las mujeres y se consideró exclusivo de los hombres. Pero la industria tabacalera del siglo XX cambió eso. Y ahora su mercadotecnia ya no va dirigida a los adultos, sino a niños, niñas y adolescentes, porque son los que van a durar más tiempo fumando. La mejor decisión es no empezar. Y si ya fumas, recuerda que las etapas de la vida cambian. El embarazo,
6: la lactancia,
5: la menopausia son momentos en los que desintoxicar el cuerpo no es un capricho, sino una necesidad. Desenmascaremos el atractivo del cigarro, tanto en hombres como en mujeres. Veamos más allá del humo y la publicidad, porque el cigarro no distingue sueños, planes ni proyectos. Pero tú sí puedes distinguir entre lo que te atrapa y lo que te libera. Con información de la doctora Guadalupe Ponciano, de la Facultad de Medicina de la UNAM. Les saluda Mónica Genis.
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Amigos y amigas, ¿cómo están? Buenos días, esto es Levántate Aquí, donde al amanecer, al despertar, le ponemos buena música a través de la frecuencia de Radio y Televisión de Guerrero, desde el 97.7 de FM en el puerto de Acapulco. Mi nombre es Arturo Román, te saludo con gusto y agrado para invitarte a que te mantengas conectado y de aquí hasta las 7 de la mañana te acompañes de buena música y una buena actitud para este inicio de semana, lunes 7 de septiembre del 2026. Qué rápido se va el tiempo, qué rápido se van los días. Apenas ayer estábamos partiendo rosca y parece que estamos a la vuelta de la esquina para la siguiente rosca del 2027, del Día de Reyes. ¿A poco no? Qué rápido se va la vida, pero eso sí, el tiempo que pase vamos a disfrutarlo lo mejor que se pueda y a darle buena música para alimentar el alma. Esto que acabamos de escuchar se llama I'm in Love, de 1981, de Evelyn Champagne King, sonando en esto que es Levántate. Buenos días a quienes acaban de despertar, buenos días a quienes se acaban de conectar y a quienes ya están trabajando o tal vez arreglándose, alistándose para irse a trabajar, a la escuela, están de regreso también del trabajo y una larga jornada madrugadora, pues nocturna. Y para todos los que a esta hora están conectados, sean bienvenidos. Muchas gracias por la sintonía y por estar aquí. Estamos completamente vivo desde el 97.7 FM. Llegamos hasta Zihuatanejo, ya nos escuchamos en la Costa Grande, en el 92.1 FM de RTG Zihuatanejo. Buenos días a la gente que nos sintoniza en la Costa Grande. Buenos días también para la gente que nos sigue y nos escucha en el 870 amplitud modulada en nuestra capital del estado de Guerrero, en Chilpancingo de los Bravo. ¿Cómo está mi gente capitalina guerrerense? Espero que estén muy bien. Y que de aquí también, con los internautas que nos escuchan desde la página de internet, que es www.rtg.com.mx, nos estén en sintonizando también. Gracias a todos los que nos escuchan desde la página de internet. Y a todos ustedes, pues sean bienvenidos. Esto es Levántate, y aquí hasta las 7 de la mañana tendremos buena música en este programa. Vámonos con más. Esto se llama Woody Boogie. Es Baltimora, venían de Italia. Se aliaron con un cantante que era modelo más que cantante, inglés, para darle, dicen ellos, un mejor vistazo, porque ellos se sentían feos. Decían, no podemos lanzar videos porque pues, estamos muy feos. Tocamos bonito y tal vez ya nos estamos haciendo muy famosos con una canción, pero necesitamos imagen, dice. Ah, yo conozco a un tipo que está buscando trabajo, es modelo, viene del Reino Unido. Dile que se venga si no quiere cantar con nosotros. Y se quedó, y fue la imagen de esta banda llamada Baltimora, que en los 80s llegó a los primeros lugares de popularidad con una canción llamada Tarzan Boy, y con esta otra llamada Woody Boogie, que aquí en México era conocida como el Boogie del Pájaro Loco. Se llama Baltimora, Woody Boogie. Esto es Levántate, buenos días, aquí ya iniciamos.

Aquí tenemos una de las canciones consideradas como más alegres en la historia de la música. Es considerada así por muchos críticos de especializados. Ponen a este tema de 1983 llamado Morning Al Jarreau, que precisamente describe lo bonito que es amanecer de buenas en un despertar, en una mañana. Se llama Morning, mañana, de 1983, y yo espero que así, y deseo que cada mañana de ustedes sea increíblemente bella, hermosa, positiva, llena de buena vibra, pero que todo les salga bien, que hoy estén bien, a pesar de las cosas que puedan haber pasado en el fin de semana, o que la felicidad que se quedó en el fin de semana lo siga durante el resto de lo que viene del año, ¿verdad? Porque a veces nada más sábado y domingo uno está contento y ya cuando dice, ay, ya mañana es lunes, esa felicidad se empieza a bajar de nivel, ¿no? O ese placer de descanso que muchos tienen los fines de semana, se va bajando la batería, ¿no? Pero espero que yo, que sea todo lo contrario, que con esta música se lleven de buena vibra de aquí hasta lo que resta del día y que tengan una excelente semana. Escuchamos a Al Jarreau con esto llamado Morning de 1983. Teléfono en cabina 7444-855757. Gracias a la gente que se ha comunicado a cabina para dejar sus comentarios, saludos y sugerencias musicales. Vámonos con Daniel Hall y Joan Ots. Esto se llama Sadies and Soul. Esto es Levántate aquí en RTG, donde escuchan la experiencia radiofónica total.

lamentablemente, en estos últimos 4 o 3 años, del 2023 para acá, esto es dúo, no se pueden ver ni en pintura, salieron mal por los derechos de las canciones. Quien escribía la mayoría de las canciones era Daryl Hall, el cantante, y John Oates, el tecladista y parte de la producción, pues aportaba lo suyo también en algunas canciones, aportaba mucho en la música también. Y todo iba bien, empezaron a hacer giras de reencuentro, seguían haciendo música, Daryl Hall sacó un programa vía internet, pero John Oates dijo, ¿sabes qué? Me voy a tomar un descanso, porque quiero regresar con mi familia. Está bien, quiero hacer otras cosas, está bien. Pero Daryl Hall siguió, dice, no, yo quiero seguir chambeando. Y siguió cantando, siguió sacando su música, siguió haciendo sus conciertos, y de repente se le para en seco John Oates y le dice, oye, estás cantando nuestras canciones sin mi permiso. Yo te dije, bueno, es de los dos. Tú ya no quisiste seguir trabajando. No, pero quiero mis regalías de los conciertos que has hecho. Y ahí es donde viene la pelea. Dice, no, pues es que yo no te dije que te fueras. Yo quiero seguir trabajando y pues de esto vivo. Y desde entonces empezó una pelea por los derechos de todas las canciones que en su mayoría las escribió Daryl Hall. Pero que John Oates, en su ausencia y el trabajo que ha hecho Daryl, pues quiere su remuneración. Así que hasta la fecha no se pueden ver. Hay demandas de por medio y espero que pronto se resuelva, porque la verdad, juntos hacían buena mancuerna. Aunque Daryl Hall ya se demostró que en solitario las puede, y las puede muy muy bien. Son las 6 de la mañana con 28 minutos en el Puerto de Acapulco. Es momento de hacer un corte y regresamos con más. Agradezco a quienes ya se han comunicado aquí al teléfono en cabina y me han hecho saber sus comentarios. Gracias, como al señor Franco, le mando un abrazo y todas las bendiciones también para usted, señor Franco. Gracias por escucharnos. Y él solicita esta canción de The Beatles, que vamos a ir bajando poco a poco el tono, la suavidad, para con esto irnos a un corte. Esto se llama El Tonto de la Colina, The Fool on the Hill, de 1967. Es el cuarteto más famoso de Liverpool. George Harrison, Paul McCartney, Ringo Starr y, por supuesto, John Lennon. Estos son The Beatles, The Fool on the Hill, sonando en esto que es Levántate.

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Aquí tenemos a la memorable y exitosa mujer de la música disco, Gloria Gaynor. Never Can Say Goodbye es lo que acabamos de escuchar aquí en esto que es Levántate, que por cierto, originalmente fue llevada por los Jackson 5 allá a principios de los 70s, y en el 77 Gloria Gaynor regresa para sacar esta versión que también fue un exitazo en las pistas de baile. Hoy precisamente Gloria Fowles, mejor conocida como Gloria Gaynor, cantante de música disco soul norteamericana de Nueva Jersey, de Newark, Nueva Jersey, nace un día como hoy, un 7 de septiembre de 1943. Está cumpliendo hoy 82 años. Esta mujer que es una reina de la música disco y que la vamos a recordar de una manera muy cariñosa, porque ella quiso, siempre ha querido mucho al Puerto Acapulco, tanto así que aquí vivió. Tenía una residencia aquí llamada Villa Roqueta, allá por Caleta. Así que frecuentaba el puerto de Acapulco mucho en la década de los 70s y en los 80s. Y de hecho, allá por el año 2000, en el Acafest, hubo un día, no recuerdo si fue un viernes o un sábado, que fue Noche Disco. Ese día se estuvo presentando ella y estuvo Barry White, además, en el mismo escenario. Estuvieron compartiendo pues sus propios números musicales, pero ese día se llenó Acapulco de superestrellas, ¿no? Estrellas que también engalanaron la época dorada de la música y la época dorada del turismo en el puerto de Acapulco en los 70s, donde Acapulco siempre ha sido referente de la vida nocturna, y en los 70s, pues más, muchos artistas venían por acá, presentaban su música en discotecas como Le Jardin, como el Baby O. Estuvieron en el Bocacho, en varios centros nocturnos de la época dorada. Y aquí se la vivían todos estos artistas. Y Gloria Gaynor era una de ellas. Vivía aquí en el puerto de Acapulco. Les digo, tenía una residencia en la zona de Caleta y Las Playas durante muchos años. Se llamaba Villa Roqueta, de hecho, el lugar donde ella vivía. Que ella vendió después en el 2002, 2004, por ahí. Y siempre ha hablado bien del puerto de Acapulco, pero en una entrevista que tuvo hace unos años, lamentó precisamente lo que ha padecido nuestro puerto en cuanto al repunte de delincuencia y de violencia, porque pues se enteró por las noticias, digo, esto es internacional, ¿no? Y lamenta la situación en cómo se ha vuelto, de alguna forma, pues ha cambiado nuestro puerto, porque ella lo ha querido mucho siempre, ha venido de vacaciones, aquí vivió y le tiene un gran cariño a este lugar donde vivió muchas, muchas historias. Hoy Gloria Gaynor está cumpliendo años, cumple 82 años de edad, esta leyenda viva de la música disco, a la cual siempre la vamos a recordar por esta canción llamada Sobreviviendo, o I Will Survive, Sobreviviré. Es Gloria Gaynor, sonando en esto que es Levántate.

Aquí tenemos a Buddy Holly con esto llamado Crying, Waiting, Hoping, que por cierto, esto me lleva a el día que murió la música, un febrero de 1959, porque lamentablemente este cantante que acabamos de escuchar fallece, Charles Harding Holly, mejor conocido como Buddy Holly. Él, miren, primero, vamos por partes, como dijo Jack el Destripador. Él nace un día como hoy, un 7 de septiembre de 1936. Lamentablemente fallece muy jovencito, a los 22 años, un 3 de febrero de 1959. Esta canción que acabamos de escuchar se llama Crying, Waiting, Hoping, originalmente Buddy Holly, pero interpretada por Marshall Crenshaw para la película La Bamba, que retrató precisamente parte de esa historia del día que murió la música, porque ese día fallece, les digo, además de Buddy Holly, fallece Richie Valens y J.P. Richardson, grandes estrellas del rock and roll de la época dorada, de finales de los 50s, de la época del rockabilly precisamente. Y ahí, en un avión, en un vuelo de avión, estaban en plena gira, muy jovencitos ellos, fallecen los tres. En este avionazo, precisamente, donde les digo que estaba Ricardo Valenzuela, Richie Valens, el famosísimo por interpretar La Bamba, J.P. Richardson, Big Popper y por supuesto Buddy Holly, quienes dejaron un detalle de mucha influencia en la música. Bueno, por parte de Buddy Holly, quien hoy estuviese cumpliendo años, él alcanzó a publicar solo 3 álbumes de estudio. Su innovación y sobresaliente obra musical sirvieron de inspiración a influencias de muchos músicos y bandas posteriores como The Beatles, The Hoolies, The Beach Boys, The Rolling Stones, Cliff Richards, Bruce Springsteen, Jeff Beck y a tantos que han influenciado. Y fue precisamente uno de los primeros artistas que ingresaron al Salón de la Fama del Rock and Roll ahí en 1986, después de Chuck Berry, Elvis Presley, James Brown y bastantes más, que de verdad son grandes estrellas. En el 2004, la revista Rolling Stone citó al músico en el puesto número 13 en su lista de los 100 mejores artistas de todos los tiempos. Ahora es con algo más, precisamente de aquella película que retrató fielmente o parte de ello, de el día en que la música murió, a finales de 1950, es La Bamba. Y ahí los Lobos interpretaron buenas canciones de Richie Valens, como esta llamada Come On, Let's Go. Saludos a Don Gabo, que nos marca Ciudad Renacimiento y nos dice que está disfrutando de buena música y las anécdotas que contamos aquí. Aquí están Los Lobos, originalmente canción de Richie Valens, Come On, Let's Go, sonando en esto que es Levántate.

Aquí tenemos a The Pretenders con esto llamado Don't Get Me Wrong, sonando en esto que es Levántate, 6 de la mañana con 55 minutos en el puerto de Acapulco. Esta banda británica de New Wave y Pop Rock fueron formados allá en el 78 y la banda se componía originalmente de su fundador y compositor y guitarrista y vocalista Chrissie Hynde, quien hoy precisamente está cumpliendo 74 años de edad. Esta mujer nace en Akron, Ohio, ahí en el 1951, y hoy está cumpliendo 74 años de edad, y aquí la vamos a seguir escuchando con su buena música, tantas buenas canciones que lanzó con esta banda desde la década de los 70, y la verdad, lo ha hecho muy, muy bien. Tuvo un cameo, de hecho, ella como actriz invitada en la serie de Friends, como Stephanie en el capítulo 6 de la temporada 2 de El Bebé en el Autobús, interpretando su canción de Angel of the Morning. Y bueno, con esas y tantas más canciones, siempre, siempre la vamos a recordar. Hoy está cumpliendo años Christine Ellen Hynde, mejor conocido como Chrissie Hynde. Y la vamos a recordar con esta canción que pasó, Don't Let Me Wrong, con Angel of the Morning y esta llamada Back on the Chain Gang, de 1982, que después Selena la tomara para sacar fotos y recuerdos. Una versión en español, de hecho. Pero esta es la versión original. Back on the Chain Gang. Son The Pretenders. Y suenan aquí en Levántate a través de RTG, donde escuchan la experiencia radiofónica total.

fusionando el rap con el R&B urbano. Aquí tenemos algo también de freestyle por parte de los Timex Social Club, que en 1986 alcanzaron los primeros lugares de popularidad de la música con esto llamado Rumors, Rumores. Ahí en el 86 estaba ahí Marcus Thompson, miembro fundador, Gregory Grip Beef, Thomas Michael Marshall, Kay Samuel y Darren Click. Entre músicos y raperos, la verdad, hicieron una buena fusión. Y entre tantos intentos dentro de la música, colocaron esta canción llamada Rumores, Rumors, ahí en el 86. Que hoy aquí recordamos en esto que es Levántate. Con esto me despido agradeciendo a cada uno de ustedes, el que se hayan conectado como en cada mañana, para acompañarse de buena música y ponerle una mejor actitud a tu despertar, a tu inicio de actividades, a tu amanecer. Con esto que es Levántate. Gracias, pásenla bien. Yo soy tu amigo Arturo Román, Román para todos ustedes. Mañana martes, primeramente Dios, aquí estamos a las 6 de la mañana, despuesito del himno nacional, para ponerle buena música al día a día, al despertar. Y los martes son especiales porque tenemos la sección de jazz, samba y bossa nova. Gracias, pásenla bien. Excelente día. Excelente y fantástica semana para cada uno de ustedes. Me despido con esto que llegó en 1988. En el 89, pero para 1990 se le hizo un remix llamado Happiness Remix, y la cual volvió de su versión original, repuntó la canción más conocida de este remix que la versión original, que es más suave, más tranquila. Es un rap llamado Do the Writing, que hagan las cosas bien, haciendo las cosas correctas. Es Red Hit Kimping and the FBI en el remix de Happiness, sonando en esto que es Levántate. Y seguramente ustedes la van a recordar bien porque hasta la fecha la siguen bailando. Esto se llama Do the Writing. Gracias. Esto es Levántate. Gracias. Hasta entonces.

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4: ¿Qué dirías si te cuento que una mujer murió hace más de 70 años, pero sus células siguen vivas? No en sentido poético, literalmente vivas. Multiplicándose en laboratorios de todo el mundo, ayudando a crear vacunas, combatir el cáncer y salvar millones de vidas. Se llamaba Henrietta Lacks. Era una mujer afroamericana, madre de 5 hijos, y nunca supo que su cuerpo cambiaría la historia de la medicina para siempre. En 1951, Henrietta llegó al hospital Johns Hopkins, en Baltimore, Estados Unidos. El único de la zona que atendía a personas afroamericanas, con un dolor terrible. Le diagnosticaron cáncer de cuello uterino. Antes de iniciar el tratamiento, un médico le extrajo células de su tumor sin que ella lo supiera y sin pedirle permiso. Esas células llegaron al laboratorio del doctor George Gay y ahí ocurrió algo que nadie había visto antes. En lugar de morir a los pocos días, como todas las células humanas cultivadas hasta entonces, las de Henrietta seguían vivas y se multiplicaban sin parar. Las células ELA son inmortales porque provienen de un tumor de cáncer de cuello uterino muy agresivo que sufrió una combinación de mutaciones genéticas. Estas células superan el límite de envejecimiento biológico y se multiplican infinitamente en condiciones de laboratorio. Las llamaron células ELA por las dos primeras letras de su nombre y su apellido. Son las primeras células humanas consideradas inmortales. Se calcula que se han producido más de 50 toneladas de células ELA y han sido utilizadas en más de 100.000 estudios científicos en todo el planeta. Gracias a esas células, se desarrolló la vacuna contra la poliomielitis, se investigó el VIH, se avanzó en tratamientos contra el cáncer de mama y se probaron terapias durante la pandemia de COVID-19. También fueron clave para la vacuna contra el virus del papiloma humano. Pero esta historia tiene una sombra. Henrietta murió en octubre de 1951. A los 31 años. Nunca supo que le habían extraído células. Su familia vivió décadas en la pobreza, sin seguro médico, sin enterarse de que el legado biológico de su madre circulaba por laboratorios de todo el mundo, generando descubrimientos, premios y ganancias millonarias de las que ellos nunca vieron un centavo. Su caso, atravesado por el racismo y la desigualdad de la época, abrió uno de los debates éticos más importantes de la medicina moderna. ¿A quién pertenecen las células de tu cuerpo una vez que salen de ti? ¿Puede la ciencia avanzar a costa de la dignidad de una persona? En 2021, la Organización Mundial de la Salud le otorgó a Henrietta un reconocimiento póstumo. Su hijo Lawrence, de 87 años, lo recibió rodeado de nietos y bisnietos. Henrietta no eligió ser inmortal, pero sus células, sin pedirle permiso, decidieron no morir. Y al hacerlo, le regalaron al mundo una herramienta que ha salvado millones de vidas. Su historia nos recuerda que detrás de cada gran avance científico siempre hay una persona y que la ciencia sin ética es una ciencia incompleta. Un guión de Leonardo Santiago con información del portal Ciencia UNAM. Les saluda Mónica Genis.
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0: Hola, ¿qué tal? Un saludo para todos nuestros amigos de Radio Televisión de Guerrero del 97.7 FM Radio. Soy Miguel Ángel Cortés, operador de radio y locutor con el programa Acceso que transmitimos aquí en el 97.7 FM Radio. La satisfacción que me ha dado pues realizar la locución es que independientemente de que llevo ya algunos años dentro de lo que es el cuadrante radial, seguimos recibiendo llamadas y creo que es uno de los puntos que independientemente que hoy en día tenemos a las facilidades como las redes sociales, gente todavía nos llame a la cabina radio y eso me da una gran satisfacción porque es algo bonito que la gente se comunique contigo y pueda compartirte de viva voz la experiencia de seguir escuchando esa música del recuerdo. A todos mis compañeras, mis compañeros, locutores, locutoras, les deseo que pasen un excelente día y que sigamos con esa misma convicción, con ese profesionalismo, entregando todo al 100. Así que felicidades a todas las locutoras y locutores en este su día.
1: 14 de septiembre, Día de la y el Locutor en México.
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¿Qué lo echaron para atrás? Este sí estuvo bien porque la toma de por acá se veía bien rara. Pero no, hay que acercar. Cerca, cerca. Échense para adelante. ¿Sí? Pues ahí. Ah, es que cambiaron también la. Bueno, mañana. Pero mañana, mañana. Muchas gracias a todos, muy buenos días. Hoy es lunes 7 de septiembre ya.

0: Ya bien pronto el grito. Ah, de verdad, ya tenemos que anunciar quién viene el 15. Mañana anunciamos quién viene el 15. Bueno, hoy está con nosotros la Secretaría de Bienestar. Está Leti Ramírez, Secretaria de Bienestar. Y está los dos subsecretarios, Jesús Valencia y Adrián Flores, exactamente, de Sembrando Vida y subsecretario de Bienestar. Jesús Valencia está encargado principalmente del programa Salud Casa por Casa. Leti nos va a informar de todos los programas de bienestar, cuál es el avance, los beneficiarios a nivel nacional y todo lo que hace la Secretaría de Bienestar, porque a veces damos el dato de tantos beneficiarios de pensión adulto mayor, pero las y los servidores de la Nación y todos los que trabajan en bienestar pues tienen un trabajo muy exhaustivo, asambleas del FAISPIAM, de Sembrando Vida, de la escuela es nuestra, de la clínica es nuestra, cómo se van inscribiendo las personas cada mes en los programas de bienestar, todo eso nos va a informar Leti. Como es lunes, pues vamos primero con Iván Escalante, el Procurador Federal del Consumidor, y al final Humanismo Mexicano con José Alfonso. Vamos pues con Iván y luego Leti.
1: Gracias, presidenta. Con su permiso, muy buenos días a todas y a todos. ¿Quién es quién? En los precios iniciamos. Finavien sigue siendo la mejor alternativa para enviar su dinero a las personas que viven en Estados Unidos, que envían su dinero a México. Tenemos en la modalidad de depósito a cuenta o transferencia. Finavien, por este ejercicio que realizamos en el simulacro, en el simulador que tenemos en la página de internet de Profeco, de envío de $400, Finavien estaría dando 6,892 pesos con 9 centavos. Le vamos a poner una palomita. Y la que menos da en esta modalidad es Ria Money Transfer con 6,543 pesos con 45 centavos por estos mismos $400. Le vamos a poner un tache. Recordarles a todas y a todos que esto, este monto se calcula a partir del promedio de comisión y el promedio de tipo de cambio que da, que ofrece cada una de estas remesadoras. Adelante, por favor. En la modalidad de envíos en efectivo, Pangea Money Transfer es la mejor opción con 7,020 pesos. Le vamos a dar una palomita por estos mismos $400. Y la que menos da en esta modalidad es la remesadora HUM con 6,581 pesos con 43 centavos por este mismo monto en dólares. Le vamos a poner un tache. Bien, ahora continuamos con el seguimiento a la estrategia nacional para promover la estabilización del precio de la gasolina regular y el diésel. Recordarles que justamente la semana pasada la presidenta Sheinbaum encabezó la firma de este nuevo acuerdo voluntario que va a durar 6 meses más, es decir, a marzo del próximo año, y con eso se estaría cumpliendo 2 años con el precio de la gasolina regular a 24 pesos por litro, por cada litro. Entonces, tenemos el precio promedio nacional en 23 pesos con 68 centavos y en el caso de diésel ya llegamos al precio promedio nacional de los 27 pesos que habíamos estado buscando, y cada vez se suman más estaciones las que están dando estos precios justos. Aquí está nuestro mapa virtual para que puedan revisar todos los precios de las estaciones prácticamente en tiempo real. Adelante, por favor. Bien, y aquí tenemos el monitoreo que realizamos en precio justo de diésel, destacando esta estación de Pemex en Cuautitlán, Izcalli, Estado de México, 26 pesos con 95 centavos, y aquí en cada una de las regiones, destacando que en ningún caso el margen de ganancia es superior a 1 peso con 70 centavos por litro. Le vamos a poner una palomita. y están las que se siguen volando, la verdad, con los precios. Ubicamos esta estación BP en Ixtacuixtla de Mariano Matamoros en Tlaxcala, que está vendiendo el litro de diésel en 28 pesos con 74 centavos, con un margen de ganancia de 3 pesos con 5 centavos por litro, y aquí está en cada una de las regiones, les vamos a poner un tache. Bien, continuamos ahora con nuestro seguimiento de la canasta básica. Recordar 24 productos que deben de costar menos de 910 pesos por un acuerdo voluntario también con las empresas que venden estos tipos, este tipo de productos. Tenemos en el monitoreo Bodega Aurrera Camino del Ser y la más barata en Hermosillo, Sonora, 740 pesos con 90 centavos. Le vamos a poner una palomita. Y la máscara HB San Nicolás en Nuevo León, 933 pesos con 30 centavos, le vamos a poner un tache. Y ahora, por quinta semana consecutiva, vamos a tener en nuestro seguimiento de tres ciudades que todas las que estamos monitoreando están cumpliendo con el precio. Ciudad de, por lo tanto, todas van a tener palomitas. Ciudad de México, la alcaldía Gustavo Amadero, la más barata, Bodega Aurrera Ferrocarril Hidalgo, con 771 pesos con 50 centavos, le vamos a poner una palomita. La más cara, Walmart Tepeyac, 871,50, pero también va a tener su palomita por estar por debajo de los 910 pesos. Cuernavaca, Morelos, Bodega Aurrera, 38,69, está dando la canasta de 24 productos en 755 pesos con 80 centavos, le vamos a dar palomita. Y la más cara, Fresco La Comer Bugambilia, 846,60, también palomita. En el caso de Durango, Durango, Chedragui, tenemos 779 pesos con 41 centavos la canasta PASIC, le vamos a poner una palomita. Y Walmart 2432, así se llama el Walmart, está en 848 pesos con 50 centavos nuestra canasta. Repito, todos por debajo de la meta, que son los 910 pesos, palomita. Adelante, por favor. Bien, aquí queremos darles un consejo a todas las familias. Tenemos, haciendo el análisis del reporte del INEGI, que publicó hace algunas semanas sobre el índice de precios al consumidor, tenemos una alternativa para todas y para todos. Los productos de limpieza son considerados como alto consumo e inciden en varios indicadores de la inflación, y aquí ponemos algunas alternativas que encontramos en estas tiendas especializadas que venden estos productos a granel, que son alrededor de 45 mil puntos de venta en toda la República, que son, pueden ser una alternativa muy económica para adquirir este tipo de productos en lugar de comprarlos en el supermercado. Aquí ponemos algunos ejemplos, tenemos el reporte completo en nuestro sitio de internet para que todas las familias lo puedan consultar y así hacer comparativos y comprar con información suficiente en el lugar en donde más les convenga. Adelante, por favor. Bien, ya salió la revista del consumidor de septiembre, presentamos un estudio de calidad a planchas de vapor, analizamos 23 modelos de 11 marcas, se realizaron pruebas como peso, longitud del cable, tiempo de calentamiento, eficiencia del vaporizador y uniformidad en la temperatura. Y miren algunos resultados muy interesantes, tenemos una plancha aquí, por ejemplo, que cuesta 250 pesos, que tuvo una mejor calificación que una plancha que cuesta casi 4 mil pesos. Aquí tenemos otro ejemplo, una que cuesta 444 pesos, tuvo una calificación de excelente, mientras que una que cuesta casi 2.500 pesos, tuvo una calificación de MB. Entonces, aquí es muy importante para todas las familias, es una información muy interesante. Aquí tenemos el QR para descargar la revista de manera gratuita y así revisar todo el contenido de la edición de septiembre. Ya estamos por finalizar, adelante. Y con nuestros consejos Profeco de la semana terminamos. Uno, 8 de cada 10 gasolineras mantienen el precio del diésel en máximo 27 pesos por litro. Revisa el mapa interactivo y ubica las que venden a precios justos. Dos, compara precios de productos de limpieza. En las tiendas especializadas de venta granel pueden costarte hasta la mitad. Consulta a nuestro quienes tienen los precios. Y tres, descubre en la revista del consumidor el estudio de calidad de planchas de vapor. Un precio alto no siempre significa mejor calidad. Nuestras redes sociales, nuestro sitio de internet, el teléfono del consumidor, sería todo. Muchas gracias, presidenta. Buenos gracias, días.
0: Iván. Leti.
2: Gracias.
3: Buenos días, presidenta, con su permiso. Buenos días a todas y a todos.
2: Hoy vengo a informar a las mexicanas y a los mexicanos resultados de la política de bienestar del Gobierno de México, para el beneficio de las familias, porque cuando un gobierno trabaja para el pueblo, cambia todo. En 2026, más de 42 millones de ciudadanas y ciudadanos recibirán una pensión o un programa de bienestar del Gobierno de México. Por eso podemos decir con orgullo que todas y todos tenemos una amiga, un familiar, la abuela, la madre, la hija, el hijo, que son parte de los programas de bienestar. La pensión de adultos mayores. Es un programa que conocemos todos. Nuestras madres y padres, abuelas y abuelos son felices cuando compran sus despensas y cualquier otra cosa que necesiten con el recurso que reciben de la pensión. Es un derecho que se refleja en independencia económica. Hoy son más de 13 millones quienes reciben una pensión de 6.400 pesos cada dos meses, de manera directa y sin intermediarios, por medio de su tarjeta de bienestar. De esta manera, reconocemos a quienes trabajaron toda su vida para construir nuestra patria. ¿Cómo se incorporan los nuevos derechohabientes? Una vez que las mexicanas cumplen 60 años, ¿sí?, y las personas adultas mayores 61, 65 años, asisten a un módulo municipal de bienestar a realizar su registro. Posteriormente, se les convoca para recibir su tarjeta de bienestar y se les explica cómo funciona. A partir de ese momento, comienzan a recibir el pago cada dos meses. Este derecho es universal. Es para todas y para todos los que cumplen esos requisitos, como lo garantiza la Constitución Política de los Estados Unidos Mexicanos. Como ustedes saben, se está realizando el depósito de pensiones y programas de bienestar de acuerdo con la primera letra del apellido de los derechohabientes. Este bimestre iniciamos el 1 de septiembre. Y hoy, lunes 7 de septiembre, corresponde a las letras D, E y F. Y así sucesivamente hasta el 25 de septiembre. Para el caso de los sembradores del programa Sembrando Vida, el depósito se realizará el miércoles 9 de septiembre. La pensión para las personas con discapacidad es otro programa que es universal a nivel nacional hasta los 29 años, garantizado por el Gobierno de México. Gracias a los convenios que hemos firmado con 24 entidades, ahí la atención es de los 0 a los 64 años. 2 millones de personas con discapacidad reciben bimestralmente 3.300 pesos para mejorar sus condiciones de vida. También tenemos más de 25 mil niñas, niños y adolescentes de 0 a 17 años reciben terapias de rehabilitación, atención y acompañamiento psicológico, consulta médica, integración social y talleres para lograr ayudar a su autonomía. Se han otorgado 6 millones de terapias. El gobierno de la Cuarta Transformación acompaña también a las madres trabajadoras, que sostienen el cuidado de la niñez mexicana. 300 mil niñas y niños reciben un apoyo económico directo de 1.650 pesos bimestrales desde recién nacidos y hasta cumplir 4 años. La pensión Mujeres Bienestar es uno de los 3 nuevos programas creados por la presidenta Claudia Sheinbaum en este segundo piso de la Cuarta Transformación. Este programa de pensión Mujeres Bienestar es como un reconocimiento al trabajo de las mujeres en el cuidado de sus familias y hogares. Las mexicanas entre 60 y 64 años tienen el derecho a una pensión de 3.100 pesos bimestrales. Y en tan solo 2 años ya son casi 3 millones de mujeres que son parte de este programa. Y gracias a otra iniciativa de la presidenta, llegamos con salud hasta la puerta de los hogares. Salud Casa por Casa es el programa de prevención de la salud más importante del mundo. Cerca de 20 mil profesionales de la salud enfermeras, enfermeros, visitan casa por casa para detectar enfermedades crónicas que afectan a adultos mayores y personas con discapacidad. Entre otras cosas, consiste en revisar la glucosa y toma de presión, la creación de un expediente médico y un seguimiento a la salud. Decimos con mucho gusto, llevamos 23 millones de visitas domiciliarias. Y como se ha señalado, lo ha señalado nuestra presidenta, se pondrán en marcha 6,567 farmacias del bienestar y a partir de enero de 2027 se abrirán más de 12,000 consultorios nuevos para atención primaria. Seguimos avanzando en la credencialización para el Servicio Universal de Salud. Hoy casi 4 millones de personas adultas mayores y personas con discapacidad están registradas para que a partir de enero del 2027 acudan a los servicios de salud del IMSS, INSTE e INSS Bienestar, independientemente de su derecho a habiencia. Tenemos aproximadamente 18 programas de bienestar. Y son los servidores de la nación los que siempre, cercanos a la gente, y que paso a paso visitan las casas, registran beneficiarios, organizan asambleas, siempre con el orgullo y la responsabilidad de estar haciendo un trabajo lleno de amor para el pueblo, porque con su andar garantizan los derechos sociales de cada mexicano y mexicana. Por eso decimos, los recursos alcanzan cuando se administran de manera transparente y colectiva. El equipo de bienestar de los estados contribuye al que a otros programas se lleven a cabo en las comunidades de nuestro país. Por ejemplo, participamos en La Escuela es Nuestra, que coordinado con la Secretaría de Educación se realizan asambleas de padres y madres de familia en todas las escuelas de educación básica y media superior. Ahí están los servidores de la nación, trabajando con las madres y los padres para formar comités y que esos comités ejerzan de manera directa los recursos para obras de rehabilitación y equipamiento de las escuelas. De la misma manera, trabajamos en las asambleas de los programas de La Clínica es Nuestra, en coordinación con el ISSSTE y con el IMSS, para que de manera democrática se decida el uso de los recursos para el mejoramiento de las unidades de salud. Se forma un comité comunitario, que es quien administra el dinero de estos programas, y se nombran tesoreras, mujeres, que son las responsables de ejecutar esos recursos. ¿Sí? Hemos realizado miles de asambleas de La Escuela es Nuestra y La Clínica es Nuestra. Algo muy importante también es cómo se ha reconocido por este gobierno a los pueblos indígenas y afromexicanos como sujetos de derecho público garantizado en la Constitución. Este año, tan solo este año, se han realizado 19,000 asambleas en comunidades y pueblos, y por medio de estas asambleas la gente decide, de acuerdo al presupuesto que les correspondió, a qué se va a destinar, como casi siempre obras de infraestructura social básica. Esto en coordinación con el Instituto Nacional de los Pueblos Indígenas. Realizamos, cuando es necesario, censos para el bienestar, visita casa por casa siempre. La Secretaría de Bienestar colabora con más acciones del Gobierno de México, en el Plan de Justicia para Trabajadores Agrícolas de San Quintín, en el Plan Cuautla, en el Plan Michoacán, en atención específica para algunos de los municipios prioritarios de Michoacán, como Los Reyes, Cotija, Tinguindín, Peribán, Tocumbo, la Montaña de Guerrero, como municipios de Chilapa, Payolinalá, Naolato, para los trabajadores agrícolas, siempre colaborando con las diferentes dependencias. Tenemos el programa Sembrando Vida. Es el programa de reforestación más importante del mundo. Fortalece el bienestar en el campo mexicano. Hoy, más de 445,000 sembradoras y sembradores reciben un apoyo mensual de 6,450 pesos. Sembrando Vida significa bienestar y empleo para las comunidades. Impulsa la economía rural y la producción para quienes trabajan la tierra. Es un programa maravilloso de participación comunitaria. También a través de los programas de emergencia social y natural, por ejemplo, en octubre de 2025 se atendieron a cerca de 100,000 familias afectadas por las lluvias torrenciales, presentadas en los estados de Puebla, Veracruz, Querétaro, San Luis Potosí e Hidalgo, y con una inversión de más de 7,426 millones de pesos, se apoyó a las familias afectadas, se le entregaron recursos económicos y enseres domésticos. Las y los servidores de la nación están presentes ante cualquier emergencia. El humanismo es la característica de nuestra transformación. Llegamos a todos los rincones del país para acompañar y atender a quienes más lo necesiten. Tenemos también los centros integradores para migrantes. Prestan ayuda humanitaria a nuestras hermanas y hermanos repatriados o que se encuentran en tránsito. Hemos atendido más de 5,000 personas en Tijuana, Ciudad Juárez y Matamoros. Se han entregado apoyos económicos a 197,000 personas. Esto en el marco de la estrategia de México te abraza. Podemos decir, en la actualidad, los programas para el bienestar cuentan con una inversión social anual superior al billón de pesos, es decir, 1,000,000,000 de pesos, para garantizar el apoyo directo a las familias mexicanas. En suma, en México, más de 42 millones de mexicanas y mexicanos reciben un programa de bienestar y saben que el amor al pueblo se refleja en políticas públicas. La riqueza de México debe traducirse en bienestar para el pueblo. ¿Por qué? Y nosotros decimos, es un honor servir a la nación. Muchas gracias.
3: Gracias, presidente.
0: Son, ¿cuántos servidores de la nación? 29,000 servidoras y servidores de la nación. Desde aquí les enviamos un saludo y un agradecimiento. Ellos realizan las actividades de credencialización para todos los programas, visitan casa por casa para ver si hay algún problema, realizan las asambleas de la clínica Es Nuestra, apoyan en las asambleas de la escuela Es Nuestra, ayudan también a las asambleas del FAISPIAM, es decir, a las comunidades indígenas, y apoyan también a los servidores de la salud, a los profesionales de la salud que van casa por casa. 29,000 servidoras y servidores de la nación que trabajan todos los días para ayudar al pueblo de México. Bueno, este es el informe de programas del bienestar. Vamos ahora sí a las preguntas. Vamos. A ver, compañero.
4: Muchas gracias, presidenta. Soy Ricardo Pérez de Diario Red América Latina. Presidenta, la semana pasada usted se reunió con el expresidente de Colombia, Gustavo Petro, en una entrevista que nos hizo favor de darnos al Canal Red. Pues él hizo una detallada descripción de cómo fue alterado el voto en Colombia. Él habló de una matrix de la falsedad y de un avance de lo que él considera el tecnofascismo. Una de las cosas que él mencionó es que si hay un ejército de bots atacando la libertad del voto, debe haber también una organización popular que lo contrarreste. ¿Cómo está organizando el gobierno federal ante la posibilidad de que haya un ataque similar al que hubo en Colombia? ¿Cómo se está organizando el gobierno en este caso, presidenta?
0: Bueno, son dos temas distintos. Por un lado, quien organiza las elecciones es el Instituto Nacional Electoral. Es una institución autónoma. Y quien califica la elección finalmente es el Tribunal Electoral. Y ellos tienen que definir reglas, características de pues lo que es la propaganda de las redes sociales. Porque nosotros buscamos que esto quedara en la ley electoral. No se aprobó. Entonces, desde mi perspectiva, pues es el Instituto Nacional Electoral, como siempre, quien debe definir al menos las limitantes en términos de la propaganda. En el caso de Colombia, es una empresa privada quien cuenta los votos. es distinto a como es en México. En México quien cuenta los votos pues son las y los ciudadanos. Ha habido casos de fraude electoral que se cometen en las casillas cuando no hay representantes de los partidos, o en la modificación de las actas, o incluso puede haber en el PREP. Pero quien cuenta los votos en México son los ciudadanos, y creo que en eso estamos de acuerdo todas y todos los mexicanos, que el INE siga siendo quien organice las elecciones y que sean los representantes de casilla, que es un trabajo voluntario al que pueden acceder cualquier ciudadano a través de una convocatoria del INE, quien cuente los votos. Entonces, es una característica distinta. Eso por un lado. Ahora, por otro lado, en lo que tiene que ver con esta red que hemos mencionado muchas veces, que en mucho estuvo organizada por la derecha Diario y quienes conforman este medio, no lo decimos nosotros, lo dicen ellos mismos lo han dicho públicamente, que se dedican a hacer propaganda a distintos países, o que han hecho propaganda en épocas electorales en distintos países, particularmente de América Latina. Uno de ellos, como sabemos, fue detenido en Bolivia por intento de homicidio de su pareja, por intento de feminicidio, y la pareja entrevistada pues dijo muchas de las actividades que realizaba este personaje. Vinculado en México pues con algunas personas que no quieren al gobierno o que no están de acuerdo con gobiernos que sean cercanos al pueblo. Nosotros lo que tenemos que hacer es denunciarlo, decir cómo hay esta red de redes de mucho dinero vinculado con las plataformas digitales que hacen campañas de propaganda. Entonces, eso es lo que hay que hacer y hay que seguir trabajando casa por casa para informar a la gente. ¿Cuáles son los programas? ¿Por qué están los programas? ¿Por qué? ¿Cuál es la visión del gobierno? Desde el gobierno de México. Y ya los partidos políticos pues tienen sus tareas.
4: Presidenta, en sus giras de este fin de semana en el estado de Colima, mencionó el tema del FOAPROA como una deuda impagable para los mexicanos. No sé si nos pudiera abundar un poco más en esta reflexión y sobre todo pues el peso para el país que deja esta herencia de los gobiernos del PRIAN.
0: Sí, va a venir, bueno, el pasado mañana viene Secretaría de Hacienda, pero para presentar el paquete económico, y va a estar viniendo porque vamos a presentar modificación a varias leyes, no solamente el paquete económico per se, que normalmente se presenta el 8 de septiembre, de acuerdo con lo que dicen las leyes. Ahora, en una mañanera especial vamos a hablar del FOBAPROA, hoy el IPAB, de por qué, en un estudio reciente que hace Secretaría de Hacienda, muestra que en realidad pues nunca va a acabar de pagarse, porque nunca se paga el capital, solamente se paga una parte de los intereses. Y además, otra parte se financia con deuda. Entonces, lo vamos a presentar aquí en la mañanera, de cómo fue que se diseñó el FOBAPROA, desde su origen, cómo ha ido modificándose y cómo desde nuestra perspectiva, porque se pensaba que en el 2050 por ahí se iba a terminar de pagar, pero en las condiciones actuales, pues difícilmente se va a pagar en el 2050. Y ya lo vamos a explicar, que venga el secretario de Hacienda, la subsecretaria del ramo, para poder explicar claramente cómo se hizo el FOBAPROA y cómo es una deuda pues prácticamente impagable para las y los mexicanos.
4: Viene a cuento porque justamente el viernes pasado hubo una reunión entre el expresidente Vicente Fox, que acudió a las oficinas del PRI, se reunió con la dirigencia nacional del PRI. Entonces, si nos puede regalar una reflexión pues ahora de este nuevo resurgimiento de esta alianza entre estas dos fuerzas políticas.
0: No es una nueva alianza. El PRI ha existido desde el inicio del neoliberalismo. El PAN surge en su momento como un partido político en contra de la expropiación petrolera a finales del sexenio del general Lázaro Cárdenas. Ahí surge el PAN como un partido que está en contra, partido de derecha. Y hasta pues ciertos años mantuvo su perfil y tenía sus propios intelectuales, su propia visión. Sin embargo, y particularmente desde la época de Salinas de Gortari, pues se crea una alianza entre el PRI y el PAN, una alianza que tiene que ver primero con una visión de país y una visión de un modelo económico, y la otra también pues con entramados de corrupción, como fue el propio Fobaproa, que el día que lo expliquemos pues vamos a platicar de nuevo todo eso, cómo fue que se rescató a quien no debía rescatarse, nombres de quienes, a quienes se rescató en aquella época. Entonces hizo un entramado de visión, de modelo económico y de vínculos con el poder y de crecimiento de algunos grupos económicos al amparo del poder público y de corrupción también, de privilegios y de corrupción. Esa alianza se mantuvo hacia la población como si fueran dos partidos hasta el 2018. Decían que eran en realidad dos partidos, pero nosotros siempre dijimos que era el PRIAN, porque votaban todo junto en la Cámara de Diputados, en la Cámara de Senadores. La reforma energética la votaron juntos, el aumento del IVA lo votaron juntos, las reformas económicas las votaron juntos. Una historia de todo el periodo neoliberal, pues de un prianismo. Los dos votaban igual, se comportaban igual. Termina el PRI la presidencia y supuestamente venía la transición a la democracia, o vino la transición a la democracia, pero acabaron haciendo un fraude electoral, gobernando igual y haciendo un fraude electoral en el 2006, en la época de Fox. ¿Cuándo se destapan como una alianza pública? En el 2021, que ya salen juntos en las elecciones, con los mismos candidatos en todo el país. En el 2024 vuelven a salir juntos. El PRI y el PAN salen en alianza. En el 2024 pues no les va muy bien. La gente no responde ante esa alianza electoral. Pero más allá de porque no estaban, no les gustaba la alianza, digamos ya pública, sino pues que no tenían proyecto de nación y que lo único que ofrecían pues era regresar al pasado. Como les fue tan mal, entonces el PAN salió a decir que ya no se iba a aliar con el PRI, que ya iba a salir solo en la elección de 2027. Pero resulta que no están muy bien, ni siquiera llegan a los dos dígitos en todas las encuestas, ni el PRI ni el PAN. Hoy sale una en el Universal, pero hay otras de la diferencia entre que hay entre Morena, hay que decirlo, y los otros partidos. Morena está desde 35 hasta 50, dependiendo de la encuesta. Y el PAN está en 8%, en 7%, el PRI también en 6%, en 8%. Entonces, ahora, fíjense los cuadros políticos del PAN. Recurren a Fox. Es el recambio generacional. O sea, se fueron para atrás porque no tienen para irse para adelante. Porque sus jóvenes, pues son estos que hoy tienen la dirigencia del PAN, muy involucrados, por ejemplo, con el cártel inmobiliario y con escándalos de corrupción. Entonces dicen, bueno, ahora ¿a quién recurrimos? Porque ya, pues, bueno, recurren a Fox. ¿Qué Fox? pues es un traidor a la democracia, visto por todas y todos los mexicanos. Primero por el desafuero y luego por el fraude electoral del 2006. Estuvo saliendo en las redes, ahora lo vi, cuáles eran los discursos de Fox antes de llegar a la presidencia, cómo se refería él al PRI. Y ahora, pues imagínense, va, se pone una corbata roja y va a las oficinas del PRI de Alito a decir, vamos a salir juntos. No, bueno, pues ahí la llevan, síganle. Van por muy buen camino, el camino pues del regreso a la corrupción y los privilegios, ese es el camino. Pero van bien, ahí Fox y Alito juntos, la nueva visión de la política mexicana. Entonces, eso es lo que ofrecen al pueblo de México. Y mientras sigan ofreciendo eso, pues no les va a ir muy bien, que digamos. Porque aquí hay proyecto de nación, allá hay regreso al pasado. Y ese pasado ya lo vivimos. Y no es precisamente lo que quiere el pueblo de México.
4: Muchas gracias, presidente. Si me permite una última pregunta sobre política social. El pasado 26 de agosto el INEGI dio a conocer sus datos sobre pobreza laboral. Habló de una reducción de 3.2% con respecto al año pasado, pero menciona todavía 31% de la población en pobreza laboral. ¿Cómo va en estos dos años de gobierno el combate a la pobreza? ¿Podemos decir que ha seguido avanzando? ¿Cuáles son las cifras que tiene el gobierno federal en este sentido? Estamos hablando de más de 30 millones de personas que no les alcanzaría, digamos, su salario para adquirir dos canastas básicas. No sé si tendrán datos sobre este tema.
0: Hay dos políticas que nosotros seguimos. Una es el aumento del salario mínimo, que tenemos que garantizar que siempre esté por arriba de la inflación. Nosotros dimos 10, ya ni en el 24 fueron 10% o 12%. A ver, chécale, el aumento al salario mínimo en el 25 y en el 26. Y el objetivo es poder llegar a 2.5 canastas básicas al salir del gobierno, que un salario mínimo te alcance para 2.5 canastas básicas. Entonces, el aumento al salario mínimo reconocido por todos es uno de los de las políticas que permitieron que 13.5 millones de mexicanas y mexicanos salieran de la pobreza, y sigue disminuyendo en términos de la pobreza laboral. Ahora viene la encuesta ingreso-gasto de los hogares, que nos va a decir cómo vamos en el 2026. La otra son los programas de bienestar, que es un apoyo directo no solamente a la gente, sino también a la economía, porque es $1 billón inyectados directamente a la economía, que aumenta evidentemente el consumo y con ello pues tiene un impacto en todo el desarrollo económico del país. Y por otro lado, obviamente, el impulso a la inversión, porque recientemente he escuchado que dicen es que no es que estén mal los programas de bienestar, sino que sustituyeron los programas de bienestar por la inversión pública, y eso no es cierto. Existen los programas de bienestar y hemos desarrollado distintos esquemas de inversión para la obra pública. La inversión pública directa, presupuestal, la inversión mixta y otros esquemas que se definieron a partir de la nueva ley de inversión para el desarrollo económico con bienestar, que este mismo año van a salir a licitación. Entonces, estamos impulsando la obra pública y al mismo tiempo los programas de bienestar y al mismo tiempo el apoyo a la educación y al mismo tiempo una inyección de recursos para mejorar la atención a la salud pública. No es uno en vez del otro, son todos al mismo tiempo. Y eso nos va a permitir seguir sacando de la pobreza a millones y millones de mexicanos. Y vamos bien y vamos a seguir mejor.
4: Muchas gracias, presidente.
0: Vamos por acá.
5: 12.
0: Sí, 12% y 13%. Vamos, a ver por acá, compañero.
6: Sí, presidenta, buen día. Eder Suárez, para Te lo cuento. Sobre su gira del fin de semana, hemos visto que, bueno, además del discurso de mostrar los resultados, pues también camina entre la gente se acerca para darles regalos o también para hacerle llegar solicitudes, peticiones que tienen de manera personal o para sus comunidades. En este sentido, sin especificar alguna, ¿qué tipo de peticiones le hace la población en territorio y cuáles son los mecanismos para poderles darle atención a esas peticiones?
0: Hacen peticiones de distinto tipo. Algunos tienen que ver con temas de justicia, familiares que están detenidos y que la familia tiene la visión de que no han sido juzgados adecuadamente. Eso lo canalizamos o a la Consejería Jurídica o a la Secretaría de Gobernación. La mayoría de los casos no son federales, sino son de fiscalías estatales y del sistema de justicia estatal. Entonces, ese es un caso. Otro caso es de gestiones que tienen que ver con caminos, con repavimentación de calles, con servicios públicos. Eso lo canalizamos o a municipios o estados, o en conjunto desde, por ejemplo, Secretaría de Infraestructura, Comunicaciones y Transportes, se trabaja con las entidades para poderlo atender. Otros tienen que ver con solicitudes específicas para una familia, una silla de ruedas para una persona, en fin, hay gestiones de distinto tipo. El área que coordina Adriana, que está por aquí, ella atiende desde lo que llega a Palacio Nacional hasta todo lo que tiene que ver con las giras. Y muchas veces en casos especiales, lo atiendo personalmente. Les pongo el ejemplo. Hoy repartí ahí en el gabinete de seguridad las gestiones a quien le tocan. Me quedo con un paquete de lo que me dice la gente de manera personal, porque hay un módulo de atención ciudadana en todas las giras para recibir la atención, bueno, las gestiones de las personas. Y hay algunos que me dan de manera personal que pues son bastante delicados y que pido, por ejemplo, a Omar que los atienda, o a la Secretaría de Gobernación, o a Consejería Jurídica, o a Bienestar. Entonces, hoy, por ejemplo, pues repartí las gestiones del fin de semana ahí en el gabinete. Y ellos tienen que dar cuentas del avance. No es nada más te reparto y ahí se queda. Hay un sistema en donde ellos tienen que reportar cómo se atendió y por el artículo 8 de la Constitución todos tienen que recibir una respuesta.
6: Y en los casos en los que lo turna a los estados, a los municipios, ¿el gobierno federal mantiene atento sí, esas solicitudes?
0: Se mantiene atento. Adriana, ven para que platiques. Platícales cómo es el sistema.
7: Con su permiso, presidenta, gracias. Buenos días a todas y todos. Bueno, el sistema es un sistema electrónico que maneja la ATDT y las peticiones de la ciudadanía llegan por cinco medios principales, que es el módulo de atención ciudadana que tenemos aquí en Correo Mayor número 8, el módulo de atención que se ubica en todas las giras a las que asiste la presidenta de México, la vía correspondencia, algunas peticiones especiales que ustedes entregan y todas las movilizaciones o expresiones públicas que tenemos aquí en las inmediaciones de Palacio Nacional. Todas las peticiones que llegan de las y los ciudadanos son leídas por compañeros míos y compañeras y son procesadas en un sistema. Se hace un preturnado de dónde corresponde, según las facultades de las dependencias, y posteriormente se hace un turnado definitivo para que cada una de las dependencias, de acuerdo a la petición de la ciudadanía, sean las que den atención a estas. El sistema nos permite, además de enviar un acuse electrónico a las y los ciudadanos, cuando son casos muy especiales como los que acaba de comentar la presidenta, se hace personalmente el seguimiento. Los casos, pues, urgentes son todos estos que ponen en riesgo la vida de las personas, que tienen que ver con temas de salud, de seguridad, de violencia de género, de violencia hacia las niñas y los niños, de protección civil, digamos, entre otros de los más importantes. Cuando han sido los informes anuales de la presidenta en cada una de las entidades del país, es cuando hemos recibido un mayor número de peticiones. Por ejemplo, en esta gira de 10 estados, el módulo solamente recibió 1.512, más todo lo que les acaba de mencionar la presidenta que recibe personalmente.
6: Gracias, Adrián. Muchas gracias. En una segunda pregunta, en las últimas semanas, en los últimos meses, hemos visto cómo pues, el calentamiento global ha tenido múltiples efectos en el mundo, ¿no? Lo hemos visto en Nepal. En México también hemos tenido algunas consecuencias que ya se han señalado como directas del calentamiento global. En 2023, 2024 tuvimos fenómenos meteorológicos que impactaron a la costa de Guerrero. En este año, pues, se anuncia que hay un super niño, está en las condiciones meteorológicas bastante adversas, no solo en México, en todo el mundo. En parte del gobierno mexicano, ¿qué protocolos están implementando para poder prevenir cualquier tipo de emergencia climática?
0: Estuvo aquí hace, pues yo creo que más de un mes, Laura Velázquez y el secretario de Marina recientemente también lo platicó, ahora que estuvimos en Zacatecas. Desde que se conoció la posible llegada de huracanes en la costa del Pacífico, posiblemente más intensos, de acuerdo con el fenómeno El Niño, se establecieron centros de mando en todas las entidades de la República, particularmente en los estados del Pacífico. Ahí fue personalmente Laura a instalar los centros de mando y a trabajar protocolos. Muchos de ellos ya existen, como el plan DN3 o el plan Marina, pero se establecieron características de cómo informar, cuándo informar a la población, los refugios, todo lo que tiene que haber cuando ocurre una situación como esta. Además, se está trabajando en la alerta telefónica, que esperamos que pueda estar ya muy pronto. Además, se está haciendo un trabajo con la Secretaría de Marina y científicos a nivel nacional de distintas instituciones para poder poner boyas en el Pacífico que nos den mucho mayor información de las corrientes marinas y también de la interacción océano-atmósfera para poder tener una información mucho más fina de cuándo hay la posibilidad de tener un huracán y cuándo se acerca a las costas. Entonces, todo este trabajo se hace y además hay un programa integral, por ejemplo, Secretaría de Agricultura, dada la situación de sequía o lluvias intensas, pues tiene un esquema para intercambio de cultivos. Por ejemplo, en el norte del país, en Sonora, se siembra mucho trigo. Como las temperaturas ahora son mayores, incluso en invierno, entonces no se alcanzan las temperaturas que se requiere para el cultivo del trigo y muchas veces no tienen la productividad o de plano no se da el trigo. Entonces ahí se están buscando alternativas de cultivo a otros cultivos para que la gente pues pueda tener su producción y que pueda tener bienestar. Programas de este tipo se desarrollan como adaptación a cambio climático.
6: Y como una tercera pregunta, el pasado viernes el presidente Donald Trump anunció que se revisarían las medidas de protección para el lobo gris mexicano. Esto ya lo había intentado en su primer periodo, pero bueno, fue revertido por cortes de allá. Está en el tintero esto, aun cuando el lobo mexicano se tiene registros que de 20.000 cabezas de ganado, pues solo han afectado a una, ¿no? ¿Cuál es la protección que estaría haciendo el gobierno federal o qué medidas implementaría para garantizar el bienestar de esta especie?
0: Bueno, es una especie que es transfronteriza, no solamente está en Estados Unidos, también está en México, se llama lobo mexicano. Y tiene protección aquí en nuestro país. Y hay protocolos internacionales para la protección de especies en peligro de extinción o dependiendo de su nivel en el número de ejemplares que existen, tienen un nivel de protección distinto. Entonces, evidentemente, pues lo que tiene que hacerse entre Estados Unidos y México, pues es una coordinación. Vamos a ver si esto llega a ocurrir, porque no debería ser así, porque más allá de que están en los dos lados de la frontera, pues es una especie que tenemos que conservar.
6: Muchas gracias.
0: Bueno, vamos de este lado. A ver acá.
5: Presidenta, buenos días, presidenta, buenos días a todos. Sandra Aguilar de Grupo Informativo. Preguntar el corte de caja de este fin de semana. Sabemos que visitó muchos estados. También vimos mucha asistencia en los eventos en los que estuvo presente, presidenta. Esta segunda semana en donde sale, pues evidentemente a dar, pues este informe de lo que se ha hecho en cada entidad. ¿Nos podría compartir cuál es su sentir?
0: A ver, pon las fotos de los eventos, a ver si las tienes. Sí. Muchísima gente. Fueron cerca de 150 mil personas que se reunieron en las 10 entidades. Pero sobre todo mucho entusiasmo, mucha alegría. Eso lo noto no solo en los eventos, sino no solo en las asambleas, sino en la calle, cuando voy en el coche llegando a los lugares. Ahora nos trasladamos por tierra en una buena parte de los trayectos de un estado a otro y la gente saluda muy, muy cariñosa. Es algo muy bonito, la verdad. Y la gente está muy, muy entusiasta. Ese es Aguascalientes. Colima. Ah, por cierto, en Colima, a ver, párale ahí para platicar. Fíjense, en Colima, mientras estaba el evento, había cerca de 10 personas, más o menos, con una mujer que traía un megáfono. Entonces, lo que hago normalmente cuando hay una protesta en el evento, les digo, a ver, los atiendo en cuanto termine el evento. Si les parece que se respete la realización de la asamblea, y terminando los voy a atender para ver pues cuál es la necesidad. Hay distintos tipos de protestas, personas que tienen algún problema en la familia y protestan ahí, y cuando pido que por favor se guarde silencio durante el evento y que después los voy a atender personalmente, pues normalmente la gente acepta. En este caso no fue así. Bueno, puse a votación a ver quién opina que los atienda en este momento o que los atienda al final, y la gente dijo, bueno, al final del evento. Pero de todas maneras siguieron con el megáfono. Según esto, se oponían o se oponen al puerto, a la ampliación del puerto de Manzanillo, que por cierto hay mesas de trabajo en Manzanillo con los pescadores y otra parte de la población para informar. Todavía no se termina el estudio de impacto ambiental, entonces va a haber consulta pública del estudio de impacto ambiental, como siempre, para poder informar. El proyecto original se cambió y ahora hay menos impacto ambiental en la laguna. Entonces, según esto, se quejaban por ello. De todas maneras, siguieron con el megáfono durante pues prácticamente todo el evento. Entonces dije, bueno, pues si no respetan el evento, porque es un asunto de respeto, pues entonces vamos a seguir hablando y pues no les hagamos caso y vamos a seguir hablando. Y pues consideré que si seguían hablando, pues ya tampoco al final los iba a atender, porque es un asunto de respeto mutuo. Al final, bueno, y entonces la gente le empezó a gritar a la persona, fuera, fuera, fuera, fuera. Bueno, una periodista, no voy a decir su nombre, y toda la red esta que hemos platicado varias veces, que se arma a partir de una publicación, le gritaron fuera, fuera a la presidenta. Pues no, le gritaron fuera, fuera a la persona que seguía hablando con el megáfono porque no dejaba realizar el evento. Así fue. Después ya algunas personas de Colima la identificaron a ella como una persona pues, que ha sido candidata de distintos partidos políticos. Entonces, en realidad, pues quería... Y además, no es la primera vez que ocurre con ella. Ella ha participado en otros eventos en Colima haciendo exactamente lo mismo. Entonces, ni se le saca del evento. A la gente les dije, ya, no, no se trata de que se vaya. Déjenla que hable. Entonces... No se reprime, se permite pues la libertad de expresión, pero pues siempre pedimos respeto para los eventos. Entonces fue lo que pasó en Colima, pero es la tergiversación de...

0: cerca de 35 mil personas. Nuevo León. Y Coahuila. A Morelos, se fue el primero. Durango, ese fue el jueves. Ese fue el viernes. Viernes también, San Luis. Así hasta que no debería estar la Ciudad de México, solo Morelos. Bueno, pues ese es el informe del fin de semana.
1: Y bien, presidenta, en esta gira de rendición de cuentas, a ver si ya se tiene la agenda para esta semana. ¿Qué estados son los que va a visitar y confirmar si Tamaulipas está esta semana?
0: Ahora les decimos.
1: Tengo más preguntas. Me faltan dos, tengo.
0: No, son tres, recuerden. Porque sí.
1: Apenas va una, presidenta. ¿De qué manera, el tema, de qué manera impacta este apoyo que se ha brindado a los casi 43 millones de beneficiarios con estos programas sociales?
0: En algunas familias de adultos mayores, por ejemplo en la pareja, es la diferencia entre poder alimentarse bien y medio alimentarse. De ese tamaño es el apoyo que se da.
1: Presidenta, pasado fin de semana en el Estado de México, el dirigente de la CATEM expuso ante pues un gran evento que hubo particularmente el día de ayer, esta posibilidad de que los trabajadores pues ahora puedan formar parte del mismo poder legislativo, que ellos que están precisamente pues en el día a día puedan formar parte de pues de las nuevas legislaturas. En este sentido, ¿cuál es su opinión al respecto?
0: Pues depende de cada partido, ¿no? Nada más.
1: Gracias, presidenta. Sería todo.
0: Vamos de este lado a ver, Raúl, que hace rato andas por acá.
2: Muchas gracias, presidenta. Buenos días. Raúl Benet, de Radio Tepoztlán, Radio Educación, Rompeviento TV. Y pues algunos otros medios, La Jornada del Campo. Presidenta, en este momento estoy viendo aquí en el webcam de aquí del Zócalo, en el Asta Bandera, una protesta. Hay una manta, es una protesta que está llevando a cabo la organización Greenpeace y aquí no, la organización de Ohuira, de Topolobampo. Y ellos están exigiendo que no se lleve a cabo la construcción de la planta de amoníaco ahí en Topolobampo, ahí en la laguna de Ohuira, por los impactos ambientales que esto tendría. Entonces, ¿qué le responde en este momento a esta protesta que está llevándose a cabo aquí a unos metros, presidente?
0: Se está trabajando en la zona, haciendo consultas a la población, trabajando, dialogando. La planta ya tiene un avance muy importante. En su momento, cuando el presidente López Obrador, que inició la construcción de esta planta, porque no es nueva, no es que inicie ahora su construcción, se hizo una consulta pública a las comunidades de la zona. Y la consulta votó que sí. Ahora que ha habido protestas, hay un equipo que se envió desde Secretaría de Medio Ambiente, la Semarnat, Secretaría de Gobierno, Conagua y otras áreas, en donde están teniendo asambleas para ver pues cuáles son las solicitudes de la población, qué es lo que piensan, por qué se oponen. Una parte importante tiene que ver con compromisos que hizo la empresa que no se han cumplido alrededor de la zona. Entonces se está trabajando para que la empresa pues cumpla con esos compromisos. Hay otros que tienen que ver con la propia contaminación de la zona, que ya existe. Entonces, lo que se está buscando pues, es que la laguna quede garantizado que no se va a contaminar. Y algunos otros temas. Entonces, está habiendo asambleas, consultas,

0: hasta que se termine esto, pues no se toma una decisión. Y hasta ahora van bastante bien. La gente está yendo a las asambleas, está participando, y como siempre, nada a la fuerza, sino siempre todo por la razón. Entonces, pues vamos a esperar todo este trabajo comunitario que se está haciendo para recibir la opinión de las comunidades y que la empresa que está poniendo esta planta pues cumpla con todo lo que se comprometió con las comunidades y al mismo tiempo pues que el estudio de impacto ambiental se garantice que estuvo bien hecho y que no va a haber impactos en la zona. Eso es, o menores impactos y mitigación de dichos impactos.
1: ¿La decisión no está tomada?
0: No, bueno, la planta sigue, no se ha cancelado, pero hay consulta a todas las comunidades por todos los planteamientos que tienen y se está trabajando con todas, una a una. Ha sido un trabajo ya, lleva como 3 meses este trabajo y se va a seguir trabajando.
1: Gracias, presidente. En otro tema que le hemos venido dando seguimiento ya es todo el tema que tiene que ver con esta mina Calica en Quintana Roo, en Playa del Carmen, y ahí son dos asuntos que quisiera plantearle. Uno, hay una comunidad aledaña a la mina que se llama Torres de la Paz. Viven miles de niños, de hecho viven miles de familias, pero están en una situación de tenencia de la tierra un poquito irregular. Y ellos son las principales víctimas de la contaminación del acuífero. Hay una documentación importante de cómo fue cambiando la calidad del agua para las familias. Ellos toman el agua de unos pocitos que se hacen ahí en Quintana Roo y cómo prácticamente dejaron de poder utilizar esa agua por los daños a la salud que tuvieron y a la piel, también... pues todos los daños que tuvieron. Esta comunidad, Torres de la Paz, al estar en una... Son los albañiles, son las personas que han construido todos los hoteles, los fraccionamientos, las carreteras, que cuidan los hoteles, que les dan mantenimiento. Ellos viven en esta zona sumamente, extremadamente pobre, pero están en esta situación de tenencia irregular y por lo tanto no tienen una escuela digna, y eso es muy impresionante. La escuelita que tienen ahí, que sí es una escuela, pues digamos, de la Federación, creo que ya lo había platicado hace tiempo, si es una escuela en unas condiciones realmente muy tristes, deplorables, pero como están en esa situación, los niños no tienen la culpa de vivir en ese, de haber nacido en un lugar en donde sus padres tampoco tuvieron la culpa de asentarse como trabajadores, muchos de ellos indígenas de Chiapas, incluso de Guatemala, de ahí mismo mayas del estado de la península de Yucatán. Y ahí la situación sí es muy apremiante, sobre todo en todos los términos, salud. Entonces, ahora que se ha cancelado y que, pues por lo visto, en la otra parte de la pregunta, México, pues, digamos que tuvo la virtud, sus negociadores, la secretaría, bueno, todos los que intervinieron, el tribunal de Estados Unidos, el tribunal finalmente no le cobrara la multa o el recargo que la multa, digamos, tiene otro nombre, pero la sanción que pretendía la empresa de 1.700 millones de dólares, eso no va a ocurrir, y yo creo que gracias a las buenas gestiones que llevó a cabo el gobierno mexicano. Sin embargo, bueno, esa gente sigue en esa condición de mucha pobreza, de mucha necesidad, y bueno, pues ese es más bien, y por parte de ellos, yo he estado mucho tiempo con ellos allá, sobre todo con las maestras, con las madres de esos niños que van a la escuela y que realmente no tienen pues condiciones dignas, tanto porque no tienen bien sus papeles, están mal, no tienen la tenencia de tierra, en donde en algunos casos han vivido 15, 20, 30 años y no tienen resuelto eso, pero sobre todo es apremiante el tema de la escuela y los temas de salud ahí en la comunidad. Eso es pues un planteamiento que me gustaría escuchar su respuesta o su planteamiento, pero está el otro tema ahí también en el asunto de Calica, que es qué está pasando. Ya pasaron pues más de 30 días, de hecho ya van 45 días de que se dio el laudo sigue en secreto y no sabemos qué va a pasar, por ejemplo, o qué está pasando, y esa es la pregunta, qué está pasando por un lado con toda la obligación que tiene la empresa de restaurar y de resarcir por todo el daño que provocó en la región, y qué está pasando en particular y qué va a pasar con el puerto, que está en toda la parte, o sea, ellos tienen una parte de tenencia de la tierra adentro, pero lo que es el área federal marítimo terrestre y el puerto mismo, la operación, que están dentro de la legislación mexicana, dentro de la soberanía mexicana, ¿qué está pasando y qué va a pasar con ese puerto de Punta Venado? Eso tiene que ver todo con el tema de Calica.
0: Bueno, la población que mencionas, enviamos un equipo de inmediato para poder platicar con ellos y poder ver todas las alternativas. Ese es uno, porque es nuestra responsabilidad y lo vamos a hacer, atenderlos. Bueno, sobre Vulcan, en su momento el presidente López Obrador declaró esa zona área natural protegida, dado que se habían extralimitado en la explotación con los permisos que se le habían dado. Ellos interpusieron una controversia en juzgados relacionada con el primer tratado de libre comercio, con el Telecán, porque desde aquella época se hizo esta mina con los permisos. El resultado de esa controversia, los magistrados, los jueces de esa que vieron esta controversia, resolvieron que el resarcimiento que pedía Vulcan al Estado mexicano, pues no es de ese tamaño, sino algo muchísimo más pequeño. Eso es el resultado. Entonces, todavía puede haber una, ¿cómo se dice jurídicamente? Interpelar, apelar esa resolución, entonces impugnar esa resolución, entonces vamos a ver si Vulcan la impugna y también en todo caso nosotros. Ese es un tema, entonces eso está en ese proceso y vamos a esperar. Primer tema. Segundo tema, ellos tienen una concesión del puerto. Ahora ya no damos concesiones del puerto. Ahora se dan otros esquemas en donde la participación privada puede participar en el puerto, pero no a través de concesiones. Ellos tienen todavía por muchos años más la concesión de ese puerto. Es un puerto de altura en Quintana Roo, muy importante, y que solo se usa en este momento. Bueno, en este momento está cerrado. Y en su momento solo se usaba para sacar material pétreo de esa mina. Entonces, seguimos en conversaciones con Vulcan, paralelas a lo que es la controversia. ¿Ellos qué piden? Sacar el material que ya explotaron. Y nosotros qué queremos, la remediación de ese lugar y al mismo tiempo que el puerto se ajuste para que pueda ser utilizado para otros fines, no solamente para sacar material pétreo, por ser un puerto tan importante y que pueda entrar al nuevo esquema de cómo se otorga los permisos de uso federal para privados. Entonces, eso está de todas maneras en un diálogo que mantenemos con ellos, buscando poder, digamos, cerrar pues ya el caso y que haya remediación de los recursos naturales de esa zona. Entonces, en este momento nos encontramos con el caso Vulcan.
1: Muchas gracias, presidente.
0: Pero fue muy importante la resolución de que no era el monto que ellos estaban pidiendo.
1: También allá en Quintana Roo, gracias, presidente. También allá en Quintana Roo hay otro asunto que está emergiendo, pero que también tiene mucho que ver con manglares, con lagunas, también con todo el tema de la propiedad de la tierra, tierras que fueron terrenos nacionales, que de alguna manera muy irregular, en muchos casos pasaron a manos privadas, que lo hemos visto en Quintana Roo. De hecho, la misma gobernadora Mara Lezama lo planteó acá hace unos días, en donde hay una profunda irregularidad, por decirlo menos. Varios gobernadores de ese estado han ido a dar a la cárcel por este tipo de malos manejos de la tierra, por pues realmente fraudes con tierra que o era área natural protegida o eran tierras nacionales, terrenos nacionales, o eran parques. Hay algunos casos ahí En donde un parque que se llama Casa Blanca era un parque donado por Fonatur, que de por sí ya era irregular porque eran tierras nacionales, y acabó siendo un terreno privado ahí mismo en Cancún. Ahora todo eso está todavía pues se tiene que aclarar, pero ahora viene otro gran tema. La propia gobernadora Mara Lezama ha presentado en Florida. Ha estado presentando ante inversionistas del estado de Florida un mega proyecto. Ella lo presenta como si fuera parte de un proyecto de un polo de bienestar, pero en realidad cuando ve uno los renders que está presentando allá en inglés en los Estados Unidos y ante el público lo está presentando, pues en realidad es un proyecto de bienestar de las grandes corporaciones financieras y hoteleras de los Estados Unidos que se están haciendo, y la preocupación es el terreno donde, o la tierra donde esto se va a hacer, ¿no? Que realmente es muy preocupante, porque esos terrenos que tienen ese origen, esa historia de ser terrenos nacionales y que han pasado por procesos muy turbios de privatización, pero que además tienen recursos naturales importantísimos. Ese tema yo pienso que va a resultar una vez más un tema en Quintana Roo, un tema sumamente conflictivo, un tema muy controvertido, y es ese tema. Este proyecto presentado por la gobernadora Mara Lezama como un polo de bienestar o como un proyecto de bienestar, y que en realidad, pues si lo vemos, deja muy poco a la soberanía, porque es un proyecto que se está promoviendo justamente en Miami, en Florida, para esos inversionistas, y también deja muy poco la excelente nueva ley que se presentó aquí, que tiene elementos muy avanzados a nivel mundial de legislación ambiental. Prácticamente con esa nueva legislación que se está proponiendo y con los principios que subyacen a esa ley, pues ese tipo de proyectos no van a tener cabida. Entonces, ¿por qué entrar en un proceso que de entrada va a ser conflictivo, que es ese llamado polo de desarrollo, que además pues tiene irregularidades gravísimas en términos de la tenencia de la tierra, que incluso señalan directamente hacia la dirección del gobierno del estado?
0: Ella quiere hacer y está pidiendo los distintos permisos para hacer un centro financiero en Cancún, un polo financiero. Y hay varios inversionistas que quieren participar. No está aprobado el lugar. Podría estar en un lugar impactado. Difícilmente pues puede autorizarse en un lugar donde hay selva, porque pues esa selva hay que cuidarla. Entonces, todavía no está aprobado el sitio en donde se desarrollaría. Ella tiene la idea de que, pues más allá de sol y playa, como turismo, pues que pueda haber otros elementos que puedan llevar turismo a la zona. Como el turismo financiero, de congresos financieros, en fin. Pero el lugar no ha sido aprobado todavía. Y el otro día me lo comentó cuando, la última vez que estuvimos con Alicia Bárcena, justo me estaba diciendo en qué zona se estaba planteando este desarrollo, y ella pues está proponiendo otros lugares, pues porque no podría convertirse selva pues en un circuito financiero. Entonces todavía no está definido el lugar. El proyecto es bueno en términos del desarrollo para esa zona, pero pues depende dónde, evidentemente.
1: Me permite una muy breve, sí, nada más. Le quisiera preguntar qué pasa con el reglamento, los reglamentos de la ley minera que siguen pendientes desde hace 3 años, uno en particular que tiene que ver con la Ley General de Equilibrio Ecológico, precisamente, y otro con la Ley de Manejo de Residuos. Esa publicación de esos reglamentos pues ha dejado en una indefinición el tema pues de la explotación de minerales, por un lado en áreas naturales protegidas, el cual está bastante protegido porque ya está en la ley y además hubo un decreto, pero hay preocupación porque existe cierta Pues sí, no existe una definición de un reglamento que establezca realmente cuáles son las reglas para poder hacer la minería a cielo abierto, que es una actividad pues que ha resultado sumamente depredadora del medio ambiente, del agua, de la salud de las comunidades, y no contamos con ese, con esos dos reglamentos. Están pendientes.
0: Está trabajando. Hay una parte importante que también lo está trabajando Semarnat. La producción minera en México va hacia la baja. Hoy todos los países del mundo están pensando en los minerales críticos, y es algo que por soberanía nosotros también deberíamos de pensar. Entonces, la ley minera del 23 que se aprobó con el presidente López Obrador requiere todavía estos reglamentos, como bien lo planteas, y hay que hacerlo. Y al mismo tiempo ver qué tipo de minería es factible desarrollar y qué tipo de minería y en dónde no es factible desarrollarlo. Esa es parte de lo que estamos en este momento en distintos grupos de trabajo revisando. Todavía no hay un proyecto como tal, pero sí están pendientes los dos reglamentos.
1: Muchas gracias, presidente. Sí.
0: Vamos de este lado. A ver, el compañero atrás.
2: ¿Qué tal, presidente? Buenos días.
0: Buenos días.
2: Juan Bautista, Voces del Periodista. Preguntarle a la secretaria de Medio Ambiente de estos, de los programas de
0: bienestar.
2: De bienestar.
0: A veces estábamos hablando del medio ambiente.
2: El asunto de la ley, que dije, vamos a hacer un programa nosotros, sí, sobre el asunto de la ley de medio ambiente. Preguntarle si esta proyección de 42.8 millones se está planeando hacia el 2030 ampliar, y también el número de programas. ¿Hay algún programa en puerta, según la solicitud que se esté presentando por parte de los ciudadanos, o están considerando ustedes armar algún programa especial además?
0: Ya no hay nuevos programas de bienestar. El único programa que consideramos que hay que trabajar con las entidades de la República son las becas en universidad. La idea que pueda haber más jóvenes con beca en universidad. Pero hoy tenemos beca para la Gertrudis Bocanegra, que inició en Michoacán, que es un apoyo para transporte para los jóvenes de universidad, además de la de Jóvenes Construyendo el Futuro, no, Jóvenes Escribiendo el Futuro. Tenemos esa beca Gertrudis para Chiapas, para Campeche, Zacatecas, Sonora, porque hay aportación de los gobiernos estatales. Entonces, en todo caso, sería ampliar las becas en universidad. Pero los demás programas, pues solamente lo que es su renovación. Recuerden, por ejemplo, que en adultos mayores, pues cada año más de 500 mil adultos mayores se incorporan al programa de pensión del bienestar, y un número pues de alrededor de 200 mil a pensión mujeres bienestar. Entonces, la Constitución dice que cumpliendo 65, sí, tienes derecho a tu pensión, y que la pensión debe aumentar por encima de la inflación. Entonces, ya ese solo hecho, por la cantidad de adultos mayores que reciben la pensión, los programas de bienestar son $1 billón. Este año pues vamos a cerrar en más de $500,000 para pensión adulto mayor. Entonces, ya el solo hecho del crecimiento de la pensión adulto mayor pues ya representa pues una inversión muy importante del Estado mexicano, del presupuesto público. Entonces, ya no se piensa hacer nuevos programas. Nosotros diseñamos 3, sino continuar con los programas que tenemos, y el recurso adicional pues dedicárselo a educación, a más preparatorias, más universidades, todo el recurso que requiere el Servicio Universal de Salud.
2: En esa lógica de la ampliación de los presupuestos, y lo pregunto con esta sensatez del pueblo, ¿Hay sustento, hay economía, hay desarrollo para sostener la solidez de los programas de aquí al 2030 en esa amplitud que se va a dar?
0: Sí, ahora en el paquete económico lo van a ver. ¿Qué permite que eso se realice? Uno, mayores ingresos sin aumento de impuestos. Lo único que hemos hecho es aumentar un poco el IEPS de refrescos, pero no es por motivos recaudatorios, sino para evitar el uso excesivo del refresco, que sí tuvo una disminución el consumo de refresco con azúcar, ya lo vamos a presentar. Y los aranceles que pusimos a algunos productos que vienen de países con los que no tenemos tratado comercial y temas de ese tipo, pero no ha habido un aumento de impuestos como tal, ni va a haber. En todo caso, lo que estamos buscando es reducción de elevación fiscal, porque, como lo mencioné aquí, lamentablemente todavía, con todo el trabajo que ha hecho la Fiscalía y el SAT, todavía hay factureras, empresas que se dedican a hacer facturas de manera ilegal para que no se pague IVA o para que no se pague alguno de los impuestos. Entonces queremos atajar desde todos los puntos esta evasión fiscal que todavía se da a través de este esquema de las facturas falsas. Entonces, ese es uno de los elementos que estamos planteando, que vamos a presentar el miércoles para el nuevo paquete fiscal. Entonces, bueno, paquete económico, porque son ingresos, egresos y otras acciones, que cambios en leyes que vamos a presentar. Entonces, por eso es factible hacerlo, porque aumentan los ingresos y también, pues, cada vez hay una reducción del gasto corriente. Lo dije en el informe. Por ejemplo, los servidores públicos de alto nivel, la presidenta, los secretarios, directores generales, no aumenta en términos reales su salario. O sea, es el mismo salario que se dejó en 2024. No ha aumentado ni va a aumentar para el 2027. Medidas como esa, pues, nos ayudan a ahorrar para que pueda haber recursos para los programas de bienestar.
2: Sí. Por última, una última pregunta tiene que ver con esta crítica acérrima que hace la derecha o la prensa tradicional de derecha, que está posicionada desde hace tiempo y no cambia, no tiene otra visión. Ahora que el señor de las botas del cambio se metió al PRI con corbata roja, y que fue de los que primero que cuestionó los programas sociales a cambio del voto. Hoy que se presenta esta plataforma tan importante, del anuncio masivo de cómo se ha ido construyendo esta política social, ¿cuál es su opinión, cuál es la respuesta que le da, no solamente a esta crítica fallida ya del pasado, pero que insiste en revivir del ataúd? ¿Cómo le responde? ¿Cuál es la diferencia entre los programas sociales y la participación de la gente en términos sociales para emitir su opinión y su acción política en la próxima contienda electoral?
0: ¿Cómo era antes de la Cuarta Transformación? Se usaban los programas electoralmente. El escándalo de la estafa maestra, del Pemex Gate en su momento, y de otros escándalos de uso de recursos públicos que sacaron a través de mecanismos fraudulentos para comprar el voto. El máximo de la compra del voto fue el 2012, la elección de Peña Nieto, con las famosas tarjetas Monex, que se usaron, y de otras empresas, en donde se llegaba a las casas, se decía: si votas por el PRI, aquí tienes esta tarjeta, después de la elección te vamos a depositar tanto dinero. Para que no se viera lo que normalmente ocurría, que era que daban dinero o algunas otras cuestiones, después de la elección, o el mismo día de la elección, en casas ubicadas en distintos lugares. Ahí llegaba la gente, enseñaba su foto de cómo había votado. Cuando no había teléfonos celulares, pues eran otros mecanismos. El representante del partido como les dan a los representantes del partido las libretitas de quién va a votar en la casilla, y ellos tienen listas de personas previas donde les ofrecieron algo, pues entonces ponían una palomita del que llegó a votar y después les daban ese mismo día o después pues algo efectivo, otros esquemas de compra del voto o formas todavía más vulgares de compra del voto. En el 2012 sacaron dinero de los recursos públicos a través de Calderón y los distribuyeron a la gente a través de tarjetas y ahí les depositaron dinero. ¿Cómo nos dimos cuenta? Pues porque después de la elección la gente se empezó a manifestar públicamente, decir, no me han depositado, no me han depositado. Entonces ahí pues resultó que había sido un fraude tremendo. Pero eso viene de hace mucho, desde pues quizá el nacimiento del PRI, que se ofrecía algo a cambio del voto. O se decía, quienes bajaban los programas, por ejemplo, vivienda. ¿Quién bajaba el programa de vivienda? El dirigente del PRI de la colonia. Entonces, si querías apuntarte a un programa de vivienda, pues tenías que ir con el dirigente del partido político de la colonia. Y él era, pues, el que daba los programas. Y entonces la gente decía, ah, me lo está dando el PRI, no me lo da el gobierno, no son recursos de mis impuestos, me lo está dando el PRI. Entonces, pues así se daban, se bajaban todos los programas, los pocos programas que había o los programas de gobierno. Y ya cuando hubo teléfono celular, pues entonces toma foto de la boleta y se entrega en un lugar. Dicen, ah, bueno, pues sí te toca, ya me demostraste que votaste por mí, te va a tocar. Esa era la compra del voto. Todavía se da en algunos lugares. Por cierto, hay que ver en qué lugar. Recientemente pues se vio en un estado de la República, ya no lo voy a mencionar. Pero bueno, así era. Yo les pregunto en los mítines, ¿a qué adulto mayor se le pregunta por qué partido va a votar para tener su tarjeta del Banco de Bienestar? A ninguno. Es más, es universal. Es universal. Es a todas y a todos los adultos mayores. Hasta Cuadri fue por su tarjeta, Sarmiento también fue por su tarjeta. Es a todas y a todos. A nadie se le pregunta por quién votas para recibir un programa de bienestar. Son derechos que se construyen. Entonces es una visión completamente distinta. No hay intermediarios. No es que el líder de la colonia te da el dinero o el líder del partido político es el que gestiona. No, van de manera directa, sin intermediarios. Cada bimestre se te deposita tu recurso en el Banco del Bienestar, el Banco del Pueblo de México. Entonces es una visión completamente distinta. Ahora, hay que recordar que, por cierto, es bastante ofensivo el expresidente Fox. La verdad, ellos creen que son chistositos porque dicen groserías, pero ya no pega eso. Eso fue lo que le pasó a la candidata del PRIAN en el 24, que por pensar que decir groserías iban a ser muy simpáticos y la gente los iba a seguir, pues no, ya no es 1999, ya no es aquella época, ya es otra cosa. Pero vamos a oír lo que en realidad dice. A ver, ponle el audio de Fox.
3: Ojalá y Xochitl nos cubra eso, de que los huevones no caben en el gobierno y tampoco en el país. Ya se acabó que estés recibiendo programas sociales. A trabajar, cabrones, como dice Xochitl.
0: Bueno, ¿qué dijo el dirigente del PAN cuando acabó la elección del 24? Porque la candidata del PRIAN se sacó sangre para decir y puso así su huella y dijo, si llego yo no se va a quitar ningún programa social. ¿Y qué dijo el dirigente del PAN terminandito la elección?
4: pasó? Caímos en la trampa de los programas sociales. Me estoy incluyendo, ¿eh? Es quien da más. El PAN tiene cuatro principios fundamentales: bien común, persona humana, solidaridad y subsidiariedad. El de la subsidiariedad es enseña a pescar. No des el pescado permanentemente. Y caímos en la subasta. ¿Quién da más programas sociales? ¿Quién le pone más a los adultos mayores? ¿Quién sube esto? Y la pregunta es, ¿y la diferenciación? No logramos que la gente viera un proyecto distinto del que nos está gobernando. Y de hecho, terminamos avalando, fíjate, esto es súper importante, terminamos avalando una política clientelar adormecedora que no impulsa el crecimiento, que no impulsa que la gente salga adelante, sino que la mantiene en su estatus pobre.
0: Cosa que, por cierto, es falsa, ¿eh? Claro que nosotros impulsamos, como lo dije, no es programas de bienestar o inversión, no, son las dos. No es programas de bienestar o inversión extranjera directa, no, son las dos. No es una o la otra, son las dos. Pero, pues ahí está mucha hipocresía, pues, en decir una cosa y luego otra. Y no son programas clientelares. Los más importantes son programas universales. A todos los niños y niñas se les da beca si van a escuela pública. A todas y a todos. No es al que vota por un partido político.
2: Gracias, presidente.
5: Buen día, presidenta. Manuel Pedrero, de los Reporteros MX. Permanezco sentado para no obstruir el tiro de las cámaras. La gráfica decía 42 millones de mexicanos ya reciben un programa social. Preguntar si para 2030 planean aumentar la cobertura y si es así el cálculo con el que estarían cerrando para 2030 en la cobertura de mexicanos.
0: Bueno, obviamente aumenta porque aumenta el número de personas que llegan a la edad de 65 o de mujeres que llegan a la edad de 60. En el caso, por ejemplo, de las escuelas, recién ya espero que salga pronto el conteo de población. En las generaciones hay menos niñas y niños porque está disminuyendo el número de hijos que tienen las familias. Entonces ahí, más que aumentar las becas, probablemente disminuyen los, no porque menos niños vayan a la escuela, sino porque ya no hay tantos niños como había hace 10 años o 7 años o 8 años. Entonces, en ese caso puede disminuir la cobertura, pero en el adulto mayor va aumentando porque más gentes llegan a los 65 y la esperanza de vida ha aumentado. Entonces, entre que las personas llegan al final de su vida y se incorporan, pues va aumentando la pensión adulto mayor. Entonces, sí va a aumentar el número de personas y ya les traemos, si quieren, el cálculo.
5: Gracias. Hace un momento le preguntaban sobre el impacto en la gente y usted decía que es la diferencia a veces, en algunos casos, entre comer y no comer. Pues me gustaría hacer el contraste de lo que se ha dicho en televisión nacional, en mesas de pseudoanálisis. Por ejemplo, una persona becaria de la USAID que estuvo recibiendo financiamiento del extranjero y que ahora trabaja para Ricardo Salinas Pliego, me refiero a María Amparo Casar, ya ni hablar de la pensión ilegal que ha estado recibiendo todos estos años, dijo que los programas sociales disuelven a las familias mexicanas. ¿Por qué? Porque ¿cómo es que los hijos le vaya mejor que a los padres, o ganan o tengan más dinero que los padres? Bueno, aprovechando la presencia de la titular de Bienestar, si tienen documentado algún caso donde haya colapsado alguna familia por recibir programas sociales.
0: Fíjense, solo el caso de Jóvenes Construyendo el Futuro reciben un salario mínimo mensual. Los demás programas reciben menos de un salario mínimo. Es una pensión alimentaria en el caso de adulto mayor, para poder tener acceso a la canasta básica, o un poco más de la canasta básica. Entonces, en Jóvenes Construyendo el Futuro es un salario mínimo, que también han dicho muchas mentiras. Dicen que Jóvenes Construyendo el Futuro se le da dinero al joven para que no trabaje ni estudie. No es cierto. Es para tener un empleo como aprendiz en algún lugar, una fábrica, un comercio, o para iniciar su propio negocio. Y es por un año nada más. Al siguiente año, la mayoría de los jóvenes entran ya a trabajar, porque se incorporaron de manera automática al lugar donde participaron. Entonces, es un negocio, quien aplica y es un joven. Y ahí se les da el primer año el salario mínimo y después ya se incorporan al mercado laboral, como se llama. Bueno, lo absurdo de decir que si un joven gana más que los padres, se rompe la familia. Bueno, ya ni en su propia teoría, porque si un padre no fue a la universidad y el hijo logra ir a la universidad, pues el objetivo pues es que pueda haber mayor ingreso porque tienen más educación. Entonces, ¿que eso está mal? Entonces, mejor que los hijos no vayan a estudiar para que no vaya a ser que tengan un ingreso mayor que el de los padres. O sea, es un nivel de absurdo, es el nivel del absurdo. Que además por eso se va a romper una familia. Pues es no conocer a las familias mexicanas, además. Más de que es absurdo el argumento, ridículo diría yo, es no conocer cómo son las familias mexicanas. Entonces sí es, o sea, es llegar a niveles pues del absurdo para poder justificar sus propios argumentos. Pero esa mesa, qué bueno que se hizo. La verdad, qué bueno que la recuperaron. Porque pues también son los emisarios del pasado, ¿no? Ahí están Aguilar Camín, Jorge Castañeda. ¿Quién más está ahí? Ah, María Amparo Casar. Ah, y el conductor ahora. Un muy buen conductor también. Entonces, como digo, síganle, síganle. Van bien, adelante, adelante. Continúen. Van súper bien.
5: Concluyo, presidenta. Sabemos que se dirige al informe de la Corte. ¿Cuál es su balance del primer año de la Suprema Corte de Justicia de la Nación, de esta Corte?
0: Si les parece, mañana platicamos de ello, vamos a oír el informe. Primero, a ver si mañana recordamos cuánto ganaba la Corte antes y cuánto ahora. O sea, ¿cuáles son los recursos que se les destinan? ¿Cómo funciona ahora el Poder Judicial y cómo funcionaba antes? Es un Poder Judicial mucho mejor que el que había, mucho mejor. Y eso lo vemos incluso en el tema de la llamada puerta giratoria de presuntos personas que habían cometido un delito y que de inmediato salían porque supuestamente no se había hecho bien su detención. Ha disminuido ese fenómeno. Obviamente nadie quiere que un inocente esté detenido, ¿verdad? Pero ha disminuido porque finalmente hay mayor capacidad de los jueces y menos corrupción. Esa es la verdad. Entonces, vamos a oír el informe y mañana platicamos de ello.
6: Gracias.
0: Vamos, humanismo mexicano, porque en efecto nos vamos a la Corte.
7: Gracias, presidenta. Muy buenos días, secretaria, subsecretarios, procurador, amigos y amigas. Estamos en el mes patrio y el día de hoy queremos rescatar la figura de uno de los hombres más patriota y más inteligente que ha tenido la historia de México. Uno de los hombres, además, más vilipendiado, es decir, más insultado por los conservadores. Un hombre que, siendo ministro en 1948 de Educación en Toluca, dijo: la instrucción es necesaria a todos los seres humanos, pues enaltece a la mujer y completa al hombre. Sin ella los derechos y obligaciones del ciudadano son un absurdo y sin ella la multitud vive en odiosa y perpetua tutela. Es decir, estamos hablando de casi más de 11 años de diferencia con la Constitución de 1857. Y nos estamos refiriendo a don Ignacio Ramírez, el nigromante, aquel que supo entender la buena ley de Morelos y que como constituyente en el 57 la llevó a cabo para moderar la opulencia y la indigencia, para garantizar un salario digno para el jornalero o los trabajadores, mejorar las costumbres a través de una educación laica, una educación gratuita y para todos, incluyendo los pueblos originarios. Veamos la cápsula que hemos preparado sobre este hombre demonio de los conservadores.
6: Ignacio Ramírez el Nigromante perteneció a la generación de intelectuales y políticos liberales del siglo XIX que junto con Benito Juárez defendieron la soberanía nacional, construyeron un proyecto de nación, fundaron la República Laica y sentaron las bases educativas, culturales y económicas para establecer un país moderno. De origen náhuatl, Ignacio Ramírez Calzada fue un intelectual y un hombre de acción que incursionó en casi todos los oficios a su alcance. Poeta, periodista, filósofo, abogado, diputado, tribuno, dibujante, funcionario público, soldado, maestro, ministro de la corte, secretario de guerra. A lo largo de su vida defendió sus convicciones revolucionarias, por lo que fue a la cárcel muchas veces. Por ello, era respetado y temido por amigos y enemigos. Fue uno de los redactores de las leyes de reforma y de la separación de la Iglesia y el Estado. Ignacio Ramírez prefería definirse a sí mismo como defensor del pueblo. Destacó por sus ideas de avanzada, fue el primer intelectual y político en defender los derechos de las mujeres. Escribió que no podía haber una sociedad justa si se excluía a la mitad de la población y denunció que, por no ser ciudadanas, se les esclaviza. Fue un abierto defensor de las comunidades indígenas y de los trabajadores. Fue constructor de la educación pública y buscó mejorar las condiciones de vida del pueblo. Escribió: los hacendados desean gobernar, pero no son capaces de producir. El ejército está sujeto a la voluntad ajena. Ve con desdén las ciencias y las artes. Necesita estar listo para combatir. El clero, gran propietario de tierras, posee sus propias costumbres y leyes y tampoco conoce cómo se producen las riquezas. Una década antes de que se redactara la Constitución de 1857, escribió: la Constitución progresista debe considerar garantías individuales, educación laica y gratuita, igualdad de géneros, un México libre por la separación de la Iglesia y el Estado. Convencido de que el progreso económico produciría también bienestar social y fortalecería la democracia, Ramírez proclamó: gracias a la revolución económica, todo poder público se instituye para beneficio del pueblo, y los derechos individuales son la base y el objeto de las instituciones sociales. Incluso sostenía que el saqueo al erario debe ser considerado un delito grave y equiparable a la traición a la patria. A pesar de haber sido ministro de Estado en diversas ocasiones, Ignacio Ramírez murió pobre en su casa. Así fue la vida de ese espíritu grande y libre que nos legó una herencia intelectual excepcional y el ejemplo de un talento brillante dedicado por entero a la liberación y mejoramiento del pueblo de México, un referente del humanismo mexicano.
7: Gracias.
8: Gracias.

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3: 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Nos encuentran en Facebook y en YouTube como RTG Noticias y RTG Radio y Televisión de Guerrero. De igual forma, los invito a que nos sintonicen de lunes a viernes en punto de las 10 de la mañana a través del canal 4.1 de su televisión abierta y los canales oficiales de RTG. A continuación, los temas que conformarán la agenda informativa del día de hoy. Abrimos este panorama informativo hablando con una serie de notas sobre, primeramente, la falta de transparencia, las irregularidades y también el disgusto y la incomodidad de los y las guerrerenses. Le compartimos que la Auditoría Superior de la Federación destacó una irregularidad de 282 millones de pesos del Ayuntamiento de Acapulco. Escuchemos la siguiente nota.
4: Avelina López Rodríguez, hoy alcaldesa con licencia que aspira a la candidatura de Morena al gobierno de Guerrero, habría desviado más de 282 millones de pesos de recursos federales durante los dos primeros años de su gestión inicial y en su primer año como presidenta reelecta. Así lo advierte una investigación de la Auditoría Superior de la Federación que detectó una serie de irregularidades financieras relativas a obras inconclusas, malversación de dinero público y gastos excesivos y no comprobados en 2021, 2022 y 2024. De acuerdo con el órgano fiscalizador, el monto más elevado corresponde a 2024, con observaciones por 206.217.857 pesos, cerca del 73% del total señalado. De esta cantidad, aproximadamente 186.2 millones de pesos corresponden a gastos que no fueron comprobados, mientras que poco más de 20 millones fueron identificados como pagos improcedentes o realizados en exceso. Las irregularidades también se remontan al inicio de la administración. En 2021, la Auditoría Superior de la Federación reportó observaciones por más de 72 millones de pesos, entre ellas 18.496.000 pesos, considerados no solventados, además de recursos por casi 30 millones de pesos que no fueron debidamente comprobados. En ese mismo año fueron detectados 3.641.000 pesos y 6.265.000 pesos relacionados con obras no realizadas, así como otra observación por 13.478.000 pesos por incumplimiento a la normativa en materia de obra pública y servicios relacionados. Para 2022, el órgano identificó además 3.890.000 pesos aplicados en programas no contemplados en la Ley de Coordinación Fiscal. Las observaciones de la Auditoría Superior de la Federación no significan por sí misma una determinación definitiva de desvío, pues el Ayuntamiento de Acapulco tiene la obligación de responder y, en su caso, presentar la documentación necesaria para solventarlas. Esta investigación es independiente a las observaciones hechas con anterioridad por la Auditoría General del Estado de Guerrero sobre irregularidades en el ejercicio de 898 millones de pesos de presupuesto federal por parte de López Rodríguez durante 2023 y 2024. Es decir, los montos fiscalizados colocan bajo la lupa el manejo de cientos de millones de pesos de recursos públicos federales durante la administración de López Rodríguez, quien actualmente busca la candidatura de Morena a la gobernatura de Guerrero. 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
3: Hay obras que se traducen en transformación, innovación, pero hay otras que se traducen en molestias, en disgustos, en verdaderos problemas técnicos que también pueden llevar a problemas de mayor magnitud. Y este es el caso de la obra de Juan de la Cosa. Esta obra ubicada entre el Hotel Playa Suites y el Emporio, que realmente ha dado una cantidad de dolores de cabeza. Una obra que prometió ser terminada en diciembre del 2025, pero literalmente estamos a unos cuantos meses de culminar el año, pero esta obra sigue igual e incluso peor. Ya los expertos en materia empezaron a dar sus puntos de vista y a pronunciarse al respecto. Escuchemos las declaraciones del arquitecto Alfredo Felipe Áviles sobre esta situación.
5: La que se realiza en la calle Juan de la Cosa, en la costera Miguel Alemán de Acapulco, presenta fallas técnicas de origen que requieren corregirse, advirtió el arquitecto y miembro del grupo ACA, Alfredo Felipe Áviles. Consideró que previo a la ejecución de la obra no se realizaron los estudios técnicos para determinar la cantidad de agua que escurre de las partes altas y se acumula en esa calle. Los tubos para el desagüe, aseguró también, no son de las medidas necesarias y los muros que se construyeron reducen la salida del agua pluvial.
6: Yo creo que ahí los tubos que están ahorita o que están proponiendo son de menor capacidad a lo que se necesita para desalojar el agua que escurre de la costera Miguel Alemán.
5: Planteó instalar tubos de mayor diámetro para evitar inundaciones en la costera.
6: Es una válvula que nosotros como arquitectos ponemos en los patios de servicio. Ahora sí, donde se desaloja el agua pluvial, en el cual el agua pues entra al tubo y la válvula ahora sí se destapa. Y cuando ya fluye todo el agua, la válvula se tapa o tapa el tubo, en el cual eso permite que los insectos o roedores no entren por la tubería. Y esa sería una buena solución para este tema.
5: Al instalar esta válvula, el agua del mar ya no llegaría a la costera Miguel Alemán. Les ha informado Hugo Sandoval Alcaraz para RTG Noticias.
3: De igual forma, el grupo ACA exige que se comparta la información técnica de este proyecto, desde estudios hidrológicos, contrataciones y demás, para poder exigir también transparencia ante esta problemática.
7: La Asociación Civil Acapulco exigió a los tres órdenes de gobierno se realice una revisión técnica por especialistas la obra pluvial de la calle Juan de la Cosa, casi esquina con Avenida Costera Miguel Alemán. Lo anterior debido a las inundaciones que se han presentado en torno a esta obra, que ha dejado al descubierto las deficiencias de la misma.
8: Bueno, nosotros en el grupo ACA, como ACA socios y como una organización civil que nos interesa lo que ocurre en Acapulco, sí estamos muy inconformes e indignados por esa obra que se llevó a cabo por parte de Fonatur, y que, como ven, todos los acapulqueños no se dio el resultado que se tenía que dar. Fue un desastre, fue una obra que no fue realmente bien detectada, inspeccionada o tratada como debe ser, porque el resultado es las inundaciones.
7: La presidenta del grupo ACA, Josefina Verduzco Suárez, exhortó a las autoridades a publicar los estudios hidrológicos, el proyecto ejecutivo, los contratos y todo lo relacionado con la explicación técnica de la obra.
8: Sí, efectivamente. La constructora, nadie sabe quién llevó a cabo o ejecutó esa obra, no tenemos conocimiento. Y eso ya, los acapulqueños ya estamos hartos. Toda la sociedad de Acapulco, en el grupo acá hay mucha indignación, inconformidad, porque vienen constructoras a llevar a cabo obras en Acapulco o en el estado, únicamente por el amiguismo que hay con los funcionarios, pero que no tienen pues experiencias, porque ahí vemos el resultado.
7: Señaló que los integrantes del grupo ACA exigen información, revisión técnica, transparencia y rendición de cuentas de la mencionada obra pluvial. Informó Teresa Lubiano de Labra, RTG Noticias.
3: Y en más información, el Congreso del Estado aprobó un exhorto al Ayuntamiento de Acapulco para que en un término de 10 días hábiles informe el Estado que guarda la obra denominada Remediación y Preservación de Playa El Morro, así como las acciones que implementará para prevenir inundaciones. Es importante mencionar que la propuesta del diputado Carlos Eduardo Bello Solano de la bancada de Morena está argumentada en opiniones ciudadanas que describen que las recientes lluvias en el puerto ocasionaron que el agua subiera hasta casi un metro de altura entre los hoteles Emporio y Playa Suites, cubriendo aceras y jardineras, teniendo que desviarse la circulación vehicular a la avenida Universidad. Los acontecimientos recientes hacen indispensable que las autoridades competentes informen oportunamente sobre el estado que guardan las obras enfocadas a la protección hidráulica y prevención de inundaciones, realizando las acciones necesarias para su conclusión con el propósito de disminuir riesgos a la población acapulqueña. Así lo subrayó. Cabe recordar que este punto de la costera se ha inundado en dos ocasiones en el presente temporal de lluvias a consecuencia del taponamiento causado por la obra del municipio. Y si bien es importante mencionar que esta obra de Juan de la Cosa, pues no solamente afecta como tal a los hoteleros, a los prestadores de servicios turísticos, ¿no?, sino también a los comerciantes, a los empresarios, a las personas que viven cerca de esta obra, de esta construcción, y también al turismo, que en semanas pasadas, en esa temporada vacacional, definitivamente se llevó una gran sorpresa por esta inundación que en dos ocasiones nos tomó desprevenidos a todos y todas. Continuamos con esta serie de noticias de denuncias sociales. Nos trasladamos a la calle 13, donde reportan peatones un boquete con varilla expuesta. Un boquete que simboliza un peligro latente para todo aquel que transita, no solamente en vehículos, sino también a pie.
9: Un enorme hueco que existe desde hace más de un mes es un peligro para peatones y automovilistas en la calle 13 de la colonia Ejido, debido a que tiene una profundidad de casi 50 centímetros. Esta situación se vuelve más grave por las noches por la poca visibilidad en la zona. Lo más peligroso de este enorme hueco es que está expuesto esta varilla, la cual en caso de no fijarse algún peatón pudiera enterrárselo o clavárselo en alguna parte del cuerpo, incluso, bueno, una llanta puede tener una ponchadura por ello. Los vecinos expresaron su preocupación por este desperfecto, por ello exhortaron a las autoridades competentes a apoyarlos tapando el enorme bache.
10: En todo momento es peligroso porque nada más usan aquel carril para poder cruzar y los carros pueden colisionar.
9: Oye, en la noche no se ve.
10: No, en la noche no se ve.
9: Es peligroso.
10: Sí, sí, es peligroso.
11: ¿Es peligroso? Sí, está peligroso.
9: ¿Sí?
11: Sí.
9: Gracias.
11: Sí, es por la lluvia, se fue todo.
9: Con imágenes de Jesús Tirado para RTG Noticias, informo Valeria Juárez.
3: Una varilla que puede incrustarse en una llanta o incluso en el cuerpo de una persona. De la calle 13 nos trasladamos a la calle Pichilingue, ubicada en el fraccionamiento Farallón, en donde vecinos denuncian que prácticamente las autoridades han dejado en el olvido a esta calle, a este lugar, no solamente por la falta de alumbrado público, sino también la presencia de baches. Algunos vecinos que ya radican hace un año en este lugar mencionan que estos desperfectos pues han venido gestándose desde tiempo atrás. Escuchemos la siguiente nota de nuestra corresponsal, Valeria Juárez.
9: En abandono desde hace más de un año se encuentra la calle Pichilingue del fraccionamiento Farallón, en la cual se pueden ver múltiples baches. Por las noches esta situación se recrudece debido a que en algunas zonas de esta vialidad se carece de alumbrado público y los automovilistas caen sorpresivamente en los baches, se quejaron vecinos. Marcos Hernández explicó que solo se arregló el tramo que está a una cuadra de costera, y este lleva años sin repararse.
12: Bueno, yo tengo un año aquí de haber llegado al fraccionamiento y antes que eso ya tenía varios años con esos defectos en el pavimento, ¿no?
9: Por ello hizo un llamado a las autoridades municipales para reparar este tramo de la vialidad. Con imágenes de Jesús Tirado para RTG Noticias, informó Valeria Juárez.
3: Usted recordará esta serie de acciones implementada por parte de las autoridades para poder despejar la vía pública de estos objetos que en ocasiones son colocados por bienes para poder posterior a ello cobrar por un espacio que se supone debería de ser gratuito. Escuchemos las declaraciones de la presidenta de la Asociación de Operadores de Estacionamientos Públicos al respecto.
5: Programas y acciones que dice emprender al Ayuntamiento de Acapulco para retirar aparte espacios de calles, ocasionando pérdidas a negocios establecidos y a la imagen de un destino turístico, son mera ilusión. Así lo criticó la presidenta de la Asociación de Operadores de Estacionamientos Públicos, Margarita Nájera Ibarra, quien refirió que esos trabajos consisten meramente en quitar objetos colocados en la vía pública.
13: Pues eso lo hacen como 3 días, pues ya después queda igual, vuelve a ser lo mismo, todos se adueñan de las calles, todos son jefes ahí y nadie los quita.
5: Los llamado viene, aseveró, son un cáncer que afecta a los empresarios que pagan impuestos y generan fuentes de empleo formales.
13: Se ponen hasta la entrada del estacionamiento a quitarnos a los clientes, se los llevan a la calle y bajo también con unas amenazas, si no nos los deja, pues ahí no nos hacemos responsables y la verdad no hay quien los controle ni quien les diga nada porque la autoridad no los quita.
14: No sirve
13: ni reglamentos, ni tránsito, ni vía pública, ni nadie entra a tomar acción. Más que nada debe ser la presidenta, ¿no?
5: Manuel Noriega, La Lente, les ha informado Hugo Sandoval Alcaraz para RTG Noticias.
3: Continuamos con más información, pero antes hacemos una breve pausa para conocer las condiciones climatológicas del día de hoy.

0: Y en más información, personal de la Comisión Federal para la Protección contra Riesgos Sanitarios, COFEPRIS, en coordinación con la Secretaría de Marina, suspendió esta mañana las operaciones del hospital privado Aqua, ubicado en el fraccionamiento Condesa, y aseguró medicamentos y diversos bienes. De acuerdo con un comunicado de la COFEPRIS, esta medida fue motivada por un alertamiento sobre posible desvío de medicamento controlado hacia los Estados Unidos de América. Por ello, personal naval y de la COFEPRIS hicieron una visita de verificación sanitaria y durante la diligencia se identificaron diversas irregularidades en el manejo, control y documentación de medicamentos, existencia de medicamentos extranjeros sin registro sanitario en México, medicamentos caducos, presuntamente contaminados de uso exclusivo del sector salud y medicamentos a granel. También se detectó la falta de recetas especiales para la prescripción de estupefacientes conforme a las disposiciones sanitarias aplicables. Esta acción, agregan las autoridades, representa una afectación económica de 100 millones de pesos aproximadamente. Y como ustedes saben, en esta temporada de vacaciones y demás, pues también se están realizando esas acciones de pesca. Hablar sobre una pesca responsable, hablar sobre un consumo responsable, es también hablar de un respeto hacia los ecosistemas marinos. Le informamos que en la Costa Chica iniciaron la recolección, la pesca de ostiones. Este ostión, que es un marisco pues tan exquisito para muchos, pero escuchemos las declaraciones de buzos y buzas y estos famosos ostioneros que hacen hincapié y hacen un llamado a respetar a la flora y a la fauna marina.
1: El fin de semana dejó 4 rescates de personas en riesgo de ahogarse en playas de Acapulco, atendidos por elementos de la promotora y administradora de playas.
2: Bueno, nosotros tuvimos ayer 4 rescates que fueron intervenciones puntuales de los compañeros en la parte del morro, no tuvimos niños extraviados. La recolección pues disminuye entre de 8 a 10 hasta 12 toneladas, dependiendo en la cantidad de personas que vienen el fin de semana, pero es algo que ha sido ya una situación controlable.
1: De acuerdo con el director del organismo, Alfredo Lacunza de la Cruz, el balance de este fin de semana fue menor al registrado durante la temporada vacacional de verano, cuando la afluencia de visitantes incrementó, también los servicios de limpieza en la franja de arena. El funcionario informó que ya se preparan para el puente del 15 y 16 de septiembre, periodo en el que se espera una mayor presencia de visitantes, por lo que se reforzarán las brigadas de limpieza y los operativos de vigilancia y rescate. Las autoridades exhortaron a turistas y residentes a no confiarse al ingresar al mar y a atender las recomendaciones de los guardavidas. Entre las principales medidas de prevención están no introducirse al mar después de consumir alcohol, no alejarse de la orilla, respetar las banderas y zonas delimitadas, evitar nadar cuando existe oleaje fuerte y mantener siempre vigilados, principalmente a niñas y niños. También se recomienda no intentar rescatar por cuenta propia a una persona que se esté ahogando. Lo correcto es pedir auxilio inmediato a los guardavidas o a los servicios de emergencia. Con imágenes de Ignacio Pérez para RTG Noticias, Beatriz Galindo Matamoros.
0: Y es que justamente más turismo es también sinónimo y se traduce en mayores desechos, mayores residuos. Este fin de semana se recolectaron aproximadamente 8 toneladas, pero también no podemos dejar de lado este tema del fenómeno de mar de fondo. Y como usted ya lo escuchó, atender las indicaciones por parte de las autoridades, no actuar por cuenta propia y pedir auxilio en caso de presenciar o ser víctima justamente de este tipo de situaciones. Continuamos con más información y como se lo mencionaba con anterioridad, esta temporada de la pesca de ostiones ya empezó en la región de la Costa Chica. Escuchemos la siguiente nota de Víctor Manzanares Romualdo.
3: Este mes de septiembre quedó nuevamente abierta la temporada de pesca de ostión de piedra en la región Costa Chica, Luego de 3 meses de veda para permitir la recuperación y reproducción de la especie, con el levantamiento de la restricción, bustos de Playa Aventura y Playa Azul de Copala pueden retomar la extracción y comercialización del molusco, uno de los productos tradicionales de esta zona, indicó Oscar Pacheco Cruz, presidente de la cooperativa de bustos de Playa Aventura.
4: Sí, es una opción grande que lo dejamos reproducir por un término de 2 años aproximadamente, para que se mantenga grande, se mantenga pues de muy buena calidad.
3: ¿Se activa el trabajo para los buzos? ¿Alrededor de cuántos buzos están ya laborando?
4: Sí, ahorita ya se reactiva otra vez la actividad del buceo, del ostión, de roca. Somos aproximadamente de 50 socios que estamos dedicados a la extracción del ostión. Le hacemos la invitación que se vengan a disfrutar este marisco.
3: En comunidades como Playa Aventura y Playa Azul, los ostioneros llevan a cabo descansos voluntarios para proteger el recurso y lograr ejemplares de mayor tamaño y calidad.
5: Playa Azul, están listos ya los ostiones aquí en Mariscaría La Costerita. Los invitamos para que vengan. Tenemos ostiones, almeja y otros platillos más.
4: Solo de jueves a domingo, pues. Son los días que se bucea aquí normalmente. De jueves a domingo.
3: Muy bien.
4: Sí, sí.
3: Así que el precio se mantiene.
4: Sigue igual en 2.80.
3: Detallaron que la temporada de ostiones permanecerá vigente hasta el 31 de mayo de 2027, conforme a las disposiciones establecidas por las autoridades pesqueras, por lo que hacen el llamado a realizar un aprovechamiento responsable y respetar los periodos de veda establecidos. Víctor Manzanares, Romualdo, RTG Noticias.
0: Y en más información, como sabemos, estos temas del agua, de la luz, son problemas que preocupan y ocupan a los comerciantes, empresarios, restauranteros y hoteleros. Y es que justamente por este tema de las fallas eléctricas se calculan pérdidas de 800 millones de pesos. Escuchemos la siguiente información.
6: Más de 800 millones de pesos en pérdidas han dejado los constantes apagones registrados en el primer cuadro de la ciudad y la zona de la costera Miguel Alemán de Acapulco en lo que va de este año. La Cámara Nacional de Comercio, Canaco, informó que debido a esta afectación económica, solicitaron una reunión urgente con directivos de la Comisión Federal de Electricidad. Alejandro Martínez Sidney, vicepresidente nacional de Canaco Servitur, indicó que les dieron una respuesta a su petición.
7: El asunto que veníamos nosotros padeciendo de cortes constantes en el primer cuadro de la ciudad y en la zona centro ya fue atendido. Se cambiaron y en el fraccionamiento de las playas también, que también teníamos esta problemática. En el fraccionamiento de las playas, Comisión Federal ya atendió y solucionó cambiando los transformadores justamente en el punto del barrio de Manzanillo, frente donde está la gasolinería. Se hicieron cambios de transformadores muy importantes.
6: El otro problema que afecta a los distintos agremiados a la Canaco es la falta del suministro del servicio de agua potable. Edwin Zárate, La Lente, les ha informado Hugo Sandoval Alcaraz para RTG Noticias.
0: Y es que además de hablar de estos daños al turismo como tal, inconformidades, o a veces uno quiere tener el aire acondicionado y por estas faltas de energía eléctrica, pues no se puede. También hablamos de las afectaciones a los aparatos electrónicos y de igual forma afectaciones en los ingresos y en la dinámica comercial y turística, sobre todo en la zona del Acapulco tradicional. Escuchemos la siguiente nota.
8: Los constantes apagones de energía eléctrica de la Comisión Federal de Electricidad, que se registran desde hace más de un mes en la zona tradicional de Acapulco, generan pérdidas económicas, se quejaron empresarios.
9: Sí, se han dado muchos apagones y por supuesto que afecta pues todo, ¿no? Afecta al turismo, se inquieta. ¿Por qué? Porque pues les hace falta el aire acondicionado, dicen que va a llegar, se inquietan mucho, se afecta. Independientemente que cuando regresa la luz, vienen descargas muy fuertes y afecta también los aparatos, ¿no?
8: Francisco Aguilar Ordóñez, presidente de hoteles y restaurantes de la zona tradicional, señaló que la Comisión Federal de Electricidad no programa ni avisa de los cortes de energía eléctrica durante las vacaciones de verano.
9: Sí, pues son muchos. No, porque son los 10. Se dio aviso cuando cambiaron un transformador ahí sí nos avisaron. Pero nada más, los demás no. Y además, no son no son programados.
8: Con imágenes de Jesús Tirado para RTG Noticias, informo Valeria Juárez.
0: Y en más información, la innovación educativa se hace presente en el Colegio Madrid, y es que se llevó a cabo la inauguración de un nuevo edificio en la sección primaria. Teresa Lubiano nos tiene todos los detalles.
10: Para continuar con la calidad educativa que ha caracterizado al Colegio Madrid, se llevó a cabo la inauguración de un nuevo edificio en las instalaciones de sección primaria. Ante la presencia de familiares, del alumnado, autoridades educativas, docentes y de la directora del Colegio Madrid, Juanita Gaitán Cisneros, el rector del Grupo Educativo Español, Víctor Jorrín Lozano, encabezó la inauguración del edificio construido con estructura metálica y concreto armado diseñado para zonas sísmicas.
11: Mira, es una inversión muy fuerte, para nosotros es muy fuerte para el tema educativo, y somos ahorita de las pocas escuelas que han invertido en estructura de crecimiento. Con pena sí ha habido escuelas que han tenido que cerrar por falta de alumnado y por cuestiones económicas. Después del huracán Otis, se vieron en crisis, tuvieron que cerrar. Nosotros afortunadamente pudimos continuar y decidimos también seguir invirtiendo aquí en Acapulco en lugar de irnos a otro lugar. Decidimos continuar con la inversión y continuar con ese trabajo de educación.
10: El edificio consta de 3 pisos, uno de ellos es para talleres, otro para aulas y un auditorio con capacidad para 300 personas. Todos con aire acondicionado. El supervisor escolar de la zona 03, Secundarias Generales de Acapulco, Juan Manuel Casarrubias Rangel, reconoció el esfuerzo que se realiza en el Colegio Madrid para brindar una educación de calidad.
12: Invertir en educación es muy significativo. Invertir en espacios recreativos es aún más, pero más aún cuando nos ocupa de que los alumnos, los hijos de ustedes que asisten a una institución, tengan lo necesario, tengan ese confort, ese espacio que les permita asimilar el conocimiento.
10: Los padres de familia celebraron que las autoridades del Colegio Madrid se preocupen por mejorar las instalaciones de la institución.
13: Considero que es una buena inversión que se realizó en el plantel. La escuela tiene un buen prestigio y pienso que con esta modernización, ampliación que se está realizando, bueno, más bien que se realizó, va a tener un mayor nivel educativo para nuestros hijos.
10: Fue así como celebraron las recién inauguradas instalaciones del Colegio Madrid.

0: con imágenes de Jairo Méndez, informó Teresa Lubiano de Labra, RTG Noticias.
1: Y con esta última nota hemos llegado al final de este espacio informativo. Muchas gracias por acompañarnos. Recuerden que pueden sintonizarnos en punto de las 2 de la tarde y 8 de la noche. Soy Eileen Muñoz y nos vemos en la siguiente edición.
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0: Hola, hola, hola, hola, hola a todos y a todas. Buenos días a las personas que nos hacen el favor de acompañarnos en esta mañana. Una mañana muy particular. Espero que estén bien comenzando su semana en este día, en esta nueva oportunidad que tenemos de compartirnos a través de las frecuencias de radio y televisión de Guerrero, a través de las frecuencias, a la gente que está en cualquier región de Guerrero. Les mando un beso y un abrazo a la gente que está en la página en www.rtg.com.mx, sin importar distancia. Les mando besos y abrazos con todo mi cariño. ¡Ruido! ¡Eh!
1: ¿Ya dio la orden?
0: ¡Claro! Pues es que aquí estamos con todo para comenzar esta semana, para platicar acerca de un producto que pues estoy muy, muy contenta de compartirles. Finca del Castillo es un café que estoy conociendo y que les estoy presentando. Saben ustedes que soy amante del café y de los procesos que se viven para poder tener pues en nuestras manos un producto de calidad, que aparte lo van a poder encontrar en Verde Pistache, que es una tienda a la que yo le tengo mucho cariño, una tienda con una historia muy particular, porque ahí se distribuyen muchos productos que son artesanales, obviamente algunos orgánicos, veganos. No sé cuántos años tiene ya, ¿cuántos son en total?
2: 13.
0: Wow.
2: Acabamos de cumplir el 31 de agosto.
0: Eras un niño.
2: Sí, gracias. Sí, gracias.
0: Bueno, 13
2: años. Misma fecha
0: años
2: de cumpleaños de Amparo.
0: Wow. Exacto, exacto.
2: Doble
0: exacto,
2: festejo.
0: Exacto.
2: Ya cumplió 40 Amparo.
1: Ay, no. ¿Qué realmente? Tenía que decir,
0: yo creo que esto, como todo un concepto, es la realidad, que envuelve muchos temas, y que hoy vamos a platicar. Y lo puse en lunes porque pues está con nosotros cada lunes la chef Jenny Barajas, que un día deberíamos de ir a ver qué podemos mezclar ahí. Y ya fuimos el otro día, yo probé los glassy que están. Ay, una lo delicia, máximo.
2: Gracias.
0: Un día tienen que ir, si no lo han hecho, si no lo han probado.
1: Días.
0: Pero bueno, hay como muchos temas por hablar. Y le doy la bienvenida a dos grandes amigos, mi querida Amparo Manzanares. Gran mujer, nutrióloga, madre, emprendedora.
2: Maestra de yoga.
0: Maestra de yoga, certificada.
2: Azote de los hombres.
0: Y también está mi querido Gustavo Sartorius.
2: Mi Vina
0: por siempre. Teníamos 15.
2: Éramos unos chicuelos.
0: ¿Tú te imaginaste esto?
2: No, la verdad no. De hecho, yo me perdí un buen rato allá en Guadalajara y desconocía que te estabas desarrollando en todo este ambiente radiofónico, televisivo, cultural. Sí, para mí fue una gran sorpresa.
0: Tú estás igualito.
2: Comida orgánica. Café con antioxidantes.
0: Claro, claro, justo. Bueno, vamos a platicar acerca de, y vamos a dar la bienvenida a Bruno también, un aplauso. ¡Bravo! Para Bruno.
3: ¡Hola!
0: Oye, pero bien, hace cara de la primera vez que sales en televisión, ¿no? Así
3: de.
0: Oye, le hacen.
4: Eres famoso.
0: Ay. Jenny, ¿cómo estás?
3: Muy contenta, muchas gracias, me encanta, está muy familiar el día, muy con mucho amor y rico además.
0: Ahí les va una pregunta, ¿a qué edad comenzaron a tomar café?
3: Yo pienso que lo habré probado como a los 7 años.
0: O sea, cafetera.
2: Wow.
3: Sí.
2: Es muy temprano.
3: O sea, seguramente
0: ¿tú
3: lo probé?
0: ¿También, Yair?
3: No que me dieran, pero yo creo que sí.
0: Ok, Yair dice que también, Yair dice que... Ay, ay, ay, ay, ay.
5: Eso. Yo el café, yo creo que sería como hasta los 19. Sí, por ahí.
3: Que ya 18. Tomabas tú, Gus, de manera frecuente.
2: Yo quiero
5: de manera frecuente, no, como a los 21, 20.
2: Yo quiero pensar que secundaria, prepa, por ahí. Sí, okay. Obviamente, Nescafé, ¿no?
3: Ajá,
2: ya les hice comercial, pero Curiosamente, en México, México es un país productor y consumidor de café instantáneo. Por eso se conoce a México en el mundo, más por ese tipo de café que por en grano, filtrado, soya.
0: Pero todo eso importa, ¿eh? Todo claro, eso va sí. importando.
2: Sí, sí.
0: Yo recuerdo que en la casa a la que yo le decía que era mi abuela materna, hacían café, pero de este que echaban y colaban,
3: de
0: ¿sabes
3: olla.
0: Cómo?
3: Sí, café de olla.
0: ¿Sí?
2: Sí, uh-huh. sí, sí, sí.
0: Y metían unos bolillitos. Hicieran,
2: ¿no? Claro.
3: Tus bolillitos con mantequilla.
0: Al horno. Unos, o sea, partían el bolillo, ponían mantequilla, metían los bolillos al horno. Y un domingo con Chabelo. Era café.
3: Tempranito.
2: Oye,
0: sí.
2: ¿Qué?
0: No, sí. Sí, sí, sí, es la verdad.
3: Pues es que aquí en Guerrero los niños toman café desde pequeños.
0: Okay. Ese puede sí. ser, ese puede ser un dato. Aunque dicen, no, está chiquito, no le des café. Pero bueno, yo nada más estoy lanzando preguntas que se me ocurrieron. Y conforme ha ido pasando el tiempo, conforme han ido sucediendo las cosas, pues uno también va educando al paladar y vas notando la diferencia entre un café y otro.
2: Claro.
0: Y el sabor entre uno y otro. Y hoy vamos a hablar acerca de este, que yo estoy convencida de que es un buen café. Finca El Castillo. A ver, Gustavo, vámonos de lleno primero con las características de producción de Finca El Castillo.
2: Acabas de decir algo muy importante. Distingo un café de otro. Hay una cultura también dentro del consumo convencional de café que piensan que todo el café sabe igual. ¿Okay? Entonces, que el café debe saber amargo. El café se debe ver negro. Debe estar tostado oscuro. En Guerrero hay una tradición de tostados muy oscuros, ¿no? Pero realmente no debe de ser así. Al final vamos a llegar a la conclusión de que, pues, el café que te gusta es...
0: Como el vino tinto,
2: como
0: ¿no?
2: el vino.
0: Cada
2: ¿no?
0: quien tome sí. lo que quiera, sí. Pro libertad.
2: El que te guste.
0: Pero si podemos aprender, pues mejor, ¿no?
2: En la industria hay estándares.
0: Okay. ¿Okay?
2: Bueno, entonces, hoy por hoy existe, van a ver aquí en la etiqueta, dice puntaje SCA. Uh-huh. ¿Okay? ¿Qué significa SCA? Specialty Coffee Association. Ya en el mundo existe una asociación especializada en, digamos, realzar las propiedades sensoriales del café. Y esa es la SCA, es a nivel internacional. Un profesional del café, si quiere aprender a ser catador, experto en catar café, se va, digamos, a instruir con las hojas de cata de la SCA. El instituto que normalmente educa se llama el Quality Coffee Institute.
0: ¿Es como si regularan?
2: Se puede decir que es un estándar.
0: O certificaran mejor,
2: sí,
0: ¿no?
2: Sí, es una certificación. O sea, a estos profesionales del café se les llaman Q-graders.
0: Ok.
2: Y a nivel mundial te puedes desarrollar en muchas áreas siendo un Q-grader. Es como una carrera punto y aparte.
5: Okay. Como el sommelier.
3: Como un sommelier.
2: Exacto.
5: Ajá. Un sommelier.
2: Sería el sinónimo a un sommelier. En el mundo del café es un Q-grader. Pero no nada más en el tema de catación, sino también hay procesos. Los procesos del café también es todo un rollo, ¿no? Entonces te puedes especializar educándote en una institución que esté avalada por el Quality Coffee Institute para poder ser un Q-grader, ¿no? ¿Qué te dice esto? Cuando tú tienes un puntaje SCA, quiere decir que un catador certificado
0: probó,
2: analizó el café no nada más sensorialmente, sino físicamente. Físicamente, okay. ¿Qué significa? Tú al café le tienes que hacer una evaluación. Si tiene defectos, si tiene, por ejemplo, buena densidad, porcentajes de humedad. Son varios parámetros los que tiene que analizar antes de tostarlo. ¿Okay? Entonces se hacen ese tipo de dos evaluaciones. Una física y la sensorial ya es después de que lo tuestas. Ya tostado, okay. Viene la etapa de catación y vas a evaluar por lo menos 10 atributos.
3: O sea, primero revisa la semilla, por ejemplo.
2: Exacto. ¿No? Vas a revisar el grano de café físicamente. Haces toda una serie de apuntes que le vas a pasar al productor. Mira, tu grano tenía broca, tu grano tenía mancha, tu grano tenía granos vanos o agrios. Entonces te dan un porcentaje, es todo un tema, ¿no? Ya eso
0: que sí, pero es un tema que profesionaliza y certifica sí. la calidad de un café.
2: Así es,
0: ¿no?
2: Así es.
0: Ok, después...
2: Ahora, ya cuando viene el análisis sensorial...
0: Al probarlo,
2: van a... analizar 10 atributos. Antes de hablar de los atributos, te voy a hablar del rango de calificación. De 80 a 84.99 ya se considera un café de especialidad bueno. De 85 puntos a no, 89.99 es especialidad excelente. Y de 90 puntos para arriba es especialidad extraordinaria o un café presidencial, que son los puntajes con los que normalmente gana un café en una competencia como taza de excelencia.
0: Ok, déjame ir a una pausa, sí. Déjame ir a una pausa. No, hombre, voy a salir aquí toda la información, porque es que me está surgiendo la idea. ¿Cuántos cafés en México tienen esa calificación y cuántos cafés en México tienen o cuentan con esta certificación?
2: Después del corte, ¿te comento?
0: Ándale, le hiciste como conductor. Vengo después del corte.
2: Después del corte.
0: Oye, ¿no te pasa que te tomas un buen café y te sientes diferente?
5: Sí.
0: ¿A ti?
1: Ay, claro.
5: Hay unos que te alteran y otros que no sientes la alteración de la cafeína.
1: No, te relajas, te sientes sí. Así con un mood súper a gusto.
0: O como que te salen ojos por todas partes, ¿no? Como que estás así. ¿O no? ¿O estoy loca?
1: Yo a mí es que hay muchas sensaciones a través del café, sí es cierto. Sí. Pero lo padre es que
0: aquí los cuatro tomamos café, ¿no?
2: Sí. Estamos tomando
0: café. Tú sí, ¿verdad?
1: Sí, va a tomar café.
0: También Bruno dice, yo también. Ay, me encanta.
1: No, papi, eso no.
0: Ok, la pausa y regresamos.
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0: Estamos ya de vuelta, hasta se antoja, ¿eh? Y ahora casualmente que estamos hablando de si tomas café, a lo mejor, ¿en qué horario tomas café, Amparo?
1: En la mañana, ya como a las 8:30, 9:00, procuro ya después a las 4:05, si sé que todo el ambiente es controlado, que no voy a salir. Claro. No hay, pero si tengo que salir corriendo y todo, o sea, lo evito.
2: ¿Sí, en serio?
1: Sí, lo evito, porque también, me acelera mucho.
0: También sería bueno que nos des tu comentario como nutrióloga respecto al consumo de un buen café. ¿Me puedes ayudar en eso?
1: Sí.
0: ¿Sí?
2: Sí, debe haber también los horarios, ¿no?
1: Horarios, calidades, horarios, sí, ajá. Porque también eso influye mucho, porque pues a pesar de ser un muy buen café y que tenga propiedades organolépticas muy buenas, pues sigue siendo cafeína y sigue siendo un estimulante y sigue afectando hormonas, ¿no?
0: Si te excedes, ¿no?
1: Sí, claro. Pero hay personas que posiblemente tienen estados, como lo comentábamos anteriormente, que no duermen bien, no descansan, no hacen ejercicio, no comen bien, comen mucho azúcar. Y eso le sumas la cafeína o teína, porque es igual, pues el sistema nervioso está alterado. Entonces, ¿cómo puedo hacer? Para poder tolerar la cafeína, pues tienes que empezar a hacer como muchas actividades que te ayuden a relajar el sistema nervioso. Entonces, ya una vez que logras eso, obviamente, pues, puedes tomar o disfrutar de una taza de café. En problemas, por ejemplo, de ansiedad o nerviosismo, ¿no? Que te dicen siempre, pues, no lo tomes, ¿no? Pero, pues, siempre cuidando esas cosas. Es por eso, tienes que ser como muy, conocerte muy bien para saber cuándo sí, cuándo no, qué cantidad, cómo, ¿no?
0: Y también un poco la calidad del café que te estás tomando,
1: muchísimo,
0: ¿no?
1: Porque, sí. Pues, yo detecto café soluble, si me altera mucho, jamás lo voy a tomar. Ni siquiera si tengo la tarde libre, tranquila y todo, digo, no. No, o sea, porque es un mal necesario, o sea, no lo necesito, ¿no? Pero pues obviamente ahí sí vas notando el sabor, como lo comentaba Gustavo, el tipo de tueste, o sea, yo ya sé que tueste me gusta, qué tipo de sabores da el café, también me gusta, la filtración, o sea, lo que es, cómo se extrae el café, claro. También sé cuáles son los que me gustan.
0: Arriba, mi vida,
1: y
0: arriba.
1: Y sí, o sea, esa parte en cuestión de conocer que, pues sí tiene antioxidantes el café, sí te ayuda mucho en cierta forma, aunque hay nutriólogos que están en contra, pero sí puedes encontrar buenos...
2: Sí, definitivo.
1: Buenas propiedades en el café.
0: Claro. Muy buenas propiedades. Es que se balanceó tantito y se ve que... Oye, Gustavo, estamos con el tema de la certificación,
3: sí.
0: La calificación que se da en base al estudio, digamos, físico de la semilla y sensorial. Hasta ahí nos quedamos.
3: Sí.
0: ¿Qué más?
3: Antes de... Me faltó decir algo respecto a lo que... O complementar lo que acaba de decir Amparo. Hay un tema muy importante para que tú también no te sientas hasta cierta forma alterado por el café. La inocuidad de tus procesos. El café está en contacto con muchos hongos y estos hongos generan micotoxinas.
0: Okay.
3: Hoy por hoy hay un movimiento fuerte para manejar ciertos niveles de inocuidad a la hora de procesar el café.
0: Okay.
3: En nuestro caso es un valor agregado que yo le pongo justamente a la etiqueta.
0: A este café.
3: Al final por ahí dice, el proceso de beneficiado es artesanal y con controles de inocuidad para mitigar la presencia de micotoxinas. Nosotros lo que hacemos antes de procesar el café es desinfectarlo. Pocas veces la gente entiende que el café es una fruta, es una cereza, ¿no? Entonces no la tratan como tal. Cortas el café, lo avientas a una cubeta llena de lodo, lo llevas al beneficio,
2: no lo lavan,
3: hacen los flotes, pero no le quitas realmente las bacterias ni los hongos. Se va directo al proceso de lavado.
0: Un gran porcentaje lo hace así, ¿verdad?
3: El 99.9% de la industria cafetera.
2: Sí, porque la gente piensa como, pues se va a tostar, ¿no?
3: Exacto. Y está comprobado científicamente, hay cientos de estudios que te demuestran que hay micotoxinas que no se van con el tostado.
0: Ya.
3: Entonces, cuando te tomas un café y dices, me puso mal, pero yo he tomado café antes y no me pone así, pero este café lo tomé y me puso súper alterado, tiene una carga de micotoxinas fuerte, ¿no? Entonces, hay algunos productores que ya se empiezan a clavar cañón con el tema de la inocuidad.
0: Y este está limpio, digamos.
3: Claro, sí, okay. Nosotros no comemos.
2: Está inocuo.
3: Está inocuo.
0: Sí, claro.
3: Obviamente sí. Siempre va a haber una pequeña bacteria, un pequeño hongo, una levadura que se puede ir por ahí, pero olvídate, si yo te enseño fotos, videos de cómo se manejan los beneficios tradicionales de café, no, hombre, o sea, no hay inocuidad, es por esta creencia de que ya cuando se va a tostar, pues no te va ya a pasar nada, ¿no?
0: Ok.
3: Ese era el pequeño paréntesis.
0: Ok. Que... Ok. Ahora, este café cuenta, porque ahí alcanzo a leer, hablando de los de la revisión física y sensorial, ¿este café pasó por ahí?
3: Sí, claro. Terminas tu proceso de beneficiado, tú tienes que dejar el café reposando unos un par de meses, esa es la recomendación.
0: Ay, está buenísimo este tema.
3: Sí, me estoy brincando toda la parte del beneficio, porque también tiene ahí sus temitas, pero ya una vez, ¿tú por qué dejas reposar el café? Porque el café tiene una cualidad que se llama higroscopia, o sea, el café en contacto con el factor agua, el café absorbe el agua que está en el ambiente. Entonces, por eso te dicen que si algo huele feo, le pongas café al lado, porque sí, va a absorber el olor. Tiene esta propiedad del grano de café. Entonces, tú tienes que esperar a que el agua que está dentro del grano se estabilice abajo del 12%. Ya que logras estabilizar, digamos, durante tu almacenamiento, este porcentaje de humedad, ya es recomendable llevárselo a un catador.
0: Ok.
3: Para que haga todo este análisis.
0: Ok.
3: ¿Okay? Ya una vez que hace el análisis físico y viene el análisis sensorial, se comienza con la fragancia. ¿Qué es la fragancia? Cuando tú mueles el café, es lo primero que hueles, eso se le conoce como fragancia. No es el aroma. El aroma ya es cuando haces el proceso de filtrar.
0: Ok.
3: Hay otros aromas.
0: La fragancia es antes del proceso.
3: Así es.
0: Como ahorita, por ejemplo, ¿no?
3: Y tú, yo te puse en las notas de cata, chocolate, caramelo, vainilla, nueces, mantequilla. Eso es la habilidad del catador de encontrar todos estos estas notas, pero no solamente en la cata, sino en la fragancia, en el aroma. Cuanto más es expresivo el café, más calificaciones va a tener tu café.
0: ¿No te pone de buenas cuando llegas a un lugar y huele a café?
1: Sí.
0: ¿No?
1: Y notas.
3: Es de los mejores olores.
0: Sí, así que dices, qué rico, y en la mañana mejor aún. Sí. O sea, se habla mucho también de las propiedades que tiene el café.
3: Correcto.
0: Para las personas, ¿no? Yo debo confesar que yo desde hace un tiempo no tomo café en la mañana. Sí, súper sí. Desde este año no tomo café en la mañana. Pero, ¿qué creen? Cuando yo termino mi día, después de comer, tomo. Sí o sí. No sí o no, sí o sí. Y después de que termine mi día, tipo 8:30, una taza con café me sabe a gloria.
2: Es como tu cierre del día.
0: Es como...
2: Maravilloso, sí, claro.
0: No. Sí. O sea, súper sí. Y bueno, exceptuando lo que Amparo comentaba de ciertos casos, escúchense, vean cómo se sienten cuando toman cierto café, anímense a probar un café diferente, anímense a probar, obviamente, este café que cuenta con todo esto que estamos platicando. Voy a ir a la pausa y voy a hablar también acerca de dónde lo pueden encontrar y acerca de los las formas que tienen de preparar su café. O sea, cafetera de varios modelos, prensa
3: francesa,
0: B60,
3: Aeroexpress,
1: Calita.
0: Ah, esa no sé cómo es.
2: ¿Cómo se llama el de él? Que es colombiano ese que
1: viene. Es como si tuvieras un embudo, como si fuera una taza, pero sin espiral. Porque ahí hay unos que tienen espiral.
2: Es el colombiano, ¿no?
1: Y lo colocas y lo pones. No.
2: Sí, que es así, igual como dice ella. Que
0: a mí el B60 me fascina.
2: ¿Cuál es el B60?
0: Es un conito y
3: es
0: va cayendo
3: un conito.
0: por gota.
1: Muy parecido al B60, ¿sí? Es la calita.
2: No sé. Okay.
1: Muy
2: parecido. Ese es el que yo digo.
3: Calita, no sé si es, la verdad no sé dónde.
1: Es muy parecido del B60 a la calita, pero sí es muy parecido. Okay. Yo siento que es lo que antes se usaba antes de la cafetera.
0: Por supuesto, por supuesto. Pero eso te da... Yo también creo, fíjense, Gustavo lo dijo, yo ya encontré la diferencia entre fragancia, aroma, las notas, previo a hacerlo. Pero yo sí creo que la manera de preparar el café define...
2: No, sí, totalmente.
0: Terriblemente.
2: ¿Cómo que lo dejas ahí? Sí. La temperatura.
0: ¿Cuál es tu favorito? ¿Qué método es tu favorito?
3: Híjole, la verdad, la prensa francesa es de mis favoritos, pero últimamente nos estamos haciendo... Bueno, yo aficionado al espresso.
0: Uf. Sí. Vamos a la pausa. Sí. Vamos a la pausa y regresamos.
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0: Se me hace que no nos va a dar tiempo.
3: No, no va. Es una locura. Tú...
0: Vamos a... Pero ¿sabes qué me pasa? Me pongo a pensar en que tenemos que estar más informados para mejorar los procesos de producción, para colocarnos en el nivel,
2: sí, por supuesto,
0: que implica todo esto, no quedarnos en lo que sucedía o funcionaba hace 40 años, ¿no? O hace 50 años, y quedarte ahí y decir, no solo como productor, sino como consumidor también.
2: Y también yo, como Estado, Jera, porque como Estado todo, no se está impulsando.
0: Como todo, en el sentido de que, y miren que yo, les voy a decir algo, yo he dicho que en Guerrero hay muy buen café, platicábamos con Gustavo fuera del aire, que hay estados que antes no producían café y que hoy están tomando lugares punteros, pues porque han ido desarrollando este camino, ¿no? En México no sé cuáles sean los 5 más, Gustavo.
3: Bueno, los estados más importantes o relevantes por temas de producción, pues el primero es Chiapas, ¿no?
0: Claro.
3: El segundo es Veracruz, el segundo productor. El tercero está entre Oaxaca y cuarto Puebla.
0: Ajá.
3: Y quinto está Guerrero.
0: Okay.
3: Ya de ahí puedes encontrarte con Michoacán, Colima, Nayarit, San Luis Potosí, Jalisco, bueno, o sea, que no
0: pues
3: eran...
0: están creciendo en esa industria.
3: Hidalgo, o sea, eran estados que pues no eran relevantes en la industria del café, ya hoy por hoy están tratando de especializarse. No van a competir en volumen, obviamente, con un Chiapas y un Veracruz. Sí, sí. ¿Cómo puedo competir? Haciendo café de especialidad, o sea, destacando el terroir, el terruño, el famoso terruño de mi región. Eso es en lo que se han enfocado estos estados.
0: Todo el valor y la fortaleza de la tierra, ¿no?
3: Así es.
0: Que ese es otro tema que tendríamos que hacer otro programa. Uh-huh. Amparo.
1: Dime.
0: Tú, por todo lo que sabes y por el café que lo has probado, ¿Sugieres algún horario para tomar? Es que tú reúnes muchas características. Conoces la tienda, conoces el café y eres nutrióloga. O sea, ¿sugieres algún horario para consumirlo? Una, dos, en tu experiencia, ya que lo has probado, ¿sientes algo diferente con otros cafés? Y háblame de la posibilidad que tiene la gente de comprar el producto en la tienda.
1: Pues mira, sí, en las preguntas que me acabas de hacer, yo sugiero el café que no sea después de las 4 de la tarde.
0: Ok.
1: Porque estamos hablando de un organismo que tiene hormonas y que, pues, somos muy delicados a los horarios y también a lo que consumimos, ¿no? Por ejemplo, el cortisol, que ahorita lo ves en todas las redes sociales, pues obviamente es la hormona del estrés. Y lo que quieres después de las 4 o 5 de la tarde es relajar el cuerpo, okay, no estimularlo. Okay. Por eso tiene pues características estimulantes el café, ¿no? Como el té. También el té no se te recomienda ni té verde, ni té rojo, ni té negro en la parte de la noche. Se te recomienda más como té de manzanilla o herbales. En la parte de las características de este café, de lo que yo he visto, a diferencia de lo que yo he tomado, una, pues el sabor es muy suave. A mí, en lo particular, no me gusta tomar un café y sentir que la boca me sabe a café todo el día y ya te lavaste los dientes y en la lengua sigues teniendo como la sensación, ¿no? O el ardor en el estómago.
0: Y es que eso siento, Gustavo, que tiene que ver con el proceso, con el tostado, con todo esto.
1: Es un tostado muy fuerte, ¿no? Entonces, cuando noto ese tipo de cafés, yo personalmente no lo tomo. O sea, porque ya sé cómo me voy a sentir y ya sé lo que...
2: El efecto
1: exactamente
2: que va a tener en ti, claro.
1: Y bueno, esas son las dos cosas, ¿no? ¿Y qué tan accesible? Pues yo lo veo bastante accesible en la parte de la tienda, en la parte de poder
0: ya comprar, está en la tienda.
1: Ya está en la tienda. ¿Por qué? Porque es un café que tiene unas características de que yo no he visto aquí, al menos en Acapulco. Es un café que te deja sabores ricos, un sabor muy bueno en diferentes métodos que lo hagas, ya sea en prensa, en Chemex. O sea, digo, no sé si los que nos están escuchando estén familiarizados con este tipo de filtrados, pero tanto en cafetera también, que lo hemos probado en cafetera, deja un sabor muy suave en la taza, que es como lo disfrutas, ¿no? Es,
0: claro.
1: Y te das cuenta luego la diferencia en cuanto pruebas el café, o sobre todo desde la molienda. En cuanto tú agarras y tienes un molino, ya sea manual o eléctrico, empieza todo, ahora sí que el ritual, ¿no? El oler al momento de que se está moliendo, al momento de que pues ya lo pones en tu método y le empiezas a verter el agua caliente y sientes cómo empieza a salir más aromas y obviamente finalmente pues la taza, ¿no?
0: ¿Qué días y qué horarios está abierto?
1: Estamos abiertos todos los días, uh-huh. La tienda de 9 a 8.
0: Ok.
1: De 9 de la mañana a 8 de la noche.
0: ¿Por qué veo que hay dos, Gustavo? ¿Me puedes explicar?
3: Sí.
0: ¿Ese es el mismo contenido o hay una variación?
3: Mira, el blanco, ajá. Bueno, leyendo las ambas etiquetas vas a ver que el varietal en ambos es Marsellesa. Uh-huh. Así como en el mundo de los vinos hay varietales, en el mundo del café también hay muchos varietales. Marsellesa es un sarchimor que se desarrolló, creo que en El Salvador, por botánicos franceses. Okay. Es una mata enfocada a producción y calidad en taza, ¿no? Uno va a decir proceso natural y el otro dice proceso semilavado. El proceso natural es cuando tú cortas la cereza del cafeto y la vas a secar lentamente al sol. Okay. Ese es un proceso natural. En el proceso semilavado lo que vas a hacer es agarras la cereza, la vas a despulpar, la vas a lavar para quitarle el mucílago y la vas a poner a secar.
0: Okay.
3: Pero ese que es semilavado adicionalmente dice fermentación láctica. ¿Qué quiere decir? Que ese grano antes de secarse tuvo una fermentación con bacterias del ácido láctico. Esta fermentación fue controlada, no fue espontánea. Eso lo podemos dejar para otra plática. Sí, el
0: y
3: tema
0: cambian
3: de,
0: las notas de cata.
3: Y las notas de cata van a cambiar. Ahora, por ejemplo, el puntaje SK, el que es natural,

0: con el mucílago hay más cantidad de azúcares y son más intensos, más fuertes, más frutales. O sea, un espresso con un proceso natural te va a gustar más. Un café americano o métodos filtrados te puede funcionar más el semilavado. El tostado es medio. Nosotros recomendamos casi siempre tostados medios o ligeros porque los tostados oscuros se enfocan en esconder los defectos que puede tener tu taza de café. Un fenol, un sobrefermentado.
1: Oye, veo
0: y
1: que
0: la fecha.
1: Veo que viene bien, muy bien hecho el empaque, ¿no?
0: Sí.
1: Porque es muy importante también el empaque.
0: Esto es más que nada para que los gases vayan saliendo del empaque y no se infle, es la válvula de...
2: De escape.
0: De escape, sí. Así es.
3: Así necesito yo una
0: válvula. Así es una válvula de escape. Así es. Otro dato importante, la altura de la finca tiene 1,000 metros. También mucha gente habla de, oye, es que es café de altura. El café de altura no te garantiza que va a estar bien procesado el café.
3: Solo es por hasta donde está el...
0: Así es.
1: Ojo, metros, es que metros. Por más que esté en una super ubicación, yo insisto, si el proceso de producción no es el correcto,
0: así es.
1: Ni el mejor grano del mejor lugar va a tener resultado.
0: Jera, conocemos productores, ganadores de tasa de excelencia a 800 metros. O sea, tienen procesos impecables. Sí, sí. Entonces, tu carta de presentación no puede ser la altura. Sí la necesitas como un dato en tu etiqueta para la trazabilidad, pero no debe ser tu carta de presentación. Hoy por hoy lo que nos dimos cuenta en Expo Café fue que los tostadores más relevantes en el mercado de la especialidad les interesa la historia de la finca. Claro. Quieren conocer al productor, ver qué hay detrás de
1: ¿Dónde
0: ellos.
1: ¿Dónde fue Expo Café?
0: En el World Trade Center de la Ciudad de México.
1: ¿Cuántos expositores fueron?
0: Híjole, no sé, pero es una locura, ¿eh? La verdad sí es una expo muy grande. Está... Ya tiene muchos años, yo creo que ya de ser como la más de 20 ediciones, sí. La Expo Café.
2: Muy bonita.
3: Muy bonita.
2: La 29, sí.
3: Tiene rato que yo no voy.
0: Vale la pena visitarla. Sí. Ves muchas cosas, sí.
1: Ok, voy a ir a una pausa. Cuando tú le das un primer sorbo al café, bueno, yo así lo siento, es como, como una caricia.
3: Sí, es un apapacho.
1: Estoy contenta de que existe esta posibilidad. Y estoy más contenta de que exista aquí, porque no siempre tenemos en los supermercados buenas opciones u opciones que cuenten con estas características. Y lo van a poder adquirir en Verde Pistache, lo van a poder adquirir. Sé que también, o supongo, que hay un reto de producción, ¿no? Porque no es como que esto digas, pues vas a encontrar 3,000 bolsas allá afuera en el mercado, eso lo hace un producto selecto, también hay que decirlo, pero es como el mezcal. Uh-huh. Es un buen mezcal, solo va a ser la cosecha del año y van a haber tanto número de botellas y pues el que alcanzó, alcanzó. ¿Eh? Sí. Entonces, para que no digan que yo cuando vi... contacté a Amparo inmediatamente, le dije, tenemos que hacer algo, tenemos que hacer algo, porque saben que también merecemos tratarnos bien, van a decir, ¿y eso qué? O sea, nos merecemos darnos un trato de primera, o sea, date el gusto de tomarte un buen café, de probar esta posibilidad, y también eso nos hace a consumidores más exigentes. Es claro, terrible cuando vas y te dan un café que no, y dices, híjole, ¿cómo me lo voy a tomar, no? Porque ya tienes una pauta de, y digo, pues si no hay, pues te tomas lo que sea, ¿no? Pero
3: no, pero está padrísimo, porque así aprendes y ya sabes elegir, de otra manera te tomas lo que sea.
1: Y porque no deja de ser una experiencia.
3: Claro.
1: Tomarte un buen café es una experiencia.
0: Un ritual
1: como el mezcal, sí. Como el mezcal, sí, o sea, sí, cómo lo vas a preparar, si tienes tu molino para hacerlo, si lo compras en grano, si ya viene molido, qué método vas a utilizar. Uh-huh. O sea, yo cuando veo, a mí la prensa también me fascina, y si no va a haber más gente más que uno, dices, pues me lo voy a echar, ¿no? Y me falta preguntarte también, la medida.
0: La receta.
1: La receta, para que, aunque todo el mundo dice, pues es que depende cómo te guste, pero yo también creo que eso lo tenemos que aprender.
0: Sí.
1: Deberías de dar un taller, oye.
0: Acá la barista es Amparo, ¿eh? La verdad, ella es la que más se ha clavado con el tema de los procesos.
2: Sí.
1: ¿Cuál te gusta más, Amparo?

0: Paro.
1: A mí hasta la fecha
0: Ajá.
1: me ha gustado mucho el Chemex.
0: Okay.
1: Ese método de filtrado me ha gustado mucho.
0: ¿Cómo es el Chemex?
2: El Chemex es una jarrita de vidrio.
0: Ajá.
1: Que tiene como una boquilla, como si fuera un triángulo en la parte de arriba, con un filtro, bueno, el que yo obtuve fue un, ya no le tienes que poner la melita, o sea, ya no tienes que
0: Claro,
1: ponerle
2: metálico.
0: Sí, es metálico.
1: La telita, ajá. Y es como un reloj de tiempo, o sea, así es la figura. Y bueno, ahorita lo que aprendí es que no necesariamente necesitas una receta. Yo tenía la creencia que depende del método que hagas, es 16 gramos de café por 1 gramo de agua, ¿no? O 18 gramos de café por uno, 16 por uno, 18 por uno. Pero realmente los baristas que conocí me dijeron, mira, es depende, ¿no? O sea, para que no estés ahora sí que trayendo tu báscula por todos lados.
3: Tu gramera.
1: Ándale. Es más o menos como te gusta a ti, ¿no? Obviamente en el tema de un restaurante, una cafetería ya para vender, pues cada gramo es un peso, ¿no?
0: Claro.
1: Y ahí sí ya tienes, necesitas estandarizarlo.
0: Claro.
1: Pero he notado que me gusta mucho. ¿Por qué? Porque el café no se está dejando mucho tiempo infusionado en el agua como lo es en la prensa. Entonces sí te da un sabor más ligero. No significa que el café te salió de calcetín, porque así
3: Sí,
1: decimos
3: sí, sí.
1: aguado. No,
2: Sí, eso es lo
1: simplemente
2: importante.
1: es que pasa y baja, ¿no? O sea, baja y no está en contacto
3: Claro, no está como
1: con
3: en
1: el grano.
3: fermentación ahí, pues.
1: O sea, infusionándose de más.
3: Sí.
0: Literal es lo primerito que sale.
3: Sí,
0: Exacto.
3: primera
0: Entonces,
3: extracción.
0: exacto,
2: primera
0: como
2: extracción.
0: cuando haces el mezcal y sale
3: Sí,
0: las primeras
3: fuertes.
1: Y tú puedes preguntar, bueno, pues sí es lo mismo que una cafetera, ¿no? Porque pues es por goteo. Pero aquí la cafetera, la diferencia entre uno y el otro es que la cafetera automático te manda el porcentaje o la cantidad de agua dependiendo la cafetera, ¿no? Tú puedes controlar cómo cae el agua, la forma en la que cae el agua, homogéneo. O sea, acá la cafetera escupe el agua, ¿no? Y tú, en el método del Chemex, tú puedes ir en círculos infusionando todo bien el café, ¿no?
3: Ahí tú le viertes el agua.
1: Sí, tú le vas vertiendo
3: Ya.
1: el agua. Entonces tú vas
0: Sí.
1: modulando qué tan rápido o qué tan lento
3: Sí,
1: o el
3: tu ritmo.
1: movimiento. Y también hay uno que venden que
0: Es un
1: tiene
0: arte
1: como una
2: eso, es un arte.
1: espiral, ¿no?
2: Hay
1: Sí.
2: competencias de
1: Y
2: eso.
1: entonces al momento de la espiral que tiene el cono, pues es depende cómo vas a aventar el agua para que la espiral también infusione muy bien
0: Wow.
1: el café.
0: Vamos
3: Qué
0: a ir a la
3: bonito.
0: pausa, la última, el tiempo ya se nos terminó. Inclusive, muchos te dicen que si vas a poner el filtro de papel, tienes que mojar primero el filtro porque no puede haber ningún tipo de sabor que afecte el sabor del café, ¿no?
2: That's right.
0: Sí,
3: No,
0: sí,
3: no,
0: lo
3: nunca lo he
0: puedes.
3: hecho así, fíjate.
0: Sí, lo tienes que humedecer, dejar que caiga el agua y entonces pones el café. La última pausa y regresamos.
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3: Estamos ya de regreso. Ya el programa se nos acabó. Obvio, no nos va a dar tiempo de todo, pues, ni soñando. Pero me quedo con la posibilidad de tener un café de esta... De esta calidad, que cuenta con estas características que hemos explicado en el transcurso del programa, y yo me comprometo, o sea, estaría buenísimo hacer cápsulas para, pues también para educarnos, ¿no? Sí. No lo sabemos todo, no lo sabemos siempre. Yo he ido a algunas catas de café en donde aprendo, he visto los métodos que utilizan, ¿no? Ya cuando te vuelves muy amante, pues ya compras tu molino, claro, compras ya tus métodos distintos, vas encontrando las diferencias entre un sabor y otro. Para mí la cafetera es como, pues, cuando urge, ¿no? 1, 2, 3 por todos mis amigos, pero una buena cafetera funciona. También creo que es una experiencia sensorial totalmente. ¿Cuántas cosas han pasado tomándote un café con alguien?
4: No, hombre, es que es cumbre, la verdad.
3: ¿Estás de acuerdo?
4: Sí, estoy a gusto, un cafecito, me siento triste, ¿nos llamas un cafecito? ¿Estás contenta? ¿Vamos a un café?
3: Claro.
4: O sea, ¿terminas algo? Cafecito.
3: ¿Cómo es tu manera favorita de tomar el café? ¿Cómo te lo tomas?
5: Sin azúcar, nada, negro, así. Ajá. Tal cual. Y si voy a una cafetería, pues la verdad ahorita el que más me gusta es el flat white.
3: Ok.
5: Que es con leche.
3: Uh-huh. Que es con leche. ¿Tú? Sí,
6: sí. Igual, café sin azúcar, negro. Es que tienes que encontrar el dulzor. Sí. Un café bueno sabe dulce, es lo que tiene que saber la gente. No, el café no es amargo, el café tiene muchas notas. Me gusta sin azúcar, pero sí me gusta acompañarlo de una galleta.
4: Ah, ya.
6: Me encantan las galletas con café.
3: Okay.
6: Morder un poquito una galleta y le das un sorbito.
4: A mí me gusta, sí me gusta.
3: Jenny.
4: Igual me gusta, si voy a comer algo dulce lo pido negro. Nunca le pongo azúcar, solamente cuando quiero con leche, le pongo, es con el dulzor de la leche.
3: Ok.
4: Y ya. Pero depende qué tipo de café sea.
3: Es que es eso. Sí. Es que es eso. Sí. Les voy a decir por qué. Porque hay cafés tan buenos que si le pones algo, ay, ya le diste en la torre, claro, a sí, todo sí, el asunto. Y ya no genera la misma experiencia. Cierto. Amparo, ¿qué mensaje final das hoy a la gente?
5: Pues que se den la oportunidad de probar un café distinto a lo que normalmente, pues, estamos muy acostumbrados aquí en Guerrero, que es el café con un tueste oscuro, ¿no? Que ahora sí se den ese apapacho en el momento de probar ese café.
3: Gustavo.
6: Que revisen bien sus etiquetas, es un mensaje, la trazabilidad es bien importante. Cuando compren un café, revisen el varietal, el proceso, la fecha de tostado es muy importante. Por ahí pueden comenzar, ¿no? No hablamos poco del productor, todos los retos que tiene el productor, lo podemos dejar para otra ocasión, pero esa sería mi primera recomendación, realmente evaluando bien sus etiquetas. Ese sería mi...
3: Claro. Yo agregaría ahí algo, de cualquier café que se tomen, Si le echan unos minutitos a ver la bolsa, las etiquetas, y también hay que decirlo, mejor no voy a decir nada. ¿Tu conclusión?
4: Pues que se den la oportunidad de aprender para saber escoger, hay que seleccionar lo que entra a nuestro cuerpo y disfrutar sobre todo, ¿no? Vale la pena, la verdad.
3: Cuando yo me tomo un café... Para mí es un momento muy especial. no dejo de quitarle el valor, por mucho que diario me tome un café, porque detrás de una taza con café hay mucha gente trabajando. Es una industria y es una industria que tiene el tiempo, el trabajo, el esfuerzo de personas, de procesos. Entonces, eso luego se nos olvida, como que dices,
4: sí, eso no es inmediato.
3: Por eso para mí es como un apapacho, una taza de café,
5: sí,
3: o con café, mejor dicho. Prueben, lo van a encontrar ahí en Verde Pistache. Desde las, abren de 8 a...
5: No, de 9.
6: De 9 a 8. 8.
4: Ah, pero ese es grano entero, o sea, lo puedo moler en mi casa.
6: Sí, también, ¿por qué lo vendemos en grano?
3: ¿Así debe ser?
6: Así debe de ser, o sea, si no perdería muchísimo más rápido sus propiedades.
3: Yo creo que en cuanto lo muelen, por eso lo tienes que hacer en el instante. No, está, yo creo que termina, o sea, pierde, yo creo que un 40-50% de todo.
6: Sí, se va.
4: Te pierdes la experiencia en un 40%.
3: Sí. Pues ya nos vamos. Gracias, Yair.
6: Muchas gracias.
3: Voy a estar
6: gracias,
3: como Gerard. Muy no, los quiero. Sí. Voy a estar muy pendiente. Gracias, Bruno.
4: Bye, Bruno.
3: Gracias, nos vemos.
6: Hasta luego. Oye, qué
7: bien. 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
19: Oficialmente muy buenas tardes, sean bienvenidos a Sonora, fuimos a ver el documental de Hombres G, pero antes de platicar de eso, queremos comenzar con esto.

quería comenzar con esta canción porque es la canción que despeja muchas dudas de aquel reencuentro del 2000 de Hombres G. Está en los cines todavía esta semana, por ahí si quieren lanzarse, hasta el miércoles creo que va a estar. Busquen la cartelera, obviamente, del Cinépolis, que es el único cine que creo que tenemos ahorita en Acapulco. Busquen la cartelera para que vayan a ver de verdad el documental Los Mejores Años de Nuestra Vida de Hombres G, un documental que obviamente inicia con el tiempo presente, con ese concierto de Hombres G el año pasado en el Estadio GNP, o bueno, el Foro Sol, como muchos lo conocemos, y bueno, de ahí para allá obviamente regresa. Me gustó mucho también cómo hablan acerca del regreso de los años 2000 de Hombres G, pero también nos explican un poco qué sucedió en aquellos años 90 cuando se separan, y la verdad es que a mí eso me liberó de muchas dudas que tenía de aquella separación, y de hecho por eso vamos a poner ahora esta canción, que en el documental hablan del último concierto que tuvo Hombres G en el 92, creo, si mal no recuerdo, 92 o 93, y ahí salen tocando esta canción, que para mí en lo particular siempre se me ha hecho como de las baladas pues clásicas de Hombres G, pero en ese documental y en ese concierto la tocan de una forma tan oscura que no pensé que pudiera tener ese matiz esta canción. Se llama Un Par de Palabras, es Hombres G, y con eso comenzamos aquí en Sonora.

Ahí está un par de palabras de Hombres G. Vayan a verlo. De verdad, no me voy a cansar de recomendarles. Vayan a verles que los documentales musicales a mí me encantan. Sobre todo porque saben que despeja muchas dudas de cosas que a lo mejor uno piensa, o incluso cosas o chismes que se dicen por ahí de ciertos grupos. Y en el caso de Hombres G, pues despeja también muchas dudas al respecto. Y de hecho también vamos a poner ahora esta canción, que esta canción también de alguna forma se habla de esto. Hombres G de los 90s en adelante ya eran canciones un poco más, más adultas, podríamos decir, ¿no? Fue como la evolución del grupo, pero en los 80s, pues las letras eran más como historias de relajo, ¿no? De más divertidas. Y ahí en el documental pues explica más o menos por qué Hombres que escribía de esa forma. Y también yo siempre pensé que Marta era la esposa de David Summers, pero en realidad solo fue su novia en aquella época. Y ahí le dan obviamente ya cara a Marta, ¿no? Y esto es un clásico. Marta tiene un marcapasos. Hombres G aquí en Sonora.

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directo desde Ontario, Canadá. Ahí están los Kiwi Junior. Andan estrenando disco, por ahí si pueden darle una checada al disco. Se llama Blowing Up, el disco. Ya está completamente libre en plataformas, ya lo pueden escuchar. Salieron ahí con la gente de Perennial Records y demás. Están trabajando con ellos. Y pues bueno, la verdad es que este track es también un gran sencillo. Ya está el visual en plataformas. Painting After Painting es el nombre del track que acaban de escuchar. Y de ahí nos vamos con los DMAs, que también los DMAs vienen con nuevo disco. Según yo, es el primer disco que el título es homónimo a la banda, según yo. Pero es una banda británica también muy, muy, muy buena. Y andan con nuevo track que se llama Emails, pero más que en esta ocasión, Emails le pusieron con Z. Es DMAs y los escuchan aquí en Sonora.

Bueno, pues ahí están los DMAs y de ahí nos vamos a ir ahora con esta banda originaria de Nueva York que por fin, después de un montón de lanzamientos, la verdad es que igual como sucede ahora, por todos lados, la verdad es que ahora se publican los discos y se publican como 30 canciones antes de publicar el disco. Y en ese caso, los Wild Pink también pues recurrieron a la misma estrategia. No es que es la forma, ¿no? Actualmente de consumir la música, pero bueno, ya está en plataformas Fire Talk, que es el nuevo disco de los señores de Wild Pink. Ya lo pueden encontrar por ahí. Y esto que vamos a escuchar pertenece a esa producción de los Wild Pink, que de hecho fue pues como el último lanzamiento antes del lanzamiento del disco tal cual. Se llama Still Coming Down, son los Wild Pink y los escuchan aquí en Sonora.

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Ahí están los surfistas del sistema. El track se llama Lunes, la canción que le da título al día. Eso es de un disco llamado Tanta Mentira, un disco que sacaron por ahí del año 2020 los surfistas del sistema, que por cierto es una banda bastante buena, pero que con los años han ido como evolucionando mucho, sobre todo los integrantes del grupo, ¿no? Como que poco a poco se fueron saliendo y creo que ahora nada más queda el vocalista, no estoy como muy seguro, y han estado haciendo gira, bueno, creo que están haciendo gira de despedida. Estuvieron acá en México haciendo gira de despedida y creo que ahorita se encuentran haciendo gira de despedida en Estados Unidos. No sé si despedida para siempre o para un rato, pero bueno, por ahí andan haciendo ruido los surfistas del sistema. Y de ahí, de esta canción, nos vamos a ir ahora con esto, que esta es una banda también chida. Esta banda la conocimos por ahí del 2016-17, yo creo que se llama We Are The Grand, que es una banda chilena, aunque su nombre es en inglés, ellos son chilenos, y esto lo lanzaron ya hace un buen rato, que de hecho también tienen canciones en inglés, si la memoria no me falla. Pero bueno, si pueden, chequen a los We Are The Grand, tienen por ahí ya canciones en plataformas, y esto está por ahí, se llama Pienso En Ti, We Are The Grand, y lo escuchan aquí en Sonora.

de un disco que tiene ya 10 años, de hecho, yo decía que 2007, pero no, fue en 2016, de hecho con este disco, el disco Volver, lo que escuchan es de We Are The Ground, se llama Pienso En Ti, que es como la canción más famosa que tienen, y si pueden ir a buscar los We Are The Ground, son obviamente completamente recomendables. Y de We Are The Ground nos vamos a ir ahora con este tipo que acaba de tener una de las tantas fechas que va a tener en el Palacio de los Deportes. Me gusta y me da mucha felicidad que Siddhartha siga haciendo tanto ruido. Acaba de sacar el disco de Radio Nostalgia, que a mí me gustó mucho, estuvo bastante bueno, y bueno, por ahí va a estar no solo celebrando este disco, sino obviamente dándole pues un seguimiento a todo su catálogo que ya tiene muy muy amplio. Le fue muy bien el Palacio de los Deportes y creo que van a ser dos o tres fechas ahí y las tiene en completo sold out. Vamos a poner algo de Siddhartha, que esto es un track que como que no ponemos mucho, de hecho se llama Balsa, es Siddhartha y lo escuchan aquí en Sonora.

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Eso que ustedes escuchan es de los Simple Minds. Están de vuelta, tienen nuevo disco bajo el brazo. Lo que escuchan se llama Beginner Voice. Esta producción parece que estará saliendo para principios del próximo año. Aquí está la fecha, 29 de enero del próximo año. Sacrosanct se va a llamar el disco. Son solamente 8 canciones, un disco... Pues un disco corto en realidad, parece más un EP que un disco tal cual, pero bueno. Pero el track es bastante bueno, creo que me pareció muy muy chido este regreso de los Simple Minds. Y habrá que estar como muy pendientes de lo que haga esta gran gran banda. Y de Simple Minds, vámonos ahora con los Kasabian. Acaban de estrenar un nuevo disco, honestamente no lo he escuchado. Quise agarrar una canción del disco, se llama Act 3 el disco. Ya está completamente en plataformas, pero para promocionarlo sacaron por ahí dos tracks, si mal no recuerdo. Esta es una de ellas, se llama Silver Apple Eyes, el nombre del track. A mí me gustó mucho, ¿no? Me gustó mucho tanto cómo ha desarrollado Kasabian después de un par de problemas que han tenido la banda tal cual, y cómo han desarrollado todo ese problema y sobrepasarlo de alguna forma, ¿no? Y ahora lanzar pues una nueva producción. Y aquí está, Silver Apple Eyes es lo nuevo de Kasabian, y lo escuchan aquí en Sonora.

Así estamos llegando ya al final de este programa. Está Kasabian, Silver Apple Ice es el nombre que acaban de escuchar. Recuerden que estamos en redes sociales, arroba Sonora Media, arroba Soy C. Vargas, así nos pueden encontrar. Cualquier cosa que nos quieran escribir, cualquier cosa ahí lo pueden hacer. Y también, por supuesto, el playlist lo colocamos ahí en las redes sociales. Y bueno, cerramos con esto. Los Echo and the Bunnymen vienen con un discazo. Estará saliendo la próxima semana este disco. Y los tres adelantos que han hecho han sido grandiosos. El disco se llama Apples for Isaac. No sé qué traen todos con las manzanas, pero bueno, se llama Apples for Isaac, el nombre del disco nuevo de Echo and the Bunnymen. Tuvimos el chance de verlos. Yo solo una vez en la vida he visto Echo and the Bunnymen, que fue en el primer Corona Capital, y en vivo son una gran bandota. Y eso fue hace 16 años, más o menos, pero bueno. Echo and the Bunnymen con nuevo track. Esto se llama también Take Me By The Hand. Es la nueva canción de Echo and the Bunnymen. Así cerramos. Soy Carlos Vargas. Buen provecho, buena tarde. Nos quedamos mañana. Bye.

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0: Muy buenas tardes, bienvenidos a Entre la Vida y la Mente. Soy Guadalupe Delgado y es una alegría para mí acompañarte en este inicio de semana. Híjole, ¿cómo les va? ¿Cómo va arrancando su semana? Espero que muy, muy bien. Yo feliz de estar aquí otro día más con ustedes. No sé cómo sintieron la mañana. Yo sentí la mañana muy fresca. Incluso me atreví a salir a caminar. Yo sé que hay gente que es súper disciplinada y sale a caminar o a correr todos los días. Yo no me atrevo. A veces el calor. Pero hoy sí me dieron ganas de ir a correr un ratito. Incluso tengo una mascota, tengo un perro de mascota. Y como se acalora muy rápido, no me atrevo mucho. Es una pitbull blue y de repente terminan tan cansados que tienen una pila, eso sí. Pero a veces me da miedo que le dé por ahí un infarto porque hoy veo que se cansa demasiado. Pero hoy sí nos fuimos a caminar y pues ella terminó devastada. Pero sí, sentí el airecito fresco. Así que eso me da mucha pila porque han sido mañanas calurosas. Así que pues vamos a empezar. Si es la primera vez que estás sintonizando a esta hora, te invito a que te quedes conmigo aquí en este espacio de reflexión, de introspección. Hoy hablaremos de un tema muy, muy especial. Porque es un mes de conciencia, de concientización sobre el tema del suicidio para su prevención. Y, ¿sabes? Yo creo que tienes que quedarte porque nunca sabemos cuándo estaremos cerca de una situación como esa, tanto que la puedas vivir o que llegue a tu familia, llegue a alguien, a un gran amigo, a alguna amiga, a alguien cercano a ti. Así que es importante que todos estemos pues en este mismo canal, ¿sabes? Que estemos informadas, informados de cómo se aborda ese tema, qué implica. Así que en este mes pues estaremos abordando un poquito algunos puntos, pero el día de hoy lo quiero hacer de una manera distinta, más que hablarte de conceptos, porque ya hemos tenido tuvimos una invitada en uno de los programas en donde abordamos el tema. Más que tengas conceptos, quiero que tengamos conciencia de lo que implica, conciencia de cómo se vive y cómo las personas que rodeamos a alguien que vive en este estado de sufrimiento, porque es un estado de sufrimiento, de dolor, podamos hacerlo. Debo de aceptar que no es fácil. La verdad es que no es sencillo. A veces las palabras o hablar de dientes para afuera puede sonar muy, muy sencillo el que pueda ser que podamos dar consejos, pero ya cuando lo vivimos no lo es tanto. Y no lo es tanto porque nos da miedo, porque nos da miedo perder a las personas que amamos. Entonces, por eso es que no quiero que te sientas lejana o lejano del tema, ¿sí? Quiero que más bien tratemos de entender sobre qué se trata y sobre qué se trata, que tratemos de integrarnos al mensaje, ¿sabes? Sabiendo que como sociedad todos participamos, todos tenemos el poder de poder involucrarnos o poder aportar algo a alguien que está en una situación o en este estado. Y quiero adentrarme a este tema con un cuento, y este cuento se llama El faro que no apagó su luz. Y dice que en un lugar donde el mar era profundo y las noches podían durar demasiado, había un faro. No era el faro más alto ni el más hermoso, pero cada noche encendía su luz para quienes navegaban lejos de la costa. Durante muchos años lo hizo sin preguntar quién estaba al otro lado. Una noche llegó una tormenta, el cielo se volvió negro y el mar perdió su horizonte. Y en medio de aquella oscuridad, una pequeña embarcación quedó atrapada entre las olas. Desde el barco alguien tierra, pero aquella noche no podía verla y pensó: ya no sé hacia dónde ir. Una ola golpeó la embarcación, después otra y otra, y la persona estaba agotada. Había intentado mantenerse fuerte durante demasiado tiempo. Había dicho muchas veces: estoy bien, ya me pasará, no quiero preocupar a nadie, puedo con esto. Pero aquella noche, en un momento, ya no pudo decirlo. Se quedó mirando el mar y pensó: ay, estoy cansado de luchar. Porque había escuchado tantas veces que esa era lo que tenía que hacer. Y después pensó: ¿para qué seguir? La tormenta no respondió, entonces cerró los ojos. No quería explicaciones, no quería que alguien le dijera que alguien estaría bien, había perdido la esperanza. Y lo único que quería era dejar de tener miedo, que le dejara de doler. Entonces ocurrió algo extraño. A través de la niebla apareció una pequeña luz. Era el faro. La persona miró durante unos segundos y pensó: ¿de qué sirve una luz tan pequeña frente a un mar tan grande? Pero la luz continuó allí, sin acercarse, sin juzgar, sin exigir, simplemente permaneciendo. Y de repente, la persona siguió mirando esa luz. Después de un rato escuchó una voz que no venía del cielo. Venía de otra embarcación que se había acercado lentamente. Preguntó: ¿estás ahí? La persona respondió: sí, ¿puedes quedarte conmigo un momento? Hubo un silencio y la persona dijo: no sé si puedo. La voz respondió: entonces no pienses en todo el camino, quédate conmigo solamente en este momento. La persona respiró. La tormenta continuaba y dijo: no quiero seguir sintiéndome así. Lo sé, dijo la voz, estoy cansado. Lo sé, siento que ya no puedo. No tienes que poder solo. La persona comenzó a llorar, no porque la tormenta hubiera terminado, sino porque después de mucho tiempo alguien había dejado de pedirle que fuera fuerte. Aquella noche no encontraron una solución para toda su vida, solo encontraron el siguiente paso después de otro y otro. Al amanecer, la tormenta comenzó a retirarse. El mar seguía siendo enorme. Los problemas seguían existiendo, pero la persona descubrió algo. La oscuridad había conseguido convencerla de que no había salida, cuando en realidad solo era que no podía verla. Y comprendió que quizá eso era lo único que ocurría cuando el dolor se volvía demasiado grande. Uno deja de ver el horizonte, no porque el horizonte haya desaparecido, sino porque la niebla lo está cubriendo, y antes de regresar a tierra. La persona miró y preguntó: ¿por qué el faro nunca se apagó? Y alguien respondió: porque el faro no necesita saber quién va a ir a encontrarlo, solo necesita permanecer encendido. Y desde entonces, cada vez que alguien preguntaba ¿Qué podía hacer una persona que atravesaba una noche demasiado oscura? El cuidador del faro respondía: no necesitas encontrar las palabras perfectas, no necesitas resolver su vida, no necesitas convencerla de que todo estará bien. A veces basta con acercarte y decirle: estoy aquí. No tienes que atravesar esto a solas. Vamos a buscar ayuda juntos, porque hay noches en las que una persona no necesita que le enseñen a tener esperanza. Necesita que alguien la sostenga hasta que pueda volver a sentirla. Quizá esa sea una de las formas más profundas de salvar una vida: permanecer cerca cuando alguien no alcanza a ver la luz. Así que tal vez alguien que nos escucha reconoció alguna de estas frases. Estoy cansado, ya no puedo, ¿para qué seguir? No quiero preocupar a nadie, solo quiero que deje de doler. Estas expresiones no deben de tomarse como una exageración ni como una llamada de atención que podamos ignorar. Son señales de sufrimiento que merecen ser escuchados y atendidos. Así que cuando alguien no puede ver su luz, no siempre necesita que le expliques dónde está. A veces necesita que permanezcas a su lado hasta que pueda volver a verla. Vamos a un corte y regresamos.
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0: Y pues continuamos con este tema. Vamos a comenzar. Cuando hablamos de el tema del suicidio, es importante primero aclarar que muchas veces cuando una persona piensa en suicidarse, pues no está diciendo, o lo que está buscando no es precisamente morir, sino que está expresando un dolor que les resulta insoportable y que ya no encuentra cómo seguir viviendo de la manera en que lo está haciendo con este dolor. Así que el dolor es real, es lo primero que tenemos que entender. El dolor es real, es un dolor emocional. Es como cuando una persona tiene una enfermedad que genera mucho dolor físico, ¿no? De hecho, pues hay personas que tienen esta condición también física, mucho dolor físico, que ya no lo soportan, que no hay manera, que buscan, ¿no? Y de repente ya la medicina no funciona. Bueno, hay personas que emocionalmente también sienten mucho dolor, pero este es emocional. Y este dolor emocional hace que no puedan tener la capacidad de ver las opciones. Aquí, ¿cuál es el punto? Que esta condición, pues es un tema químico, es importante saber, es un tema químico, hay una desregulación química obviamente detonada por diversos factores, hay muchas variantes, situaciones traumáticas, alguna situación muy fuerte que la lleva a tener esa condición en ese momento. Tanto que algo que pueda para nosotros parecer algo como muy sencillo, muy simple, a esta persona le genera mucho dolor emocional. Por eso de repente para las personas que le rodeamos se nos hace tan difícil de empatizar, de aceptar y de acompañar a esta persona, porque decimos, bueno, porque ay, por esta razón está sufriendo demasiado, o por esta situación ya quiere morirse, o sea, no, ¿cómo es? Y es donde empiezan nuestras interpretaciones, creer que lo está haciendo porque quiere chantajear, por manipulación, porque es débil, ¿no? Empiezan nuestros juicios, nuestros prejuicios, y no logramos entender que hay una condición detrás de esto que sí hace que la persona, aunque la experiencia no sea tan compleja, ella sí sienta dolor emocional. Y el punto es que aunque nosotros le digamos que hay esperanza, que todo va a estar bien, que no es tan grave, así como el cuento que te conté hace un momento, para la persona no es posible verlo. Tal vez pueda ver una luz muy pequeñita, y ahí es en donde nuestra participación, en donde nuestro acompañamiento vale la pena. Porque el simple hecho de saber que no está sola esta persona, pues es como al saber que hay algo que puede sostener esa pequeña carga, vamos a ponerlo así. Si esa persona no puede sostener la esperanza, no es capaz de tener esperanza, no puede sostenerla ante la vida, eres tú quien puede sí sostenerla a su lado, ¿no? Seguir dándola mientras que está en este proceso. La atención es importante, la atención especializada con terapeutas y con psiquiatra, ambos en colaboración, van a ayudarle. Pero tú, que eres una persona que rodea a alguien que vive esta condición, también eres un elemento súper importante y también se tiene que trabajar, ¿sí? También la persona tiene que acompaña, tiene que trabajar, tiene que aprender cómo vivir en conjunto esta experiencia, porque si hablamos de padres, mamá y papá, que probablemente tienen, están viviendo la experiencia de un adolescente o de un joven, en donde empiezan a haber cambios, y aquí el punto es importante, esta parte, si tú eres papá, si tú eres mamá, si eres tío, si eres hermano mayor, si tienes la capacidad de poder discernir algunas señales, es importante poner atención. Cuando hay mucho aislamiento, cuando esta persona empieza a cambiar su estado de ánimo, mucha tristeza, duerme demasiado, hay demasiada apatía por la vida, o de repente empieza a dar algunos comentarios, ¿verdad?, que suenan sin sentido. Es importante ir activando aquí las alertas, poniendo mucha atención. Vamos a un corte y regresamos.
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continuamos. Así que es importante, antes de irnos al corte, hablaba sobre algunas características de las personas que tienen esta condición. ¿Qué es importante? Miren, si hay un comportamiento que varía, a veces dependiendo entre hombres y mujeres, porque pues generalmente los hombres pues no están acostumbrados a expresar sus emociones. Incluso, ya lo hemos hablado en algún tema, a veces ni siquiera saben cómo expresar emociones porque nadie les enseñó, solo les enseñaron a ser fuertes, solo les enseñaron a resistir y aguantar, tanto que pues no conocen las emociones, porque las emociones se aprenden, se conocen, se aprenden a gestionar. Así que ahora imagínate si no les enseñaron solamente a resistir y aguantar, pues, ¿cómo las reconocen? Entonces eso hace que cuando la persona está viviendo una situación de este estado de sufrimiento, lo calle y que pueda de alguna manera seguir con su día. Solamente puede que lo veas que se va apagando, pareciera que se apaga una lucecita, ¿no? Muchas veces, otras veces puede que no lo notes, pero lo que está pasando en esa persona es que hay un sinsentir, un vacío, una incapacidad de experimentar emoción. Ya solamente es como si actuaran, porque está esa desconexión. Y quien es capaz de expresarlo y te empieza a decir, es que ya no quiero estar aquí, es que sería mejor no despertar, es que no encuentro sentido, quisiera desaparecer, o que piense específicamente en morir. Regularmente están pues en un nivel de ideación suicida. No debemos de minimizar, pero también es importante saber que la ideación suicida pues no siempre tiene el mismo nivel de riesgo. O sea, no quiere decir probablemente que lo vaya a hacer, pero sí hay que valorar con qué intensidad lo siente, con qué frecuencia, ¿verdad? Y pues empezar a poner atención. Dentro de estos niveles está la de conducta suicida. En esos momentos es cuando las personas pasan solo de un pensamiento a acciones dirigidas a hacerse daño. Y pues ahí es cuando uno debe de estar más cerca. Primera recomendación es no dejar a la persona sola, ¿sí? No dejar a la persona sola. Y si eres papá o mamá, evita regañar. Tenemos que aprender a hacerlo, evitar regañar, porque regularmente viene esta conducta acompañada de mucha culpa. Entonces, cuando llamamos la atención, cuando regañamos, intensificamos esa emoción. Por eso es que es muy importante que si tú estás pasando esto, tú también busques ayuda, no solamente la persona que está teniendo este estado, sino toda persona que está involucrada en su vida. Y si tú que escuchas esto tienes estos pensamientos, te ha llegado a cruzar, o tienes este estado de sufrimiento, te invito a que llames a la línea de la vida. Hay algunos organizaciones y algunos servicios en donde tú puedes pedir ayuda para que en casos así donde digas, híjole, es que ya no aguanto, y puedas marcar, que es un 01800, te lo voy a dar, es 800-911-2000, ¿sí? Si tú tienes una situación de crisis, tú marcas y pide ayuda. Si no tienes la confianza con alguien que
algún familiar o algún amigo. Pero si tienes confianza, busca a un amigo. Y es ahí en donde a ti que me escuchas y que piensas que este tema es muy lejano, te invito a que te informes. Porque tú no sabes qué amiga, qué amigo, qué familiar pueda estar viviendo esta situación y sea a ti quien te marque para decirte: oye, me siento mal, o sea, es que ya no puedo más, es que ya no quiero vivir. Y que tú sepas que lo único que tienes que hacer es estar ahí y entender que lo que está viviendo en ese momento esa persona es un verdadero dolor emocional, y que la razón por la que le duele aquí el punto es lo de menos. No necesita que le soluciones, no necesita en ese momento tu consejo, no necesita nuestros consejos. Lo que necesita es saber: aquí estoy, aquí estoy. No estás sola o no estás solo. Sí, es, créeme que eso tiene mucho más poder. Y sé que va a ser difícil. Sé que va a ser difícil quedarnos callados. Sé que va a ser difícil entenderlo, porque estás viendo a esta persona que ya no quiere, y tú no quieres que se vaya. Eres alguien a quien te importa, y por supuesto que te va a dar miedo, y el miedo te va a desesperar. Y ese va a ser tu poder, el que puedas guardar la calma y ser la luz en ese momento de intensa oscuridad para esa persona. ¿Ok? Entonces, recuerda, puedes llamar a la línea de la vida, que es 800-911-2000, o llamar a quien más confianza le tengas. Y pues bueno, hablamos de que hay ideación suicida, que son cuando

0: se necesita es que haya alguien ahí, no dejar sola a esta persona. Entonces, ahí es donde se vuelve un poco complejo, porque pues obviamente tiene que haber alguien que pueda estar ahí presente, ¿sí? Y pues yo creo que tenemos, cuando alguien tiene esta situación, la familia tiene que crear un protocolo en casos de crisis, ¿sí? En donde ya digamos, bueno, si esto sucede, vamos a actuar de esta manera, ¿quién va a poder, quién va a cubrir para poder acompañar a nuestro ser querido? Vamos a un corte y regresamos ya con nuestro último bloque.
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Y continuamos con este tema. Híjole, me despedí del bloque anterior, invitándote a estar preparado, a tener la información, porque tú no sabes en qué momento una amiga o un amigo te llame para expresarte, y muchas veces ni siquiera te va a decir, ¿no? O sea, no te va a decir que quiere desvivirse, pero va a llegar con una expresión como esa de dolor emocional, de vacío, de no querer existir, de no querer estar, de querer desaparecer. Y a veces para la gente comúnmente no va

0: no va a tener la capacidad de identificar qué nivel de sufrimiento hay detrás de esa palabra. Sí, ese es el punto. Y por eso es importante que cuando alguien se acerque a nosotros expresándonos esos tipos de frases, ¿sí? No quiero seguir viviendo así, ya no puedo más, la vida no tiene sentido, es mejor desaparecer, ¿no? Todo sería mejor si yo no estuviera, es mejor no despertar. Ahí, como tú no sabes qué nivel de dolor hay detrás de esa frase, te invito a que no hagas juicio, a que acompañen y que juntos busquen ayuda profesional. Me quedé en el punto de cuando ya hay una conducta suicida, cuando ya los pensamientos se acompañan de acciones dirigidas. Lo ideal es que cuando tú veas las primeras señales, pues puedas llevar a tu hijo, a tu hija, acompañar a tu amigo, sugerirle a tu familiar que busquen ayuda profesional. Porque ya cuando se va con un profesional, se crea un protocolo en el que puedas dar atención o de abordar la situación si llega a suceder algo o qué hacer. Así que eso te puede dar un poco un panorama más claro a la hora de que llegara a pasar algo. A veces por miedo o negarnos a que va a pasar, no nos preparamos. Pero lo ideal es estar preparados siempre y te va a dar más tranquilidad a la hora de actuar, porque vas a saber qué hacer, ¿ok? Entonces, hay algo que, una experiencia que viví, la conté de hecho en la invitación que tuve la semana pasada en el programa de radio, y es que un caso muy cercano sucede. Una persona me cuenta que su hijo ya es un adulto, estamos hablando de una persona adulta, y había cambiado, lo estaba viendo diferente desde hace muchos meses, y que lo veía muy triste, como muy apagado, que ya no sonreía para nada, que solo se encerraba en su cuarto, que no decía nada, le preguntaban cómo estaba y decía, estoy bien. Pero la persona, que eran sus padres, decía, pero es que lo veo apagado, algo como que no me gusta. Pero no sabían qué hacer. No sabían qué hacer, solo se preocupaban, o vamos al doctor, pero pues es que si no está enfermo, él que va a aceptar ir al doctor, ¿no? Para cuando llega a mí esa información y esa experiencia, pues yo les invité a que llevaran a la persona a atención, ¿sí? A atención especial, quedó pendiente, o sea, pasaron unos días, yo dejé de ver a las personas, cuando me entero que esta persona se había quitado la vida. Entonces, en un día como otros, pero ¿qué pasa aquí? Había algo que decía que algo se estaba apagando. La persona pues no expresaba nada, no decía nada, solo había silencio, solo había precisamente ese vacío. Por eso es que te invito a que te informes, porque a veces la desinformación o simplemente tener este mensaje te puede salvarle la vida a alguien. Sí, el hecho de decir no está bien, se está apagando, no, es importante ir a terapia, no tomar el tema de la tristeza, no tomar el tema de estas expresiones, esta apatía de la vida, como si no fueran nada, ¿sí? Y no es que para estas personas no fuera importante, todo lo contrario. Por supuesto que les preocupaba, pero no sabían qué hacer. No sabían a quién acudir, no sabían a quién llamar. Y ves tan lejana la situación que a veces no está la urgencia por atender. no está la urgencia por el hacer. Así que yo espero que durante este tiempo que me acompañaste haya podido ser capaz de transmitirte el mensaje del día de hoy. Mi intención hoy no es darte explicación técnica sobre de qué es el suicidio y estadísticas. Mi intención del programa de hoy es decirte que tú eres pieza importante, que tú podrías ser ese faro de luz que ayude y acompañe a esta persona hasta el momento en que pase esta tormenta y esta oscuridad, porque la noche pasa, porque la oscuridad de la noche en un punto termina. Y siempre no minimizar la situación y acompañarlo a que busque ayuda profesional, ¿sí? No queramos repararlo con un consejo, no queramos repararlo con motivación, porque hay muchas cosas detrás de este estado. Así que yo te dejo con esta información. Sí, sin antes que reiterar que el suicidio es un fenómeno complejo y que no puede atribuirse a una sola causa o a un acontecimiento. Intervienen muchos factores, pueden ser psicológicos, sociales, biológicos, y a veces puede suceder, hablamos de personas adultas, por un tema, por deudas, porque ya no aguantan las deudas y no encuentran una salida, por bullying, por un tema químico, ¿verdad? Por traumas. Cuando hablamos de temas psicológicos, entonces varía la situación. Tú no lo tienes que entender, solamente tienes que estar presente, acompañar, ¿sí?, a esta persona. Entonces, porque a veces el acontecimiento, eso que vemos, eso que a veces criticamos, decimos, ¡ay! Por esto ya se quiere desvivir. Ese acontecimiento que nosotros vemos no necesariamente es la causa. Puede ser simplemente la gota que cae sobre algo que ya venía acumulándose durante muchos años, tal vez de toda la vida, ¿sí? Por eso es importante que no hagamos juicio, que no tengamos o que nos quitemos el prejuicio, ¿sí? Dos personas pueden vivir el mismo acontecimiento y responder de manera completamente diferente. Así que desde ahí, desde ese mensaje, es que te invito a que sigas informándote, a que pongas atención cuando se hable de este tema. Y si conoces familiares que están viviendo esta situación, más que juzgarlos también, más que criticarlos, más que ¡uy! ¿No? Y ahora quién sabe, porque no le educaron bien, no lo educaron o qué situación, es también empatizar con estas familias, acompañarlos, porque es difícil, tanto para padres, y me enfoco mucho a los padres, porque ahorita los adolescentes están viviendo situaciones muy complejas, el entorno social, todo fracturado, hace que sean vulnerables a esta condición, y de repente los padres, cuando tienen a hijos en este estado, se preguntan qué hice mal, o por qué, qué no hice, por qué está sufriendo esta situación. Entonces, si llega a suceder algo, es importante que sepan que una familia no haya detectado a tiempo una crisis, pues no necesariamente significa que no haya amado, que no haya cuidado o estado presente. Porque algunas personas, pues, tanto ocultan lo que sienten, porque sienten vergüenza o tienen miedo de preocupar a sus familiares, simplemente no saben explicar qué los está pasando. Como hay señales de alerta, pues que no permiten predecir por sí solas quién va a morir por suicidio, ¿no? Pero pues deben de valorarse. En este caso te digo, evitar el juicio con la a las familias, y si tú lo estás viviendo, saber que pues no es tu culpa, no es que hayas hecho algo mal, solo acompañar y escuchar sobre todo. Pues ha sido un gusto estar contigo este inicio de semana. Deseo que sea excelente para ti. Te envío un gran abrazo y reitero a ti que me estás escuchando y que te identificaste con este tema. Recuerda que puedes llamar a la línea de la vida 800-911-2000, acercarte a quien más confianza le tengas, y te invito a que me sigas en mis redes. En Facebook me encuentras como psicóloga Guadalupe Delgado, así psicóloga completo, y en Instagram como M Guadalupe Delgado. Esto ha sido todo por hoy entre la vida y la mente. Nos escuchamos pronto. Bye.
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0: equipo de Total Play. Saludamos a nuestros radioescuchas por medio de la estación, el 97.7 de FM para el caso de Acapulco, y también están las otras estaciones por el estado. Gracias a usted que nos sigue por redes, en YouTube, en Facebook, nos encuentra como Radio y Televisión de Guerrero. Arrancamos el programa hablando de esto que ha informado la Auditoría Superior de la Federación. Se investiga un tema de irregularidades por parte del Ayuntamiento de Acapulco.
1: Avelina López Rodríguez, hoy alcaldesa con licencia que aspira a la candidatura de Morena al gobierno de Guerrero, habría desviado más de 282 millones de pesos de recursos federales durante los dos primeros años de su gestión inicial y en su primer año como presidenta reelecta. Así lo advierte una investigación de la Auditoría Superior de la Federación, que detectó una serie de irregularidades financieras relativas a obras inconclusas, malversación de dinero público y gastos excesivos y no comprobados en 2021, 2022 y 2024. De acuerdo con el órgano fiscalizador, el monto más elevado corresponde a 2024, con observaciones por 206.217.857 pesos, cerca del 73% del total señalado. De esta cantidad, aproximadamente 186.2 millones de pesos corresponden a gastos que no fueron comprobados, mientras que poco más de 20 millones fueron identificados como pagos improcedentes o realizados en exceso. Las irregularidades también se remontan al inicio de la administración. En 2021, la Auditoría Superior de la Federación reportó observaciones por más de 72 millones de pesos, entre ellas 18 millones 496 mil pesos, considerados no solventados, además de recursos por casi 30 millones de pesos que no fueron debidamente comprobados. En ese mismo año fueron detectados 3 millones 641 mil pesos y 6.265.000 pesos relacionados con obras no realizadas, así como otra observación por 13.478.000 pesos por incumplimiento a la normativa en materia de obra pública y servicios relacionados. Para 2022, el órgano identificó además 3.890.000 pesos aplicados en programas no contemplados en la Ley de Coordinación Fiscal. Las observaciones de la Auditoría Superior de la Federación no significan por sí misma una determinación definitiva de desvío, pues el Ayuntamiento de Acapulco tiene la obligación de responder y, en su caso, presentar la documentación necesaria para solventarlas. Esta investigación es independiente a las observaciones hechas con anterioridad por la Auditoría General del Estado de Guerrero sobre irregularidades en el ejercicio de 898 millones de pesos de presupuesto federal por parte de López Rodríguez durante 2023 y 2024. Es decir, los montos fiscalizados colocan bajo la lupa el manejo de cientos de millones de pesos de recursos públicos federales durante la administración de López Rodríguez, quien actualmente busca la candidatura de Morena a la gobernatura de Guerrero. 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
0: Cambiamos de tema y hablamos de nueva cuenta de la obra que se realiza en la calle Juan de la Cosa, ahí en la costera Miguel Alemán, cerquita de la Diana, entre los hoteles Playa Suites y Emporio, ¿no? Para tener bien ubicado ese punto. La obra busca que no entre el mar de fondo e inunde la costera, y busca también que se pueda desfogar el agua que baja con las lluvias hacia ese punto. Pero ha sucedido todo lo contrario, se han estado generando inundaciones, por lo menos en dos ocasiones que hemos tenido lluvias fuertes en la ciudad, se inunda un poquito más arriba de lo habitual esa zona, y algunos consideran que no es un proyecto que esté bien realizado, a pesar de pues todos los intentos de la autoridad.
2: La obra que se realiza en la calle Juan de la Cosa, en la costera Miguel Alemán de Acapulco, presenta fallas técnicas de origen que requieren corregirse, advirtió el arquitecto y miembro del grupo ACA, Alfredo Felipe Avilés. Consideró que previo a la ejecución de la obra no se realizaron los estudios técnicos para determinar la cantidad de agua que escurre de las partes altas y se acumula en esa calle. Los tubos para el desagüe, aseguró también, no son de las medidas necesarias y los muros que se construyeron reducen la salida del agua pluvial.
3: Yo creo que ahí los tubos que están ahorita o que están proponiendo son de menor capacidad a lo que se necesita para desalojar el agua que escurre de la costera Miguel Alemán.
2: Planteó instalar tubos de mayor diámetro para evitar inundaciones en la costera.
3: Es una válvula que nosotros como arquitectos ponemos en los patios de servicio, ahora sí, donde se desaloja el agua pluvial, en el cual el agua pues entra al tubo y la válvula ahora sí se destapa. Y cuando ya fluye todo el agua, la válvula se tapa o tapa el tubo, en el cual eso permite que los insectos o roedores no entren por la tubería. Y esa sería una buena solución para este tema.
2: Al instalar esta válvula, el agua del mar ya no llegaría a la costera Miguel Alemán. Les ha informado Hugo Sandoval Alcaraz para RTG Noticias.
0: Y es que algunos miembros del grupo ACA dieron su opinión también en torno a lo que se realiza en torno a esta obra ahí en la calle Juan de la Cosa.
4: La Asociación Civil Acapulco exigió a los tres órdenes de gobierno se realice una revisión técnica por especialistas la obra pluvial de la calle Juan de la Cosa, casi esquina con Avenida Costera Miguel Alemán. Lo anterior debido a las inundaciones que se han presentado en torno a esta obra, que ha dejado al descubierto las deficiencias de la misma.
5: Bueno, nosotros en el grupo ACA, como ACA socios y como una organización civil que nos interesa lo que ocurre en Acapulco, sí estamos muy inconformes e indignados por esa obra que se llevó a cabo por parte de Fonatur y que, como ven, todos los acapulqueños no se dio el resultado que se tenía que dar. Fue un desastre, ahí hay fue una obra que no fue realmente bien detectada, inspeccionada o tratada como debe ser, porque el resultado es las inundaciones.
4: La presidenta del grupo ACA, Josefina Verduzco Suárez, exhortó a las autoridades a publicar los estudios hidrológicos, el proyecto ejecutivo, los contratos y todo lo relacionado con la explicación técnica de la obra.
5: Sí, efectivamente. La constructora, nadie sabe quién llevó a cabo o ejecutó esa obra, no tenemos conocimiento, y eso ya los acapulqueños ya estamos hartos. Toda la sociedad de Acapulco, en el grupo acá hay mucha indignación, inconformidad, porque vienen constructoras a llevar a cabo obras en Acapulco o en el estado únicamente por el amiguismo que hay con los funcionarios, pero que no tienen pues experiencias, porque ahí vemos el resultado.
4: Señaló que los integrantes del grupo ACA exigen información, revisión técnica, transparencia y rendición de cuentas de la mencionada obra pluvial. Informó Teresa Lubiano de Labra, RTG Noticias.
0: El Congreso del Estado aprobó de hecho un exhorto al Ayuntamiento de Acapulco para que en un plazo de 10 días hábiles informe el estado que guarda actualmente esta obra que se denomina Remediación y Preservación de Playa El Morro. Están pidiéndole entonces al Ayuntamiento que informe, aparte de lo anterior, que también dé a conocer las acciones que se implementarán para prevenir inundaciones. La propuesta es del diputado Carlos Eduardo Bello Solano de la bancada de Morena. Está argumentada en opiniones ciudadanas que describen que las recientes lluvias en el puerto ocasionaron que el agua subiera hasta casi un metro de altura entre los hoteles Emporio y Playa Suites, cubriendo aceras y jardineras, teniendo que desviarse la circulación vehicular a otras avenidas alternas como Universidad. Asegura que los acontecimientos recientes hacen indispensable que las autoridades competentes informen de manera oportuna sobre el estado que guardan estas obras enfocadas a la protección hidráulica y a la prevención de inundaciones. También se busca que se lleven a cabo acciones necesarias para poder concluirla con el propósito de disminuir riesgos a la población acapulqueña. Bueno, este punto de la costera se ha inundado en dos ocasiones en la presente temporada de lluvias a consecuencia de este taponamiento de este dique que provoca la obra que ahí se realiza. que tiene la finalidad justamente de no ocasionar inundaciones, no la han terminado. Dicen que cuando la terminen va a funcionar correctamente. Es lo que esperamos, porque por lo menos en estas dos últimas ocasiones se ha tenido que abrir de manera manual algo ahí en la calle Juan de la Cosa para permitir el desfogue del agua. Bueno, vamos a mantenernos pendientes, como lo hemos hecho, de ese tema. Ahora, hablemos sobre los apartaespacios en la vía pública, un tema también que, una problemática que también continúa, y esto es lo que dicen representantes de la inversión privada.
2: Los programas y acciones que dice emprender el Ayuntamiento de Acapulco para retirar apartaespacios de calles, ocasionando pérdidas a negocios establecidos y a la imagen de un destino turístico, son mera ilusión. Así lo criticó la presidenta de la Asociación de Operadores de Estacionamientos Públicos, Margarita Nájera Ibarra, quien refirió que esos trabajos consisten meramente en quitar objetos colocados en la vía pública.
6: Pues eso lo hacen como 3 días, pues ya después queda igual, vuelve a ser lo mismo, todos se adueñan de las calles, todos son jefes ahí y nadie los quita.
2: Los llamado viene, aseveró, son un cáncer que afecta a los empresarios que pagan impuestos y generan fuentes de empleo formales.
6: Se ponen hasta la entrada del estacionamiento a quitarnos a los clientes, se los llevan a la calle y bajo también con unas amenazas, si no nos los deja, pues ahí no nos hacemos responsables y la verdad no hay quien los controle, ni quien les diga nada, porque la autoridad no los quita.
7: No sirven
6: ni reglamentos, ni tránsito, ni vía pública, ni nadie entra a tomar acción. Más que nada debe ser la presidenta, ¿no?
2: Manuel Noriega, La Lente, les ha informado Hugo Sandoval Alcaraz para RTG Noticias.
0: Y ahora, este tema que se da en el centro de la ciudad, había una fuga de agua. Ese punto en particular quedó solucionado, ya no está el desperdicio del vital líquido en esa zona del centro de Acapulco, pero pues tampoco tienen agua, es el reporte que dan a conocer los colonos, dicen ya se arregló la fuga, ya debería de estar llegando el agua a los hogares.
8: Este lunes, la calle Nicolás Bravo, en la colonia Centro de Acapulco, amaneció sin el encharcamiento severo que ocurrió ayer, luego de que se fracturara la tubería de agua por una fuga.
9: Todo lleno de tierra.
10: ¿Y los trabajadores ya están?
9: Ahí están, ya.
10: ¿Pero creo que sí, no?
9: Pues quién sabe si terminen, porque como es de todo, de la costera, todo eso.
10: ¿Era agua negra o...?
9: No, agua limpia. Agua limpia, pero sí.
10: Ni siquiera pudo trabajar.
9: No, la verdad no. Se tuvo que tirar la comida que se vende porque como la gente ya no pasaba.
8: De acuerdo con un informe de la Capama, personal realiza las reparaciones pertinentes. Sin embargo, locatarios y vecinos de la zona señalan que no tienen agua, pues el servicio se suspendió por dichos trabajos, aunque no se vio personal haciendo lo propio durante un recorrido hecho por RTG Noticias. Se apreció que hay una excavación y mucha arena que dejó la misma fuga. También a vecinos limpiando y retirando de sus inmuebles la arena arrastrada. Dijeron que esperan que esta sí sea reparada a la brevedad, ya que afecta tanto a la circulación en la zona como las ventas. Manuel Noriega, Imágenes, RTG Noticias, Maui Ortiz.
0: Comenzó la semana y recientemente también este mes de septiembre, el mes patrio, y por eso se llevó a cabo el habitual homenaje a la bandera ahí en Chilpancingo por parte de autoridades estatales.
11: Al encabezar el homenaje e izamiento de bandera correspondiente al mes de septiembre, la gobernadora Evelyn Salgado Pineda destacó que este mes es de vital importancia para el estado de Guerrero y para la patria en todo el país.
12: Septiembre es por excelencia el mes de nuestra patria y para Guerrero tiene un significado más profundo. Desde estas montañas y estos pueblos se mantuvo viva la lucha insurgente.
11: Junto a los representantes de los poderes legislativo, judicial, de integrantes de la Mesa de Coordinación para la Construcción de la Paz, de altos mandos de Marina, Sedena, Guardia Nacional y del Gabinete Estatal, La gobernadora enumeró diversas fechas que fueron importantes para la consumación de la independencia de México, pero también en este mes rendirá su quinto informe de gobierno.
12: Todas estas fechas nos recuerdan que la historia sigue viva en los valores, en los principios que defendemos y en las responsabilidades que tenemos con nuestro pueblo. Este septiembre tiene además un significado muy especial para quienes formamos parte de este gobierno, porque estaremos rindiendo nuevamente cuentas al pueblo de Guerrero, compartiendo los avances, los resultados y también los retos que tenemos por delante.
11: La mandataria estatal junto a los asistentes presenciaron el izamiento de bandera y los honores correspondientes, así como una estampa y bailables del folclor mexicano a cargo del ballet Cuautli de la Universidad Autónoma de Guerrero. RTG Noticias, Mar Horacio Ramos.
0: El informe de la gobernadora es el próximo viernes y nosotros tendremos toda la cobertura, todos los detalles acerca de eso. Bueno, 2:17, una pausa, volvemos.
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0: Toda la información de lo que pasa en el estado de Guerrero la encuentra con nosotros aquí en RTG Noticias. Nuestros espacios comienzan 10 de la mañana, luego hay otro a las 2 de la tarde aquí justamente con nosotros y luego a las 8 de la noche para que no se lo pierda y se mantenga informado de todo lo que acontece. La nota, una de las notas más destacadas del día de hoy es lo que ha informado por un lado la Marina y por el otro lado COFEPRIS, que es esta comisión, depende del área de salud y es la comisión que busca evitar riesgos sanitarios. Y es que suspendieron temporalmente y de manera total la operación de un hospital privado, el Aqua, que está ubicado ahí en la zona de la Condesa, en la costera, en la principal vía turística de Acapulco. Además de suspender las labores, incautaron medicamentos. Aquí hay más detalles que se dan a conocer a través de un comunicado de la autoridad.
1: Personal de la Comisión Federal para la Protección contra Riesgos Sanitarios, COFEPRIS, en coordinación con la Secretaría de Marina, suspendieron esta mañana las operaciones del hospital privado Aqua, ubicado en el fraccionamiento Condesa de Acapulco, y aseguró medicamentos y diversos bienes. De acuerdo con un comunicado de la COFEPRIS, esta medida fue motivada por un posible desvío de medicamento controlado hacia los Estados Unidos de América. En la visita de verificación sanitaria se identificaron diversas irregularidades relacionadas con el manejo, control y documentación de medicamentos, así como las exigencias de medicamentos sin registro sanitario en México. Esto de procedencia extranjera, medicamentos caducos, presuntamente contaminados de uso exclusivo del sector salud y medicamentos a granel. Sin embargo, este lunes se observó que el nosocomio en cuestión en sus dos entradas ya no tenía ningún sello de suspensión y al parecer ya estaba funcionando de manera normal. Guardias de seguridad privada aseguraron tener instrucciones de negar el paso a medios informativos al inmueble. Hasta el momento, el hospital privado no ha hecho público ningún pronunciamiento al respecto en sus redes sociales. Manuel Noriega, Imágenes, RTG Noticias, Maui Ortiz.
0: En una operación conjunta de la Secretaría de la Defensa Nacional, Guardia Nacional, Secretaría de Seguridad Pública y autoridades de Guerrero, pues fueron localizados y desmantelados de manera simultánea tres laboratorios clandestinos utilizados para la producción de metanfetamina. Uno de ellos se encontraba en Coahuayutla de José María Isasaga y dos más en Cirándaro de los Chávez. Entre lo asegurado destacan más de 260 tambos de 200 litros, 11 contenedores de 500 litros, 9 reactores, más de 60 tanques de gas, 150 costales de sosa cáustica, 663 kilogramos de cloruro de amonio, aproximadamente 2.400 kilogramos de sustancias químicas y cerca de 1.000 kilogramos de precursores químicos, además de condensadores, destiladores y vaya pues diverso equipo para la producción de droga. Con estas acciones se afecta de manera directa la capacidad de producción y suministro de drogas hacia las calles, así como los ingresos de las organizaciones criminales. La Fiscalía General del Estado de Guerrero informa que mantiene abiertas las investigaciones por los hechos registrados en las últimas horas en el municipio de Juan R. Escudero, donde fueron localizadas tres personas sin vida, entre ellas un elemento de la Guardia Nacional. La Fiscalía busca esclarecer lo ocurrido, identificar a los responsables y afirma que también busca llevarlos ante la justicia. En las últimas semanas, la Fiscalía, en coordinación con el Ejército Mexicano, la Guardia Nacional y la Policía Estatal, ha intensificado las labores de investigación, inteligencia y análisis criminal en las regiones Montaña, Acapulco y Centro, con detenciones y otros resultados que han afectado la capacidad de operación de estructuras criminales. Asimismo, mantienen abierta la investigación relacionada con la privación de la libertad de este integrante de la Guardia Nacional, quien habría sido obligado a realizar declaraciones, se le vio en un video ahí en las redes sociales, dice la autoridad, habría sido obligado a realizar estas declaraciones en torno a operativos y acciones de seguridad en la entidad. El Guardia Nacional es uno de los tres localizados sin vida, de las tres personas localizadas sin vida ahí en esta zona de Juan R. Escudero. El subdirector de Seguridad Pública del municipio de La Unión de Isidro Montes de Oca, Gilberto Dorantes Basurto, fue asesinado la noche del sábado en la comunidad de La Paz, junto al policía Silvano Peñalosa. De acuerdo con versiones policíacas, ambos fueron emboscados por hombres armados cuando circulaban a bordo de una patrulla sobre la carretera federal Zihuatanejo-Lázaro Cárdenas. Aparentemente se dirigían a la comunidad de Petacalco. Tras la agresión, el subdirector y el policía murieron por múltiples heridas de bala. Gilberto Dorantes Basurto fue alcalde de Coahuayutla en el periodo 2009-2012 por el PRD. Este instituto político, a través de un comunicado, lamentó el asesinato y exigió a las autoridades una investigación inmediata, seria y profunda para dar con los responsables materiales e intelectuales de este crimen. Hay un museo, se llama Museo Silla Vacía. Es un testimonio sobre el terrorismo de Estado allá en Atoyac de Álvarez. Hablamos de la Guerra Sucia, por supuesto, de este periodo donde se dieron muchas desapariciones. Bueno, está cumpliendo 2 años justamente este museo.
2: El Museo de la Silla Vacía, ubicado en la Ciudad de los Servicios de Atoyac de Álvarez, cumplió 2 años de su creación, albergando testimonios sobre el terrorismo de Estado que se vivió en el municipio de Atoyac tras el levantamiento armado del guerrillero Lucio Cabañas Barrientos. De este hecho, mucha población civil fue objeto de violaciones a los derechos humanos y se tienen documentados 500 casos de personas desaparecidos. La vicepresidenta de la AFADEN, Tita Raya Martínez, destacó que este museo busca visibilizar y preservar la memoria histórica de este hecho que marcó no solamente a Guerrero, sino al país. El Museo de la Silla Vacía cuenta con fotografías de desaparecidos, objetos personales, incluso de Lucio Cabañas, así como de Rosendo Radilla Pacheco, y objetos que hicieron fallecidos durante su encarcelamiento como parte del asedio oficial hacia la lucha social. Radilla Martínez dijo que este museo cuenta ahora con un espacio para honrar la memoria de las madres de los desaparecidos que murieron sin tener justicia de los casos de sus hijos, esposos, incluso nietos.
3: Pues difundir este museo para que la gente lo conozca, para que vengan a verlo, porque sabemos que muchos de los jóvenes estudiantes que están ahora en la escuela también tienen un abuelo, un bisabuelo, un tatarabuelo desaparecido de aquel momento y pues es necesario que vengan, ¿no?, a visitarnos. Nosotros estamos aquí lunes, miércoles y jueves de las 10 de la mañana a las 4 de la tarde, para que si quieren visitarnos, pues lo pueden hacer.
4: ¿Se pueden programar?
3: Se puede programar. Y también, pues si alguien quiere otro día, pues también puede contactarnos para que nosotros podamos recibirlos.
2: El museo se ubica a un costado de la oficina de AFADEN y próximamente contará con una página oficial. Desde Atoyac de Álvarez para RTG Noticias, Francisco Magaña.
0: Terminó el fin de semana y hay acciones importantes por parte de las autoridades que tienen que ver con las playas. Por un lado, los rescates, por el otro lado, la limpieza.
5: Semana dejó 4 rescates de personas en riesgo de ahogarse en playas de Acapulco, atendidos por elementos de la promotora y administradora de playas.
6: Bueno, nosotros tuvimos ayer 4 rescates que fueron intervenciones puntuales de los compañeros. En la parte del morro no tuvimos niños extraviados. La recolección pues disminuye entre de 8 a 10 hasta 12 toneladas, dependiendo en la cantidad de personas que vienen el fin de semana. Pero es algo que ha sido ya una situación controlable.
5: De acuerdo con el director del organismo, Alfredo Lacunza de la Cruz, el balance de este fin de semana fue menor al registrado durante la temporada vacacional de verano, cuando la afluencia de visitantes incrementó también los servicios de limpieza en la franja de arena. El funcionario informó que ya se preparan para el puente del 15 y 16 de septiembre, periodo en el que se espera una mayor presencia de visitantes, por lo que se reforzarán las brigadas de limpieza y los operativos de vigilancia y rescate. Las autoridades exhortaron a turistas y residentes a no confiarse al ingresar al mar y a atender las recomendaciones de los guardavidas. Entre las principales medidas de prevención están no introducirse al mar después de consumir alcohol, no alejarse de la orilla, respetar las banderas y zonas delimitadas, evitar nadar cuando existe oleaje fuerte y mantener siempre vigilados, principalmente a niñas y niños. También se recomienda no intentar rescatar por cuenta propia a una persona que se esté ahogando. Lo correcto es pedir auxilio inmediato a los guardavidas o a los servicios de emergencia. Con imágenes de Ignacio Pérez para RTG Noticias, Beatriz Galindo Matamoros.
0: 2:30 p.m. Usted puede participar aquí en el programa dejándonos comentarios, denuncias ciudadanas, servicio social, opiniones, quejas. Para eso es esta pantalla, estos micrófonos. Busquen la transmisión en vivo, está en Facebook, nos encuentra como Radio y Televisión de Guerrero. No se vaya.
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0: Seguimos. Gracias a usted que nos escucha en cada una de las estaciones de RTG Radio. Están distribuidas en varias regiones del estado. Seguimos hablando de turismo. ¿Cómo le fue a Taxco de Alarcón en este fin de semana pasado?
1: Al transcurrir el primer fin de semana de septiembre y el inicio de la temporada baja, la ciudad de Taxco se vio afectada con la presencia de turismo al llegar a 43.9% de ocupación hotelera. El sábado la pernocta demostró la realidad de la temporada baja al estar cerca de 20%, lo que vaticinó que el domingo Taxco no alcanzara el promedio de cada fin de semana de 50% al llegar a 43.9% de ocupación hotelera. Aunque el Zócalo se vio más la presencia de visitantes por la reducción del centro, por la construcción del castillo de fantasía, por el día del profesional de la pirotecnia y los taxqueños que acudieron a la plaza central por esta fiesta, se vieron decenas de personas. Sin embargo, el reflejo de la estadística de los responsables de la política de turismo en Guerrero quedó mostrado con estas cifras. A pesar de eso, el poco turismo y visitante que estuvo en Taxco disfrutó el programa de actividades que se realizó este fin de semana para los pirotécnicos. RTG Noticias, Raimundo Ruiz.
0: Y se abrió la temporada de extracción de ostión. Vamos hasta la Costa Chica.
2: Este mes de septiembre quedó nuevamente abierta la temporada de pesca de ostión de piedra en la región Costa Chica, luego de 3 meses de veda para permitir la recuperación y reproducción de la especie, con el levantamiento de la restricción, buzos de Playa Aventura y Playa Azul de Copala pueden retomar la extracción y comercialización del molusco, uno de los productos tradicionales de esta zona, indicó Oscar Pacheco Cruz, presidente de la cooperativa de buzos de Playa Aventura.
3: Sí, es un ostión grande que lo dejamos reproducir por un término de 2 años aproximadamente para que se mantenga grande, se mantenga pues de muy buena calidad.
2: Se activa el trabajo para los buzos. ¿Alrededor de cuántos buzos están ya laborando?
3: Sí, ahorita ya se reactiva otra vez la actividad del buceo, del ostión, de roca. Somos aproximadamente de 50 socios que estamos dedicados a la extracción del ostión. Y le hacemos la invitación que se vengan a disfrutar este marisco.
2: En comunidades como Playa Aventura y Playa Azul, los ostioneros llevan a cabo descansos voluntarios para proteger el recurso y lograr ejemplares de mayor tamaño y calidad.
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3: 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Son los días que se bucea aquí normalmente. De jueves a domingo.
2: Muy bien.
3: Sí, sí.
2: Así que el precio se mantiene.
3: Sigue igual en 2.80.
2: Detallaron que la temporada de ostiones permanecerá vigente hasta el 31 de mayo de 2027, conforme a las disposiciones establecidas por las autoridades pesqueras, por lo que hacen el llamado a realizar un aprovechamiento responsable y respetar los periodos de veda establecidos. Víctor Manzanares, Romualdo, RTG Noticias.
0: ¿Cómo comenzó esta semana? ¿Cómo comenzó este lunes? Ya ve que todo el mundo va a la escuela, a los trabajos. Y mire, se dio este bloqueo. Así arrancamos.
5: Padres de familia y docentes de la primaria Manuel M. Acosta, ubicada en el centro de Acapulco, desquiciaron la costera Miguel Alemán luego de plantarse en ambos sentidos a la altura del Zócalo en exigencia del cambio de la instalación eléctrica de la escuela y la renovación de un docente.
6: Es demasiada la carga eléctrica que hay de los salones y eso hace que se boten los fusibles.
5: De acuerdo con César Francisco Segura García, docente de la primaria, se han hecho las peticiones correspondientes desde hace tiempo, pero no ha habido ninguna respuesta.
6: Nos han dicho que tengamos paciencia, que nos van a resolver, pero llevamos varios años con la misma problemática y pues los niños no soportan el calor en los salones. Demasiado el calor que se siente ahorita en Acapulco y con los salones encerrados, es difícil trabajar con ellos.
5: El maestro que hace falta es para atender uno de los grupos de primer año. Manuel Noriega, Imágenes, RTG Noticias. Maui Ortiz.
0: Bueno, así la situación. Ahora vamos a esta secundaria de Chilpancingo. La cerraron. ¿Cuál es el motivo? ¿Qué es lo que están pidiendo? Aquí tiene los datos.
7: Docentes de la secundaria Ignacio Manuel Altamirano de la zona escolar 09 de Chilpancingo tomaron el plantel para manifestar su inconformidad por cambios e imposición de personal que aseguran afecta sus derechos laborales. Elizabeth Torreblanca, representante sindical, y Reinaldo Bello Hernández, maestro en matemáticas, que se desempeñaba como subdirector por encargo administrativo, señalaron que el pasado viernes el supervisor acudió al plantel para presentar al nuevo subdirector, pese a que existe inconformidad con el procedimiento.
8: En este caso defendemos al profesor Reinaldo y defendemos su comisión. Queremos que se le renueve y queremos la atención de las autoridades para que esto se solucione de la mejor manera.
7: Advirtieron que acudirán ante las áreas de personal y de la Dirección de Secundarias Generales para exigir una solución, porque según acusan, no se trata de un caso aislado y otras escuelas se enfrentan situaciones similares. El cierre de la escuela afecta a 680 estudiantes. RTG Noticias, Felipe Zurita.
0: Bueno, ahí están los detalles, están acusando esta situación, este problema con el subdirector. Seguimos en Chilpancingo con Felipe Zurita. Es una imposición sindical de este subdirector en una secundaria. Hay más detalles al respecto.
7: Trabajadores de la secundaria técnica 185 Hermenegildo Galeana de Chilpancingo suspendieron labores este lunes para denunciar una inestabilidad laboral grave en el plantel por movimientos arbitrarios de personal que atribuyen a la sección 14 del Sindicato Nacional de Trabajadores de la Educación. La institución ubicada en la calle Tabachines de la colonia Amate, al norte de Chilpancingo, mantiene su rechazo a la asignación de una subdirectora, al señalar que el procedimiento presentó irregularidades, pues la plaza no fue declarada vacante. De hecho, hasta el 24 de julio no aparecía disponible en el listado oficial, pero el 17 de agosto ya había sido asignada, refirió la representante sindical Gabriela Morales Miranda.
9: Más de 5 años que esa función está vacante, vienen y quieren acomodar a su gente, a decir ahora sí tenemos subdirectores idóneos para cubrirlo. Por lo cual nosotros rechazamos el tiempo y el esfuerzo de las compañeras, de la compañera en este caso que ya ha estado cubriendo, pues es una burla.
7: Los trabajadores exigen la revisión del proceso de asignación de la subdirección, pues el desacuerdo es compartido por unos 50 trabajadores que advierten con paralizar las labores académicas en perjuicio de unos 636 alumnos. Representantes del personal informaron que este lunes sostendrán una reunión con

0: al área jurídica de la Secretaría de Educación para buscar una solución. RTG Noticias, Felipe Zurita.
1: Veremos qué sucede con este tema. Bueno, imposición sindical de un subdirector en esta secundaria, y eso está generando todo.

0: más de 12.000 escuelas de Guerrero iniciaron puntualmente el ciclo escolar 2026-2027, aseguró el secretario de Educación Guerrero, Ricardo Castillo Peña, quien señaló que el resto de los planteles que aún presentan dificultades serán atendidos en los próximos días. Como ejemplo, mencionó la comunidad de Guajes de Ayala en la región de la Sierra, donde las clases no comenzaron en la fecha prevista, pero este lunes les fueron entregados libros de texto y ya fueron asignados maestros para garantizar el servicio educativo.
1: Son, les repito, el 90, más del 99%, para no sonar así muy triunfalista, y las poquitas que quedan, que es lo que ahorita vamos en un rato más, nos vamos a reunir para ver cuáles son las razones, pero estoy seguro que la mayoría es porque son escuelas de baja matrícula.
0: El funcionario aseguró que cada vez son menos las escuelas que permanecen cerradas y que la dependencia busca alternativas para resolver todos los casos pendientes conforme a sus respectivas problemáticas. RTG Noticias, Felipe Zurita.
2: Momento de una pausa, vamos a continuar con más aquí en Radio y Televisión de Guerrero, 2 de la tarde, 44 minutos, póngase en contacto, ya sabe dónde, en la transmisión en vivo, nos encuentra en Facebook como RTG Noticias, puede ser, o en la de RTG Radio y Televisión de Guerrero. Volvemos.
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0: Gracias por su preferencia, por informarse tarde a tarde con nosotros. Estamos en vivo, el único espacio de noticias en televisión a esta hora y totalmente en vivo. 2 de la tarde, ¿con qué? Con 49 ya, ¿verdad? Sí. Ah, bueno. Alcanzo a ver todavía, parece que no sabía si era 48, 49 minutos, pero para que vea que estamos totalmente, como le decía, en vivo y en directo. Seguimos con información relativa al tema de la educación y vamos a hablar de esta inversión importante que realizó el Colegio Madrid en su sección de primaria y jardín de niños. Cuentan con un nuevo edificio para ampliar el tema de sus talleres, para dar mejores condiciones de comodidad al alumnado. También tienen un nuevo auditorio. Antes tenían que ir a un salón de fiestas ahí cercano, ahora no, cuentan ya con un auditorio de muy buena capacidad en sus mismas instalaciones. Y bueno, esto es muestra de que la iniciativa privada le sigue apostando al puerto de Acapulco.
1: Para continuar con la calidad educativa que ha caracterizado al Colegio Madrid, se llevó a cabo la inauguración de un nuevo edificio en las instalaciones de sección primaria. Ante la presencia de familiares, del alumnado, autoridades educativas, docentes y de la directora del Colegio Madrid, Juanita Gaitán Cisneros, el rector del Grupo Educativo Español, Víctor Jorrín Lozano, encabezó la inauguración del edificio construido con estructura metálica y concreto armado, diseñado para zonas sísmicas.
2: Mira, es una inversión muy fuerte, para nosotros es muy fuerte para el tema educativo y somos ahorita de las pocas escuelas que han invertido en estructura de crecimiento. Con pena sí ha habido escuelas que han tenido que cerrar por falta de alumnado y por cuestiones económicas. Después del huracán Otis se vieron en crisis, tuvieron que cerrar. Nosotros afortunadamente pudimos continuar y decidimos también seguir invirtiendo aquí en Acapulco en lugar de irnos a otro lugar. Decidimos continuar con la inversión y continuar con ese trabajo de educación.
1: El edificio consta de 3 pisos, uno de ellos es para talleres, otro para aulas y un auditorio con capacidad para 300 personas. Todos con aire acondicionado. El supervisor escolar de la zona 03 Secundarias Generales de Acapulco, Juan Manuel Casarrubias Rangel, reconoció el esfuerzo que se realiza en el Colegio Madrid para brindar una educación de calidad.
3: Invertir en educación es muy significativo. Invertir en espacios recreativos es aún más, pero más aún cuando nos ocupa de que los alumnos, los hijos de ustedes que asisten a una institución tengan lo necesario, tengan ese confort, ese espacio que les permita asimilar el conocimiento.
1: Los padres de familia celebraron que las autoridades del Colegio Madrid se preocupen por mejorar las instalaciones de la institución.
4: Considero que es una buena inversión que se realizó en el plantel. La escuela tiene un buen prestigio y pienso que con esta modernización, ampliación que se está realizando, bueno, más bien que se realizó, va a tener un mayor nivel educativo para nuestros hijos.
1: Fue así como celebraron las recién inauguradas instalaciones del Colegio Madrid.

0: con imágenes de Jairo Méndez, informó Teresa Lubiano de Labra, RTG Noticias.
1: Pues felicidades a los directivos, a los padres de familia, a los alumnos del Colegio Madrid, y bueno, ahí una importante inversión para seguir trabajando en el tema educativo. Nos vamos a Taxco de Alarcón, celebró, escucha esto, el día profesional, el día del profesional de la pirotecnia. Es un tema de hasta reconocimiento oficial. Y hay que recordar que con la pirotecnia pues no se juega. Hay que ser muy experto en estos temas para evitar que haya accidentes.
2: Por sexto año consecutivo se realizó la celebración por el Día del Profesional de la Pirotecnia en Taxco, como el único lugar en México donde se reconoce por acta de cabildo a los artesanos de la pirotecnia como profesionales de este antiguo oficio. Primero se realizó una misa en homenaje a los pirotécnicos de Taxco y luego se comenzó a armar el castillo de fantasía para que en la noche se encendiera entre luces, cuetones y una fiesta a la que se vivió en este destino turístico. El poco turismo disfrutó de la fiesta y la utilización de la pirotecnia creada por los mismos homenajeados. Al mismo tiempo hubo lluvia de fuegos pirotécnicos artificiales que engrandecieron más este día.
3: Y la verdad es que este reconocimiento le da valor al gremio y le da su lugar, ¿no? En el Estado de México tenemos dos reconocimientos a nivel estatal, que es uno es a los toritos y a la castillería mexiquense, y el otro es a los procesos artesanales, ¿no? Que se utilizan para elaborar la pirotecnia, pero no tenemos uno como aquí, que es directamente a la persona, ¿no? Al ser, al que se rifa día a día y al que expone su vida para que los demás tengan un momento de alegría en su festividad. No, y felicidades, la verdad es que es un ejemplo y ojalá que se haga a nivel estatal y después a nivel nacional.
2: RTG Noticias, Raimundo Ruiz.
1: Y qué bueno que haya profesionales del tema de la pirotecnia, porque escucha este caso, cómo va, vamos al Estado de México, la Coordinación General de Protección Civil de aquella entidad confirma que la explosión registrada el sábado 5 de septiembre en la parroquia de la comunidad de Santa María Canchesta, en el municipio de Temascalcingo, ya cobró, esta es la actualización, cobró a su décima víctima al encontrarse una persona entre los escombros. El número de víctimas provocados por esta explosión registrada en esa parroquia se eleva entonces a 10, luego de que se confirmara un deceso más de los heridos que fueron trasladados al Hospital General de Atlacomulco. El accidente sucedió por la detonación de material pirotécnico que se tenía almacenado en el cuarto adjunto de la parroquia, como sucede en todos estos casos. Lo hemos vivido aquí en Guerrero. Estaba el cuarto adjunto a la parroquia habilitado como bodega de pirotecnia. Protección Civil detalló que para organizar las acciones de rescate y de auxilio se instaló el sistema de comando de incidentes con la participación de personal estatal de Protección Civil, de los servicios de urgencia del Estado de México y del Instituto de Salud de aquella entidad. Hemos vivido situaciones parecidas en Guerrero, a lo mejor con un número menor de fallecidos o de heridos. Sin embargo, es un tema en el que se debe de trabajar. La pirotecnia no debería ser almacenada ahí mismo en la iglesia donde se van a detonar los toritos o los fuegos artificiales, porque una chispa puede provocar una tremenda explosión y daños en personas que pues iban a pasarla bien, a un tema de esperanza, de fe, y terminan en el hospital o con un fallecimiento también. Bueno, ahora, información relativa a este incendio. Ya fue controlado un incendio que estaba amenazando cultivos allá en Costa Grande.
4: El registro de altas temperaturas en la región de la Costa Grande continúa generando incendios. En el municipio de Tecpan, un incendio sobre la carretera federal Acapulco-Zihuatanejo, a la altura del entronque de libramiento de la comunidad de Aguas Blancas, fue atendido por personal de la Dirección Integral de Atención de Riesgos y Protección Civil. El personal logró sofocar llamas sin que se propagara a parcelas y cultivos aledaños. A pesar de los exhortos a campesinos y población en general para evitar que se tiren vidrios y colillas de cigarro sobre estas vías, eso sigue siendo una de las causas principales de estos siniestros. En otros hechos, en el municipio de Atoyac, Personal de la Dirección de Gestión Integral de Riesgo y Protección Civil atendió el reporte de automovilistas sobre el cierre de la carretera serrana Atoyac Paraíso a la altura del entronque con Puerto del Gallo debido a que un árbol obstruía la vialidad. Desde Atoyac de Álvarez para RTG Noticias, Francisco Magaña.
1: Saludos a Nachoc y a todos los que se conectaron a través de la transmisión en vivo. Gracias a la gente que nos vio en YouTube o que nos siguió en televisión o en redes. Hay más información con Manuel Díaz Valderas en punto de las 8 de la noche. No se lo pierda. Yo soy Irvin Ávila y a nombre de todos los que hacen posible el programa, gracias. Pásela bien.
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26: ¡Hey! ¿Qué onda? Muy buenas tardes. Qué gusto encontrarnos una vez más. Yo soy Sul Moreno y estás escuchando la frecuencia de RTG Radio por 97.7 FM en Acapulco, 1100 AM en Ometepec, y muy contenta porque ahora nos escuchan también en la querida Tierra Caliente por el 97.7 FM. Soy RTG Coyuca de Catalán y hoy tenemos un programa muy especial porque no solo venimos a escuchar cumbia, también venimos a viajar en el tiempo por la historia de la cumbia mexicana. Vamos a irnos desde este ritmo que nació en Colombia, cómo llegó a México, cómo se transformó y se mezcló con nuestra cultura y pues hoy es parte de nuestra identidad y algo bien mexicano, un sello que nos distingue. Y bueno, vamos a arrancar este primer programa de septiembre y prácticamente vamos a hacerlo desde el inicio de todo. Para entender la cumbia mexicana, pues tenemos que viajar primero a Colombia y por allá de los años 40, uno de los músicos principales para que estos ritmos llegaran a nuestro país y cruzaran las fronteras fue Luis Carlos Meyer, este cantante de Barranquilla, conocido también como el Rey del Porro. Él llegó a México un rato, estuvo por acá viviendo por allá de la década de los 40 y comenzó una etapa fundamental aquí. Trabajó con un director de orquesta mexicano llamado Rafael de Paz y con sus grabaciones que hicieron juntos, pues ayudaron a que la cumbia, el porro colombiano, pues comenzaran a entrar con fuerza aquí en el territorio mexicano. La canción que vamos a escuchar de él, algunos la consideran como una de las primeras cumbias colombianas grabadas aquí en México por allá, les digo, de los 40, 50 por allá. Y es la cumbia cienaguera de Andrés Paz Barros, Esteban Montaño y Luis Enrique Martínez. Esta canción pues también ha sido adoptada acá por la costa guerrerense. Así que vamos a escuchar esta pieza fundamental para entender cómo comenzó este viaje. Es la cumbia cienaguera con Luis Carlos Meyer.

Y acabamos de escuchar El Ladrón con una agrupación que representa pues perfectamente este siguiente capítulo de nuestra historia de la cumbia en México, es la Sonora Santanera. Esta agrupación se fundó por allá de 1955 por Carlos Colorado en la Ciudad de México y originalmente se llamaba Tropical Santanera, me parece. El nombre ya llegó después y se preguntarán por qué Sonora, y es que durante esos años pues estas agrupaciones tropicales tenían una influencia de las grandes sonoras caribeñas, sobre todo de Cuba, como la Sonora Matancera, y pues de ahí se inspiraron, es de ahí que viene este nombre. Y se dice también que en aquella época la cumbia era considerada demasiado sensual, incluso pues hasta prohibida, y de ahí viene también que por eso las sonoras comenzaron a vestirse con saco, con corbata, como dicen por ahí, de pipa y guantes, se veían así bien elegantes para poder aparecer en los programas de televisión. Y bueno, la cumbia empezó a vestirse de gala, pero mientras en los grandes salones sonaban las sonoras, en las colonias populares pues estaba sucediendo otra cosa. La gente quería bailar, la gente quería algo pues más cercano, más del barrio, más intenso. Y ahí la historia se vuelve interesante porque aparece una mujer para entender esta revolución, que es Carmen Rivero. Y el trabajo de ella pues fue muy importante porque adoptó estos ritmos tropicales al gusto mexicano. Con su ayuda pues digamos que ayudó a que la cumbia pues ya no solamente sonara con el tradicional ritmo colombiano, sino ahora tenía un estilo mexicano. Así que vamos a escuchar esta canción para que entiendan esta etapa. Es Carmen Rivero y su conjunto, y la canción se llama Cumbia del Sol.

Y acabamos de escuchar Tiburón a la Vista, uno de los grandes éxitos de Mikel Laure, y es este viaje musical por la historia de la cumbia mexicana. Y aquí es donde da otro, pues, gran giro, porque llegaron los años 60 y mientras todo el mundo estaba con este boom de la bitlemanía, pues aquí la gente quería escuchar otra cosa también, y llegó este señor llamado Mikel Laure Rubio, que era su nombre de pila, que hizo toda una revolución. Empezó a experimentar con la música tropical y encontró una fórmula que le funcionó. Mezcló guitarras, mezcló baterías, bajos eléctricos, y ahora la música no era tan de salón y elegante, sino que ahora tenía como ese toque jovial, que era lo que hizo para atrapar a las audiencias jóvenes. Y bueno, en esta época no solo cambió el sonido, también cambió la imagen, porque como les decía, ya no era necesario la gran orquesta, el traje, la corbata. Ahora pues ya podías tener una banda pequeña, mucho más parecido a las bandas de rock, pues, por supuesto. Y ahí pues es donde la cumbia mexicana también empezaba a acercarse a los jóvenes, a tener esa ondita pues mucho más cool, como lo que escuchamos ahorita con Tiburón a la Vista. Y bueno, otro de los grandes grupos de esa época fue el Acapulco Tropical, que no podíamos dejar de mencionar. Esta agrupación, pues, orgullosamente guerrerense, fue importante en la historia porque también ayudó a que la música tropical se expandiera desde acá, desde la costa mexicana. Así que vamos a escuchar algo de ellos, algo bien conocido por todas y todos. Se llama Cangrejito Playero, y aunque, como dato, esta canción nació originalmente en Venezuela, pues yo creo que México la adoptó muy bien.

Y acaba de sonar aquí en Trópico de Cáncer, Chicoché, otro gran personaje importante dentro de la música tropical. Él también le dio ese toque y convirtió la música tropical en música popular, en la música cotidiana, en algo irreverente también y algo cercano a la gente. Lo que escuchamos se llamó ¿Qué culpa tiene la estaca? Y precisamente tiene todo ese sello juguetón acá, gracioso, que caracterizaba a Chicoché y su manera de contar historias. Y aquí vamos a hacer una pausa porque ya nos vamos a ir a nuestro primer corte comercial, pero antes de irnos quiero dejarles pues este resumen. Primero hemos pasado desde la cumbia colombiana de Luis Carlos Meyer a las grandes sonoras, después a Carmen Rivero, a Mikel Laure, a Chicoché, y esto es apenas en unas décadas. Ahora este sonido ya dejó de ser extranjero para ser parte de nuestra identidad. Y para despedirnos de esta primera parte vamos a viajar a los años 70. Si bien veníamos de esta mezcla de cumbia con rock and roll, los 70 comenzaron a llevar la cumbia hacia la tecnología, y aquí aparece otro también personaje importante de la historia. Él es Rigo Tobar, uno de los grandes ídolos populares de México, y también le dio ese toque completamente diferente a la cumbia. Él agregó sintetizadores, guitarras eléctricas, efectos especiales, y la verdad es que su música tenía ese toque futurista, tenía también una conexión increíble y enorme con el público. Así que vamos a escuchar esto llamado ¿Cómo será la mujer? Aquí en Trópico de Cáncer, especial de la historia de la cumbia en México. No le cambies.

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8: 8-5-5-2-1, estamos de vuelta en este viaje musical por el trópico. Estamos haciendo un recorrido por la historia de la cumbia en México desde los años 40, pasando por los años 60, 70, y es momento de llegar a la década de los 80, cuando la cumbia comenzó a convivir cada vez más con la música grupera y con la música romántica. Ahí la cumbia empezó a bajar un poquito la velocidad, se volvió un poquito más sentimental, ya no solamente era de ¡ay, vamos a bailar! También empezó a hacer, pues vamos a cantar lo que estamos sintiendo. Y uno de los nombres que después se convertiría en parte fundamental dentro de la música en México, pues fue Marco Antonio Solís. Antes de convertirse en solista, fue pieza fundamental de los Bukis. Y con esta canción que vamos a escuchar, Mi Najayita, pues nos muestra esa relación justamente entre la cumbia y la canción romántica. Se vale bailar.

Y llegó Sergio el Bailador con Grupo Bronco aquí a esta selección musical de Trópico de Cáncer. Pues ellos también hicieron toda una revolución en esta época de por ahí de los 80s. Ellos pues llevaron este sonido grupero y también norteño a otro público, a un público masivo, porque si bien ellos son regiomontanos, pues lo llevaron a todo el país, incorporaron el acordeón y pues se convirtieron también en otro fenómeno musical. Y mientras las agrupaciones pues estaban conquistando la radio, había cosas que estaban sucediendo en las colonias populares. Ahí estaba ocurriendo otra revolución sonidera. Era la década de los 80s y por allá en Iztapalapa había unos hermanos que pasaron de ser obligados por su mamá a cantar y tocar en las grandes fiestas. Después se convirtieron en todo un referente de la cumbia mexicana. Ellos son Los Ángeles Azules, que nacieron del barrio, del ambiente sonidero también. Vamos a escuchar esta canción que salió por allá en 1983. Se llama La Fiesta de mi Pueblo.

Y estamos en otra parte fundamental de la historia, el sonidero. Y es que en los barrios más populares de la Ciudad de México se armaban unos buenos bailes sonideros. Ahí no importaba qué canción se estaba escuchando, sino quién la ponía, cómo la presentaba y también los efectos, la dedicatoria y la respuesta de la gente. Así que eran por ahí de los años 80 y 90 cuando los bailes de la muerte sucedían. Estos bailes en que se enfrentaban grupos e incluso sonidos se enfrentaban era una verdadera guerra musical y un disfrute pues para la gente que asistía a esos grandes espectáculos, fiestas del barrio, la verdad. Así que vamos a escuchar este sonido de la calle, del que se apropió de los espacios populares, del que se apropió la colonia, las fiestas familiares, y ahí entra Alberto Pedraza, una de las figuras fundamentales de la cumbia sonidera. Vamos a escucharlo con

Y ahora sí viene uno de mis momentos favoritos de este recorrido, porque si hubo alguien que entendió que la cumbia no tenía fronteras, ese fue el maestro Celso Piña. Desde Monterrey, él convirtió el acordeón en el protagonista de esta historia y pues conectó con la tradición de la cumbia colombiana con otros sonidos como el reggae, como el hip hop, incluso como el ska, como el rock. Él se atrevió a esas fusiones musicales y nuevamente aquí la historia vemos que se repite, alguien que llega y que rompe las reglas, que hace cambios, y pues aquí la cumbia vuelve a sonar diferente. Vamos a escuchar esto que nació en la Colombia chiquita, como le dicen allá a Monterrey. Es la cumbia de Valledupar de Celso Piña.

Y bueno, mi gente, en este breve pero muy breve recorrido por la historia de la cumbia en México, terminamos con esta canción que, si bien a mí me gusta bastante, es algo que sonó a principios de los años 90, donde ya la tecnología estaba cambiando, estaba completamente diferente la manera en que se hacía música, aparecieron nuevos instrumentos también, sobre todo instrumentos electrónicos, secuencias, cajas de ritmos, y bueno, una generación también de artistas que ya no tenían miedo a mezclar varios géneros, y es ahí donde aparece esta mujer que estaba adelantada a su época. Ella es Elena con la Tecnocumbia, que fue escrita por Pity Astudillo. Esta canción mezclaba pues desde cumbia, pop, sonidos electrónicos, y la verdad es que hay algo bien interesante en esta parte. Selena no solamente estaba cantando cumbia, yo creo que también marcó la pauta para que vieran cómo podía sonar la cumbia del futuro. Y con esta canción nos vamos a despedir de este recorrido musical. Es la Tecnocumbia de Selena. Muchas gracias por estar hasta el final de este programa. Dinos si te gustaría una segunda parte, si seguimos escuchando lo que siguió de los 90 a la época. Déjanos un mensajito en la cabina, 744-485-5757, o en nuestra página de Facebook, RTG97.7 FM, Acapulco. Gracias a todos los que escucharon hoy, a los de siempre, a Zulmom, Doña Mine, Mr. Flowers, Sammy, a María Elena de la Yata y a toda la gente de Ometepec y de Tierra Caliente también, Coyuca de Catalán, Tlapehuala, a Juchitlán, Cutzamala, Pungarabato, San Lucas, Michoacán. Muchas gracias por escuchar. Soy Zul Moreno, nos escuchamos la próxima. Ten rica tarde, disfruta del aquí y el ahora. Adiós.

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0: Hola. De las diversas frecuencias de radio y televisión de Guerrero. Soy su amigo Julián López Galeana y no tienen idea el gusto que me da el saludarlas y saludarlos el día de hoy completamente en vivo y en directo desde las instalaciones de RTG en Acapulco, transmitiendo totalmente en vivo para ustedes, con un equipo encabezado por un servidor, por mi compañera Deyanira Uribe, un staff muy importante, donde está Brenda Bienpica, Luis Morales, Fernando Cepeda, mi querida Fernanda Coral Analco, que es un talento que descubrimos aquí en RTG, y bueno, todo un equipo también técnico de radio y televisión de Guerrero, funcionarios, directivos, operativos y técnicos, mi querido Miguel Ángel, que está siempre atento aquí, coadyuvando con nosotros, transmitiendo y produciendo para ustedes Emprende Radio. Este ejercicio, esta iniciativa que con un gran equipo de trabajo nos hemos dispuesto a llevar a todos ustedes para generar conversaciones en torno al desarrollo económico, el emprendimiento, las finanzas, la economía, que son temas también muy importantes. Hoy estamos en la sexta edición de Emprende Radio, Ideas que Inspiran, y me da mucho gusto, como siempre, compartir todos los lunes estos micrófonos con mi querida compañera y amiga Deyanira Uribe Cuevas.
1: Hola, muy buenas tardes, Guerrero, bienvenidas y bienvenidos a una nueva emisión más de Emprende Radio, Ideas que Inspiran, como lo dijo el diputado, ya la sexta, y la verdad que qué invitados e invitadas de lujo hemos tenido. Un espacio para reconocer las historias de quienes a través de sus ideas, su trabajo y su visión están construyendo nuevas oportunidades y contribuyendo al desarrollo del estado de Guerrero.
0: Totalmente de acuerdo, Deyanira, un honor, un verdadero gusto compartir micrófonos contigo, esta extraordinaria producción que estamos realizando para todas nuestras amigas y amigos que nos sintonizan. Recuerden que nos pueden sintonizar todos los lunes a partir de las 5 de la tarde por el 97.7 FM en Acapulco, el 92.1 FM Zihuatanejo. Saludos a todas nuestras familias ancas en Zihuatanejo. Por supuesto, en el 870 AM de Chilpancingo, nuestra capital. Me da mucho gusto que este programa se pueda sintonizar en la capital del estado de Guerrero, Chilpancingo de los Bravo. Y también tenemos cobertura por el 88.3 de FM en Zumpango del Río. ¿Y en qué redes sociales nos encuentran, Deyanira?
1: Con gusto nos pueden seguir en Facebook por la página de Emprende. También sigan al diputado Julián López Galeana en sus redes sociales. Lo encuentran por su nombre completo en TikTok, en Facebook e Instagram. Y también a una servidora como Deyanira Uribe.
0: Y recuerden también que a través de las plataformas digitales, con este extraordinario trabajo de nuestro equipo de producción encabezado por Luis Morales, podemos volver a vivir la entrevista, los Emprende Tips, los comentarios, los publireportajes a través de las diversas plataformas. A quienes no tenemos la dicha de que nos sintonicen en vivo a través de la radio, lo pueden hacer mediante las redes sociales. Y nuestro WhatsApp, Deyanira, para que tengan contacto y comunicación.
1: Con gusto, diputado. El teléfono en WhatsApp es el 7441-174986. Ahí estamos atentas y atentos a su llamado. Cualquier duda, comentario que tengan, algún invitado que ustedes nos digan que quisieran estar escuchando en estas cabinas, con gusto va a ser invitada o invitado.
0: Siéntanse en la confianza de escribirnos, de interactuar con nosotros, de que sus comentarios pasen al aire, sus preguntas, sus cuestionamientos y sus propuestas, por supuesto, también que son bienvenidas. Pues vamos a las efemérides de la semana. Deyanira, cuéntanos qué estamos conmemorando en estos días.
1: Con gusto, diputado. El día de hoy, lunes 7 de septiembre, es el Día Internacional del Aire Limpio por un Cielo Azul. Se conmemora este día, es una fecha establecida por la Asamblea General de las Naciones Unidas en 2019 y se celebra desde el 2020. Su objetivo es generar conciencia sobre la importancia de mejorar la calidad del aire y reducir la contaminación atmosférica. ¿Por qué es importante? Porque tiene que ver con economía también y emprendimiento, ya que desde el 2026 Naciones Unidas está destacando precisamente que mejorar la calidad del aire no solamente beneficia nuestra salud y al medio ambiente, sino que también contribuye a construir economías más resilientes y prósperas. Así que también desde las empresas y los emprendimientos podemos adoptar prácticas más responsables y sostenibles. Así que las invitamos y los invitamos a todos los emprendedores a llevar emprendimientos más sostenibles.
0: Gracias, gracias, Deyanira. Excelente. Siempre importante tener claro qué se conmemora para tener también referencias de fechas tan importantes como esta. ¿Qué otra fecha tenemos para comentar?
1: También el día de hoy, 7 de septiembre, es el Día del Agente de Seguros. En México celebramos este día una fecha para reconocer a hombres y mujeres que se dedican a asesorar a personas, familias, empresas para proteger su patrimonio, su salud y su futuro. ¿Por qué vale la pena mencionarlo en Emprende Radio? Porque un agente de seguros no solamente te vende una póliza, también te ayuda a identificar riesgos, conocer alternativas y tomar decisiones de protección financiera. Para quienes tienen un negocio o están emprendiendo, contar con una buena estrategia de prevención puede ser fundamental para implementar imprevistos y darle continuidad a una empresa. Así que desde aquí, una felicitación a todas y todos los agentes de seguros en su día.
0: Muchas, muchas felicidades, importantes activos empresariales, los agentes de seguro. Y además una situación, Deyanira, no sé si coincidas o no conmigo, que cada día va tomando mayor importancia en el mercado. La gente como que empieza a tomar el verdadero valor de prevenir comprando una póliza.
1: Así es, muchas veces no queremos hablar esos temas, ¿no? Son temas tabú, pero creo que son de los temas más importantes, porque si nos llega a pasar algo, ¿qué hacemos, no? Y hay que estar prevenidos y sobre todo, pues bien asesorados por un agente de seguro certificado.
0: Totalmente de acuerdo, siempre es una frase muy coloquial, es una frase muy trillada, siempre es mejor prevenir.
1: Que lamentar.
0: Así es, Deyanira. Oye, empezamos con Alejandro Fernández. Platícanos un poquito de esta dedicatoria musical de nuestro programa. Recuerden que cada programa vamos a estar rindiendo una especie de homenaje, con todo cariño lo digo y lo expreso de esa manera, aquí con Miguel Ángel, que nos pone sintonías y melodías muy, muy importantes, como con la que abrimos esta de Como Quien Pierde Una Estrella. A ver, Miguel Ángel, ¿la podemos poner un ratito más? Si se puede, en lo que Deyanira nos das un poco la relatoría de esta melodía.
1: Con gusto, pues, auditorio, ya que estamos entrando de lleno en este ambiente de fiestas patrias, tenemos que hablar de uno de los artistas que durante décadas ha llevado la música mexicana a escenarios de todo el mundo, Alejandro Fernández, El Potrillo. En unos momentos escuchamos la canción Como Quien Pierde Una Estrella, del álbum Que Seas Muy Feliz, del año 1996. Alejandro Fernández es un cantante de la música ranchera y pop mexicano. Es hijo del reconocido cantante ranchero Vicente Fernández y ha producido más de 15 álbumes de estudio y ha recibido numerosos premios y reconocimientos a lo largo de su carrera, tales como el Grammy Latino, Billboard, Premios Lo Nuestro, entre otros. Así que un aplauso muy fuerte para él, un mexicano que nos da orgullo.
0: De los grandes, además con un legado y un antecedente extraordinario, un papá que trascendió fronteras, una gran voz, don Vicente Fernández, y mira, su hijo lo está haciendo muy muy bien. Antes de que vayamos al corte y por supuesto con esta canción Como Quien Pierde Una Estrella, quiero saludar con mucho cariño y con mucho afecto, recién desempacado desde Colombia, a mi amigo Ever Olea, el abogado penalista más importante de Guerrero, y a quien le vamos a ingresar con una cortinilla. La tenemos, Miguel. Vamos con la cortinilla y posteriormente el Emprende Tips con Ever Olea.
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3: Hola, ¿qué tal? Muy buenas tardes a todo el auditorio.
0: Y bienvenido, Ever Olea.
3: Y con mucho gusto de poderlo saludar de nuevo aquí en Emprende Radio, de Yanira y nuestro amigo Julián. Y bueno, amigos, pues hoy quiero hablarles acerca de un emprendetip que en lo particular considero que es muy importante, pero que casi nadie aplica o es muy difícil específicamente aquí en Latinoamérica, a veces que lo apliquemos, que es la puntualidad. Entonces,
0: sin pedradas a nadie, por favor.
3: Porque la puntualidad, pues, habla mucho de nosotros, ¿no? Amigos, pues, ser puntual no solamente significa llegar a tiempo, significa respetar el tiempo de los demás y demostrar profesionalismo. En los negocios, una persona puntual genera confianza y transmite responsabilidad. Mi recomendación es muy sencilla. Es importante que a las citas no lleguemos justo a la hora, sino que procuremos llegar 10 o 15 minutos antes. Esos minutos pueden marcar la diferencia entre proyectar improvisación o proyectar profesionalismo. Y por supuesto, obviamente, desde un punto de vista legal, hay que recordar que los plazos también se cumplen y pueden traer consecuencias serias si no se le da la debida atención. Una fecha que dejemos pasar puede tener consecuencias importantes. Así que bueno, ya saben, hay que llegar a tiempo no cuesta nada, pero llegar tarde puede costarnos credibilidad, oportunidades e incluso dinero.
0: Totalmente de acuerdo. ¿A quién no le ha pasado, Ever, que llegas al banco 4-1 y ya no hay manera de entrar? Y ya no cambiaste el cheque, o ya no pudiste hacer la transferencia, ya no pudiste hacer el depósito. La verdad que este Emprendetip me parece muy importante, muy oportuno. Te lo aprecio, mi querido Ever. Bienvenido otra vez de nueva cuenta a Emprende Radio.
3: Gracias, aquí nos vamos a estar viendo cada semana.
0: Muchísimas gracias. Quiero recordarles que tenemos hoy un gran invitado, que hoy aceptó estar con nosotros en esta sexta edición. Vamos a ir a un corte. Regresando del corte, vamos a entrar con la cortinilla dedicada a Luis Monroy. Luis Monroy, un empresario destacado de Guerrero que hoy nos complace y nos brinda el privilegio de su presencia para compartir diversos temas de emprendimiento. Vamos al corte y regresamos. Estamos totalmente en vivo, recuerden, aquí en RTG Radio.
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7: Hola, ¿qué tal? Un saludo para todos nuestros amigos de Radio y Televisión de Guerrero del 97.7 FM Radio. Soy Miguel Ángel Cortés, operador de radio y locutor con el programa Acceso, que transmitimos aquí en el 97.7 FM Radio. La satisfacción que me ha dado realizar la locución es que, independientemente de que llevo ya algunos años dentro de lo que es el cuadrante radial, seguimos recibiendo llamadas, y creo que es uno de los puntos que, independientemente que hoy en día tenemos a las facilidades como las redes sociales, gente todavía nos llame a la cabina radio. Y eso me da una gran satisfacción, porque es algo bonito que la gente se comunique contigo y pueda compartirte de viva voz la experiencia de seguir escuchando esa música del recuerdo. A todos mis compañeras, mis compañeros, locutores, locutoras, les deseo que pasen un excelente día, y que sigamos con esa misma convicción, con ese profesionalismo, entregando todo al 100. Así que felicidades a todas las locutoras y locutores en este su día.
8: 14 de septiembre, Día de la y el Locutor en México.
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12: Hoy en Emprende Radio tenemos el gusto de recibir a un hombre cuya trayectoria es sinónimo de innovación, liderazgo y visión de futuro. Luis Felipe Monroy Álvarez, empresario y especialista en tecnologías de la información y comunicación. Cuenta con más de 23 años de experiencia impulsando proyectos de innovación y transformación digital, tanto en el sector público como privado. Es maestro en administración empresarial por el Tecnológico de Monterrey y ha fortalecido su formación con estudios y certificaciones de instituciones como el MIT. Actualmente preside Canieti Guerrero y participa activamente en organismos empresariales y de innovación. Además, es fundador y director general del Grupo Vitalia, desde donde ha desarrollado soluciones tecnológicas de alto impacto. Un hombre brillante, emprendedor y visionario, comprometido con hacer de la tecnología una herramienta para transformar nuestro entorno. Bienvenido a Emprende Radio, Felipe Monroy.
0: ¿Cómo ves, amigo? ¿Cómo ves? La verdad que siempre nos da mucho gusto recibir invitados de tu calidad, de tu talento, de tu capacidad. Invitados de lujo, y hoy no es la excepción. Tenemos en la sexta edición de Emprende Radio para todas y todos ustedes a un invitado muy especial que además, bueno, gozo de la consideración de considerarme su amigo y un personaje en Guerrero que día con día pone su estampa en el desarrollo económico, el desarrollo empresarial, y es un emprendedor nato. Bienvenido, Luis Monroy.
14: Muchas gracias, Julián López. Muchas gracias, Deyanira Uribe. Encantado de estar aquí.
0: Saludar es tu a tu casa, audiencia. Es tu casa, es tu casa. Este ejercicio, de verdad te puedo decir que es parte y producto de una motivación. Sí. En donde tanto Deyanira y todo el equipo que formamos parte de Emprende Radio nos inspiramos en personas como tú, personas que día con día están innovando, día con día están emprendiendo, día con día están invirtiendo, que apuestan su talento, sus recursos, su dinero, su esfuerzo, su energía en generar empleos. Y esto de verdad es un homenaje a ustedes, mi querido Luis Felipe, que son hombres, mujeres, jóvenes, talentos de bien. Y bueno, quisiéramos entrar en materia, mi querido Luis. Hoy eres presidente nuevamente de Canieti.
14: Sí.
0: Platícanos, sí, qué es la Canieti, para quien no está asociado con esta información, ¿qué es la Canieti?
14: Pues
0: ¿cómo funciona y qué realiza?
14: Claro, con mucho gusto. Pues Canieti es la Cámara Nacional de la Industria Electrónica, Telecomunicaciones y Tecnologías de la Información. Engloba estas tres tecnologías. Siempre pongo una analogía que es el teléfono celular. El equipo es la electrónica, tecnologías de la información, el software que tiene el aparato, y todo el tema de la señal del celular y de internet, pues son las telecomunicaciones. Correcto. ¿Qué es lo que se hace en Canieti? Pues es impulsar la digitalización, el talento tecnológico y obviamente promover también que haya ciberseguridad y sobre todo la innovación. Y Canieti pues tiene varios programas que apoyan mucho el tema del emprendimiento, que por cierto, felicidades por esta gran idea.
0: No, hombre, muchas gracias. Más tarde te vamos a pedir que grabes un mensaje que nosotros multiplicamos en redes sociales, pues precisamente para impulsar esta iniciativa de Emprende Radio. Oye, mi querido Luis, Guerrero es un estado que, bueno, no temo en decirlo como es, como está y como la realidad nos ocupa, con muchos atrasos, muchos rezagos históricos. No son responsabilidad ni de esta generación, la nuestra, ni de los actuales gobiernos. Es un tema de un rezago histórico. En el tema tecnológico, en el tema de la industria de la información, de la tecnología, ¿cómo resiente el sector económico este rezago?
14: Pues bueno, para empezar, quisiera decir que en Guerrero hay mucho talento en todas las áreas. En la que yo manejo, que es la tecnología, hay mucho talento, ¿no? Entonces, lo que requerimos desde mi punto de vista es que encuentren las oportunidades, los cursos, acercar o vincular ese talento con la capacitación, la asistencia, el financiamiento, la tecnología. ¿Para qué? Para que ellos encuentren oportunidades aquí de cómo emprender. Y también quienes emprendemos, quienes creamos empresas, pues obviamente abrimos oportunidades para generar mejor empleo, o sea, mejor remunerado. Y pues oportunidades para que el talento no tenga que salir a buscar otras opciones en otros lados. Entonces, requerimos, sí, hay una brecha digital todavía marcada, hay una gran oportunidad que podemos aprovechar para poner una base tecnológica a nuestros negocios, aprovechar la inteligencia artificial, así como otras bondades que tiene la tecnología. Es un sector transversal, apoya, claro, a los demás sectores, y solamente hay que encontrar esa vinculación para los jóvenes, los emprendedores, para los empresarios también, para crecimiento. Y precisamente por eso estamos aquí, Luis, para hablar de todos esos
0: temas. Oye, mi querido Luis, recientemente en Guerrero, particularmente en Acapulco, vivimos solamente el hecho de volver a reseñarlo, pues la verdad que sí te golpea la dura y triste realidad que en ese momento vivimos. Este difícil huracán, fenómeno natural, el Otis, que destruyó prácticamente la infraestructura de Acapulco, nos obligó a reflexionar y entender que dependemos mucho ya de la tecnología, que no solamente es una herramienta solo para comunicarnos, sino que tiene muchas funciones. ¿Cómo puede impactar, desde tu opinión como presidente de la Canieti, este tipo de fenómenos, cómo puede impactar en el sector económico, en la cámara que tú representas, y qué reflexiones desde tu punto de vista podemos rescatar en beneficio de la población después de estos incidentes.
14: Bueno, pues en primer lugar, pues fue una gran prueba para todos nosotros, por todo lo que pasó. Prácticamente nos volvimos a reconstruir, y creo que también fue una oportunidad para encontrar qué cosas, no todo estaba mal, pero qué cosas podríamos mejorar, qué cosas teníamos que impulsar, cambiar, innovar en productos, servicios, en todo lo que hacíamos, o sea, hacerlo de mejor manera. Y precisamente darnos cuenta también de que la tecnología es fundamental para todo lo que hacemos. Como ya lo dije, pues apoya cualquier actividad que nosotros realizamos, la potencia, la impulsa, y es cuestión de encontrar la forma de, mediante una idea, poder fortalecerla con capacitación. En este caso, y concretamente en lo que me preguntaste de Canieti, la Canieti ofrece varios programas que están motivados para los emprendedores. De hecho, hay una vicepresidencia a nivel nacional que es para MIPYMES y emprendedores.
0: Okay.
14: Buscando, obviamente, que haya cada vez más jóvenes empresarios de cualquier edad, porque emprender no tiene edad, para poder encontrar las herramientas para poder abrir un negocio. Entre esos menciono algunos. Por ejemplo, hay un hub de talento, se llama Talent Hub. Es un programa que tiene Canieti a nivel nacional y en todas las representaciones que tiene en todos los estados, que tiene que ver con cursos, capacitación, certificaciones, pero también ahí puedes subir a alguien que está buscando empleo, porque hay vacantes también de las empresas que ofrecen a nivel nacional o local, y es talento especializado. Entonces, ese es algo muy importante. Es un programa, ofrece muchas cosas gratuitas, y hay otras que tienen costo, pero muchos cursos son gratuitos. Y
0: esto también, directamente en la plataforma de
14: Canieti. En la plataforma de Canieti, en Canieti exactamente. Hay otro programa, por mencionar, que se llama Círculo Digital Pymes, que es una iniciativa para acercar la digitalización y herramientas a pequeñas empresas de todo el país, para que construyan una base tecnológica, no importa el sector, no importa el giro, no importa la industria, y poder acercarse a empresas que promueven estos servicios para poder, como ya lo comenté, tener una base tecnológica que les ayude a incrementar su productividad. Entonces, estas herramientas de Canieti buscan acercar el talento, los conocimientos, y también hay eventos que se realizan cada año. O sea, hay eventos y ferias, convenciones, ¿no? La convención de Canieti es el próximo octubre, 21 de octubre,
0: a nivel nacional. ¿Dónde la realizan?
14: En la Ciudad de México. Okay. Ahí en la Ciudad de México.
0: ¿Qué día dijiste? Perdón.
14: 20 y 21 de octubre va a realizarse la siguiente convención de Canieti. Y obviamente,
0: hay que agendarlo de Yanira para estar allá.
14: Con mucho gusto. Sí, gracias. Claro.
0: Hay que agendarlo. ¿Tiene costo? ¿Hay que inscribirse en una página?
14: Hay un costo, hay que inscribirse directamente en la página de Canieti Nacional. Muy bien. En un momento más comparto ahí la información que se requiera de todas las páginas, pero ahí también pues estableces contacto con empresas, con líderes de tecnología, del gobierno.
0: La vinculación es clave.
14: La vinculación es clave, ¿no? Y hay información sectorial y oportunidades. Entonces, pues yo invitaría a que quienes nos escuchan abran la página de Canieti, que es canieti.org, y puedan ya empezar a vincularse, o con un servidor también.
0: ¿En redes sociales también encontramos como Canieti, en Facebook, sí. Instagram?
14: Sí, así es, como Canieti Nacional, y perfecto. Ahí está, es canieti.org la página web, y ahí directamente pueden encontrar ya la información, incluida la de un servidor también, que está ahí los datos para poder contactarme y poder asistir y participar en todos estos programas que acabo de mencionar.
0: Perfecto, Luis. Oye, pues muy interesante. Yo me da mucha vuelta esto de Círculo Digital Pymes. ¿Este Círculo Digital es una estrategia gratuita, es una plataforma gratuita, tiene algún costo?
14: Es gratuito, y ahí obviamente van a encontrar cursos, capacitaciones, toda una oferta de que tenemos las empresas a nivel nacional para impulsar cualquier industria o cualquier sector. No importa si es un restaurante, una farmacia, un despacho, O sea, ahí puede encontrar herramientas clave para estar en la nube, para transformar su negocio, para poder vender más.
0: Es que ya no hay giro que no esté vinculado a la tecnología.
14: Claro.
0: Sí, prácticamente porque ya nos alcanzó el tiempo, ya nos alcanzó la tecnología, la innovación.
14: Así es. Sí, para todo, para promover tu negocio, o sea, para todo. Utilizar la inteligencia artificial, utilizar para generar mayores ventas, para promoverlo, para atender al cliente, ¿no? Cualquier negocio que pensemos ahorita, pues, requiere.
0: ¿Cuántos años llevas al frente de Canietti? Porque yo recuerdo que ya había sido presidente, sí, aquí en Guerrero.
14: Yo en Canietti, primero, te recuerdo que creamos un clúster de tecnología hace muchísimos años.
0: Sí, así lo impulsamos, bueno, sí, claro.
14: No sé si recuerdas, ¿no? Claro, que participamos conjuntamente ahí.
0: Sí.
14: Eso fue en 2011.
0: Hace 15, 20 años, ya casi.
14: No, ya fue, sí.
0: Ya llovió más.
14: 2011, y en 2012 abrimos con tu servidor la representación por primera vez de Canietti aquí en el estado, y empezamos a estar en la agenda nacional.
0: Hicimos eventos nacionales. Tú y Víctor Gurrín Arismendi empujando este tema, lo recuerdo, ¿no?
14: Ustedes, sí.
0: Ahí estaban muy aislados y como que veíamos todo, bueno, ¿qué es eso de Canietti? Pero ustedes muy, muy entusiasmados con la idea, ¿no? Y hoy es una realidad.
14: Sí, porque yo estudié eso y veía siempre desde joven, pues, la necesidad que teníamos de impulsar con la tecnología todo. Entonces era algo que me entusiasma, que me emociona. Y hoy, Julián, más que nunca, estamos ante un cambio, pero muy radical, con la inteligencia artificial. O sea, estamos hablando, por ponerte un dato, que los empleos...
0: De ese tema, Luis, perdón que te interrumpa, de ese tema, amigas y amigos, de la inteligencia artificial y los efectos hoy por hoy en los negocios, las inversiones y emprendimientos, vamos a platicar al regreso de este corte. Son las 5:33, estamos transmitiendo en vivo y en directo aquí en Emprende Radio desde Acapulco con un gran invitado, Luis Monroy, y todas estas muy buenas reflexiones e información referente a las tecnologías. Seguimos aquí en Emprende Radio. Muchas gracias.
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0: Hola, buenas tardes. Acabamos de escuchar Sin Tantita Pena del álbum Orígenes del año 2021. Esta canción es de las más emblemáticas del cantante Alejandro Fernández. Con una fusión entre el pop y mariachi, el tema se convirtió en el sencillo principal de su noveno álbum de estudio titulado Orígenes. Por este material, el cantante recibió una nominación Grammy Latino por Mejor Álbum Ranchero en los Grammy Latino del año 2002. ¿Cómo ven? Les traemos las mejores canciones de Alejandro Fernández el día de hoy.
1: ¿Para no, y un gran artista, una voz extraordinaria, ¿no? Yo creo que no existimos quien no nos guste Alejandro Fernández. ¿A ti te gusta Alejandro Fernández?
2: Sí, creo, también.
1: Sí, ¿verdad? Sí, sí. Sí, uno lo pone ahí en el coche, lo disfruta, es una excelente referencia musical. Un 10 para Miguel Ángel. Hay que invitarle un café pronto porque se sacó un 10 con esta selección. Muy bien. Deyanira, sí. Continuamos.
0: Y pues les quiero recordar las estaciones por las que nos pueden escuchar: desde Acapulco por el 97.7 FM, desde Chilpancingo por el 870 AM, desde Zumpango por el 88.3 FM y desde Zihuatanejo por el 92.1 FM. Todos los lunes, 5 de la tarde, tenemos una cita.
1: Totalmente en vivo para todas y todos ustedes, siempre dando un gran esfuerzo, un gran equipo de trabajo que está al servicio de todas y todos ustedes. Tenemos de vuelta otra vez a Luis Monroy, nuestro invitado de lujo el día de hoy, presidente de la Canieti, empresario, emprendedor, fundador de su propio grupo Virtualia, una empresa dedicada también a este tema tan importante en tecnologías de la información y comunicación. Y bueno, es un placer que hoy nos esté acompañando en esta sexta edición de Emprende Radio.
0: Así es, y yo le tengo una pregunta personal. Queremos saber, detrás del hombre empresario, ¿quién es Luis Felipe Monroy fuera de todo este mundo empresarial y tecnológico? Y también, coméntanos cuál fue ese primer proyecto o experiencia que te hizo pensar que te podías dedicar al tema tecnológico y que podría convertirse en tu camino profesional.
3: Sí, claro, con mucho gusto, Deyanira. Pues bueno, yo tengo 47 años, soy originario de Acapulco. Mis padres fueron maestros, mi mamá es jubilada. Y bueno, pues yo estudié ingeniería en computación, posteriormente estudié una maestría en ciencias de la computación, otra en administración de empresas, y me certifiqué también por el MIT en transformación digital. Mi especialización siempre ha sido en tecnologías de la información. Soy padre de dos niños también, y pues siempre me ha entusiasmado todo este tema de la tecnología, me ha gustado participar. Yo recuerdo con mi padre. Mi madre es de Guerrero, de Izcatiopan de Cuauhtémoc, y mi padre viene de Jalisco. Entonces se conocieron en la normal de Iguala hace muchos años.
1: De Izcatiopan.
3: Izcatiopan de Cuauhtémoc.
1: Sí, está. Un pueblo mágico.
3: Es un pueblo mágico, todas sus calles son empedradas, sí, de mármol.
1: Sí, sí, sí.
3: Y bueno.
1: Preciosura del lugar.
3: Y pues ambos padres.
1: Un saludo con mucho afecto a Juan Carlos Rodríguez, que es el actual presidente municipal de allá, un tipo muy atento, un gran anfitrión, un gran amigo. Oye, qué grata sorpresa, Luis.
3: Así es. Y bueno, mis primeras experiencias.
1: ¿Y tú naces dónde?
3: Yo aquí soy acapulqueño.
1: O sea que de Izcatiopan y de Jalisco, aquí.
3: Aquí en Acapulco, porque se vienen a vivir para acá después de la normal. Trabajaron pues toda su vida de maestros, pero mi padre siempre fue emprendedor. O sea, sí, creó muchos negocios.
1: Ya lo traes en la sangre, entonces.
3: Entonces yo era como su administrador desde chico. O sea, yo le ayudaba a administrar los negocios, a hacer los pagos, a cualquier tema de la operación diaria, siempre lo hacía yo. Entonces, de ahí me nació siempre el poder yo emprender, crear mi propio negocio. Siempre nació ahí siempre la espinita de hacerlo. Obviamente, aunado a eso, el tema de tecnología, que es lo que estudié, y que en ese momento pues era pues el boom de internet, los equipos de cómputo, etcétera. Empezar a programar para mí desde la secundaria, por ejemplo, con GW Basic, etcétera, pues se abrió todo un mundo de posibilidades. Entonces, de ahí fue como estuve trabajando en Ciudad de México varios años. Fueron pocos años, pero después de ahí me vengo a Acapulco.
1: ¿Terminando la carrera te vas a trabajar a la Ciudad de México?
3: Terminando la carrera, no, trabajo primero aquí en Acapulco, porque yo estudié en la Universidad Americana de Acapulco mi carrera. Entonces, ahí trabajo, me encargo de todos los sistemas del plantel y poder comunicarnos y reportar a la UNAM, porque estaban incorporadas varias carreras a la UNAM, incluida la mía. Entonces, me encargo yo de administrar todo eso y reportar a la UNAM a través de un órgano que se llama la de Gire. Y entonces yo me encargo de todos los sistemas. Después de eso, me sale una oportunidad de Ciudad de México y me voy a trabajar allá. Entonces estuve trabajando como consultor en la Universidad de la Ciudad de México.
1: ¿Qué edad tenías en ese entonces, amigo? ¿Qué?
3: Pues yo saliendo de la universidad, pues tenía 23 años, 23. Más o menos.
1: O sea, te fuiste a vivir muy, muy joven prácticamente a la Ciudad de México.
3: Sí, estuve allá trabajando como consultor. Trabajaba en UNEFON, en TV Azteca, la Universidad de la Ciudad de México cuando se creó. Y posteriormente, pues ya me regreso acá porque sale también otra oportunidad de trabajo. Y más o menos desde 2005 yo ya empiezo como emprendedor, que era más o menos tu pregunta, a ofrecer ya servicios como emprendedor, era como freelance. Entonces ya yo hacía sitios web, les hice pues...
1: Hubo un boom de las páginas web en su momento, ¿no?
3: Hubo un boom porque se crearon los primeros CMS, que eran los sistemas de administración de contenidos dinámicos. Entonces ya era automatizar una simple página y volverla como un sistema de información dinámico en donde más personas podían intervenir para construir la información. Entonces a mí me toca ese tema y pues hago para empresas, para organismos, para gobierno. Incluso hice para partidos políticos y candidatos también.
1: Ah, mira.
3: En ese año, en 2005. En 2008 ya abro mi primera oficina aquí en Acapulco. Vengo para acá y abro aquí la primera oficina. La abro junto a mi padre, por cierto. Entonces compartimos ahí una oficina, pero él obviamente dedicado a lo que hacía, a otro giro.
1: Él en su giro y tú en el tuyo.
3: Y yo en el mío. Entonces empiezo a hacer ya otros trabajos de programa.

0: sistemas en el gobierno del estado o en el municipio, cargarme e implementar todos los sistemas. Y, por ejemplo, ya acceder también a licitaciones federales para poder trabajar con el gobierno federal y entregar también asesoría. Me tocó mucho una etapa de impulsar a pequeñas empresas o emprendedores también con programas que tenían que ver, que les ayudaba a acceder a la tecnología, equipamiento, asesoría, capacitación para vender más, para instalar sistemas, etcétera. Y así fue como empecé.
1: Oye, está muy interesante tu crónica, hermano. Me dan ganas de que nos quedemos más tiempo.
0: Y ahorita ya estamos con la IA, ¿sí?, desarrollando.
1: Sí, sí, sí. Oye, ¿cómo nace Grupo Virtualia? ¿De dónde nace esa idea? ¿Por qué ponerle ese nombre? ¿Y cuál fue lo que te motivó a crear esta empresa? ¿Esa es la que creas junto en la oficina de tu papá?
0: Sí, sí, sí. O sea, Grupo ahí Virtualia. Compartimos espacios, uh-huh. Pero yo empiezo ahí con una oficina de, pues, como era como de unos 3x4 metros cuadrados. Uh-huh. Y empiezo a dar estos servicios. ¿Por qué? Porque era lo que yo estudié, empecé a especializar cada vez en eso, ya me había encargado de todos los sistemas de una universidad, de hacer eventos también con registros, también con sistemas, y entonces ya empiezo a ofrecer, estaba como freelance primero, pero empiezo a ofrecer ya varios servicios para negocios, y fue así como pues ya decidí abrir la primera oficina y contratar ya colaboradores. Entonces ya hacerme cargo ya
1: de emprendedor a empresario.
0: Pues sí, o sea, propietario de un negocio en donde ya pues dependían de mí ya colaboradores, dependían de mí, pues uno empieza como todo, luego empiezas a vender,
1: empiezas a
0: operar, empiezas a hacer varias cosas y así fue como comencé.
1: ¿Dónde estás instalado ahorita? ¿Dónde te pueden localizar quien tenga interés de contratar tus servicios?
0: Estoy aquí en Acapulco, que es la oficina central, Costa Azul, Comandante Rivadavia. Ahí en puedo dejarles mis datos, pero tenemos una página que es virtualia.mx, donde están ahí toda la oferta de soluciones que tenemos. Actualmente estamos desarrollando sistemas con inteligencia artificial, muy rápido, ya con todas las ventajas que ofrece. Estamos trabajando ya con agentes, y estamos ya haciendo varias soluciones para varios negocios. O sea, tenemos soluciones para hoteles, para condominios, para ahorita estamos trabajando ya con una solución para universidades, y todo es como software como servicio. O sea, nosotros Fantástico. Desarrollamos las soluciones y las ofrecemos en
1: Fantástico. Renta. Él es Luis Felipe Monroy Álvarez, empresario guerrerense, acapulqueño, especialista en tecnologías de la información y comunicación, director general de Grupo Virtualia, y hoy nuestro orgullosamente invitado en la sexta edición de Emprende Radio. Vamos a un corte y regresamos, son las 5:48 de la tarde, estamos en vivo y en directo desde RTG Radio en Acapulco para todos ustedes.
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1: Gracias, gracias por continuar con nosotros aquí en Emprende Radio desde Acapulco, Guerrero, transmitiendo en vivo para todas y todos ustedes desde las instalaciones de radio y televisión de Guerrero. Hoy tenemos un programa muy interesante, estamos conversando con Luis Felipe Monroy Álvarez,

0: especialista en tecnologías de la información y comunicación, que además de ser un emprendedor nato y un empresario sumamente importante en la comunidad económica de Guerrero, acaba de tomar posesión de un nuevo cargo en su carrera profesional, empresarial. Descansa en él la responsabilidad de presidir el Consejo Consultivo NAFIN.
1: Así es.
0: ¿Es correcto, amigo?
1: Sí.
0: Platícame un poquito de esto, por favor.
1: Bueno, pues Nacional Financiera es y Bancomets, pues es un organismo federal que ofrece pues varios servicios que tienen que ver con servicios financieros como crédito, garantías, factoraje, y servicios no financieros como capacitación, asistencia y encuentros. Yo participo en este consejo consultivo desde el 2013, y aquí el consejo consultivo de lo que se encarga es poder promover todas las herramientas y servicios de Nacional Financiera. Nacional Financiera es una banca de desarrollo. Su objetivo principal es atender las brechas que existen para que la población, lo empresarial, de negocios, emprendedores también accedan al sistema financiero. Entonces, hay que aclarar nada más que gran parte de los programas de Nacional Financiero operan en segundo piso, a través de la banca de primer piso, que es la banca comercial. Y pero este consejo consultivo en concreto se encarga de promover todos estos servicios de Nacional Financiero. Es un consejo que integramos empresas, empresarios, propietarios de negocio, y también obviamente está vinculado pues con el gobierno federal, estatal, municipal, para promover todos estos servicios. Entonces son herramientas bastante importantes para los emprendedores, que sepan que existen, porque con eso pueden apalancar su negocio.
0: Claro, la banca de desarrollo PYME es un importante sector para el desarrollo económico del país. Nacional Financiera me parece uno de los organismos que, pues desafortunadamente, en los últimos años ha perdido influencia en el sector público, en el sector gobierno. Sin embargo, persiste.
1: Sí.
0: Y persiste en gran medida, en mi opinión, mi querido Luis Felipe, producto de que los empresarios han abrazado su mantenimiento y su existencia. Yo recuerdo muy bien cuando tuve oportunidad de formar parte de la Secretaría de Desarrollo Económico, que impulsábamos en conjunto con NAFIN estas ferias del crédito PYME, que llevábamos a diversas regiones del estado. Ahí tuve la dicha y el privilegio de conocerte.
1: Sí,
0: tú impulsando este importante sector de la tecnología, de la información. Y yo creo, mi querido Luis Felipe, que ahora que tienes esta estafeta, valdría la pena retomar estos ejercicios, estas iniciativas. Porque muchas veces, y no sé si coincidas conmigo, a veces la falta de información, el desconocimiento, la ignorancia, por no llamarlo menos mal, hace que la gente le huya al crédito o tengamos un tabú sobre los créditos.
1: Sí.
0: Y es muy distinto. La verdad que grandes empresarios han crecido gracias a las palancas de estos financiamientos. Y yo quisiera preguntarte, ahora que estás tú con esta camiseta de presidente del sector, ¿cómo motivar al sector empresarial y sobre todo a los emprendedores a percibir las líneas de crédito como herramientas en lugar de deudas que te pueden ahorcar en un negocio?
1: Claro. Pues una pregunta muy importante. Para empezar, e insisto, es capacitación, asesoría. Yo creo que para que un crédito no nos ahorque, hay que saber para qué utilizarlo. ¿Cuál es el objetivo de ese crédito? ¿Cómo vamos a pagarlo también? ¿Pero qué capacidades vamos a desarrollar? Entonces, si obviamente un emprendedor encuentra herramientas, un propietario de un negocio encuentra herramientas para capacitarse, hacer un plan, pues le va a servir para apalancar su negocio, porque va a tener muy claro en qué enfocar los recursos, ¿no? Yo considero que lo primero es cualquier emprendedor que tiene una idea, ya tiene una base sobre lo que quiere hacer, establecer un diagnóstico de lo que requiere. Entonces, acercarse a lo que ya acabamos de comentar como Canieti y a Nacional Financiera, que tienen un abanico de programas de capacitación y asistencia técnica. NAFIN y Bancomets, estamos hablando que tienen 56 programas gratuitos para fortalecer las capacidades de emprendedores y propietarios de negocio y empresarios. 29 van a ser para fortalecimiento empresarial. Hay 10 que son para emprendimiento. y hay otros también que tienen que ver con la inclusión financiera. ¿Cómo hacemos que pues estos emprendedores y propietarios de negocios sean bancables? Es decir, que puedan acceder a los créditos y al financiamiento. Entonces,
0: todos estos cursos, Luis, perdón la interrupción, vía línea, ¿verdad? Los podemos obtener en línea.
1: Hay modalidades presencial, virtual e híbrida. El alcance es nacional y hay una constancia al finalizar. Entonces, si el emprendedor o el propietario del negocio puede de manera virtual, así puede tomarlo, ¿no? Entonces, con esa facilidad.
0: ¿Y presenciales pueden ser en Guerrero o hay que ir a la Ciudad de México?
1: Pueden ser aquí también. Es cuestión de reunir a los grupos y se abre un grupo para hacerlo aquí, de esta forma.
0: ¿Y esto lo facilitas tú como presidente de NAFIN en Guerrero?
1: Sí, sí, sí. Yo soy un promotor para que estos programas puedan llegar a emprendedores,
0: ¿son
1: empresarios?
0: ¿Son gratuitos o hay que pagar algo?
1: Completamente gratuitos. Caramba. Nada se cobra y van a tener la asesoría personalizada de un experto, de un consultor, para poder ayudarles a esas empresas. Algo importante también es para aquellos que están emprendiendo y que no saben cómo hacerlo, pues es encontrar primero, por ejemplo, sobre qué tema quieren especializarse. Entonces, poner muy en claro el objetivo para escoger ya una asesoría y poder escoger ya una capacitación que les ayude a poner el objetivo claro de cómo van a utilizar el recurso ya que soliciten el crédito, ¿no? O el apalancamiento. Entonces, es importante tener eso. Hay asistencia técnica, por ejemplo, también, que te ayuda a hacer un plan de negocios, a mejorar las capacidades empresariales, a poder tener una adecuada gestión de la innovación, que aquí hay que innovar en productos y servicios, ¿no? Entonces, lo primero es hacer un diagnóstico, acercarse ya a NAFIN, al consejo consultivo, al representante de NAFIN también, y poder establecer ya cómo acceder a esos cursos, a esa capacitación. Van a tener asistencia de una mentoría especializada que les va a ayudar a hacer un plan de acción. Entonces, muchas veces por desconocimiento no sabemos cómo empezar, y esta es una gran oportunidad y es 100% gratuita.
0: Vaya, fantástico toda esta información que nos estás compartiendo. La verdad que se me viene a mí a la mente pues reactivar, y acabamos de comentar aquí fuera del aire con Luis Felipe la posibilidad de vincular al Congreso del Estado, donde, bueno, no es un secreto, yo estoy trabajando en este momento ahí, y en el Congreso del Estado generar pues las herramientas para vincular a más empresarios, más emprendedores. Y qué grata sorpresa que hoy seas tú quien esté al frente de este ejercicio, de este esfuerzo, porque yo creo que eso va a facilitar muchísimo. Yo reconozco y conozco en ti una persona con mucha disposición, mucha voluntad, además muy sencillo, un hombre muy sencillo, que de verdad, amigas y amigos, se sorprenden de su trato, de su forma, su educación. Un empresario que de verdad yo me siento orgulloso y contento de conocer. Estoy muy agradecido que hayas aceptado esta invitación. Hay una pregunta que Deyanira quiere hacerte respecto a la IA, hoy que es una herramienta que, bueno, ya nos alcanzó, ya prácticamente todo se hace con esto, ¿no, Deyanira?
2: Así es, pues como sabemos, las tecnologías están cambiando constantemente nuestra manera de trabajar, como la inteligencia artificial. Luis Felipe, coméntanos, ¿qué tan preparados estamos con este nuevo escenario? Háblanos de la IA.
1: Claro que sí, con mucho gusto. Mire, quiero empezar dando una cifra, no es para alarmarlos, pero bueno, un poquito. En donde más o menos 92 millones de puestos van a ser desplazados. Pero también quiero decirles que...
0: ¿Cuánto? ¿En el mundo?
1: Sí.
0: Y 92 millones de personas.
1: De empleos, ajá. Caramba. De puestos desplazados. Puestos, caramba. Sí, personas. Pero, ¿qué creen? Pues también con todo esto de la IA, pues se van a crear otros 170 millones por nuevas cosas que están pasando. Okay. Entonces va a haber un balance neto de más 78 millones de los actuales. ¿Cuál es la diferencia? Que hay que prepararse para poder aprovechar la IA, ¿no? Entonces, muestra obviamente destrucción de empleos, pero creación simultánea, donde va a crecer obviamente el empleo, ¿no? Entonces, ¿cuál es el reto empresarial? Es diseñar puestos y capacitarse en temas de inteligencia artificial aplicada, datos, ciberseguridad, creatividad, comunicación, pensamiento crítico, liderazgo, entre otros. ¿Y cómo podemos aumentar nuestra productividad con la IA? Pues la IA la podemos usar para, por ejemplo, la atención. O sea, la IA te puede ayudar a hacer borradores, dar respuestas 24 días, 7 días a la semana, ¿no? Pero una persona pues tiene que supervisarla y mostrar empatía, ¿no? Para ventas igual, por mostrar otro ejemplo, ¿no? En el seguimiento.